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0: El libro de Salmos, Salmo 62, versículos 1 al 4.
1: Espero en silencio delante de Dios, porque de Él proviene mi victoria. Solo Él es mi roca y mi salvación, mi fortaleza, donde jamás seré sacudido. ¿Cuántos enemigos contra un solo hombre? Todos tratan de matarme. Para ellos no soy más que una pared derribada o una valla inestable. Piensan derrocarme de mi alta posición. Se deleitan en decir mentiras sobre mí. Cuando están frente a mí me elogian, pero en su corazón me maldicen.
0: El primer libro de Samuel, capítulo 24.
2: Después de que Saúl regresó de pelear contra los filisteos, se le informó que David se había ido al desierto de Engadi. Entonces Saúl escogió a 3,000 soldados selectos de todo Israel y fue en busca de David y de sus hombres cerca de los peñascos de las cabras salvajes. En el lugar donde el camino pasaba por algunos rediles, Saúl entró en una cueva para hacer sus necesidades. Pero resultó que David y sus hombres estaban escondidos más adentro de esa misma cueva.
3: Ahora es tu oportunidad.
4: ¡Ahora es tu oportunidad!
3: Hoy el Señor te dice, te aseguro que pondré a tu enemigo en tu poder para que hagas con él lo que desees.
2: Entonces David se le acercó sigilosamente y cortó un pedazo del borde del manto de Saúl. Pero comenzó a remorderle la conciencia por haber cortado el manto de Saúl. Y les dijo a sus hombres,
3: que el Señor me libre de hacerle tal cosa a mi señor el rey. No debo atacar al ungido del Señor, porque el Señor mismo lo ha elegido.
2: Entonces David contuvo a sus hombres y no les permitió que mataran a Saúl. Después de que Saúl saliera de la cueva para seguir su camino, David salió y le gritó,
5: ¡mi señor, el rey!
2: Cuando Saúl miró hacia atrás, David se inclinó hasta el suelo delante de él y le gritó a Saúl,
5: ¿por qué le hace caso a la gente que dice que quiero hacerle daño? Este mismo día puede ver con sus propios ojos que no es verdad, pues el Señor lo puso a mi merced allí en la cueva y algunos de mis hombres me dijeron que lo matara. Pero yo le perdoné la vida, pues dije, nunca le haré daño al rey. Él es el ungido del Señor. Mire, padre mío, lo que tengo en mi mano. Es un pedazo del borde de su manto. Yo lo corté, pero no lo maté. Esto prueba que no intento hacerle daño y que no he pecado contra usted, aun cuando usted me ha estado persiguiendo para matarme. Que el Señor juzgue entre nosotros. Tal vez el Señor lo castigue por lo que intenta hacer, pero yo nunca le haré daño. Como dice el antiguo proverbio, de la gente malvada provienen las malas acciones, así que puede estar seguro de que nunca le haré daño. De todas formas, ¿a quién trata de atrapar el rey de Israel? ¿Debería pasar tiempo persiguiendo a alguien que no vale más que un perro muerto o una sola pulga? Por lo tanto, que el Señor juzgue quién de nosotros tiene la razón y que castigue al culpable. Él es mi defensor y me rescatará de su poder.
2: Cuando David terminó de hablar, Saúl le respondió,
6: ¿realmente eres tú, David, hijo mío?
2: Enseguida comenzó a llorar y le dijo a David,
6: eres mejor persona que yo, porque has devuelto bien por mal.
3: Es cierto,
6: has sido increíblemente bondadoso conmigo hoy. Porque cuando el Señor me puso en un lugar donde pudiste haberme matado, no lo hiciste. ¿Quién otro dejaría ir a su enemigo cuando lo tiene en su poder? ¿Qué el Señor te recompense bien por la bondad que hoy me has demostrado. Ahora me doy cuenta de que ciertamente tú serás el rey y de que el reino de Israel prosperará bajo tu gobierno. Júrame, entonces, por el Señor, que cuando esto suceda, no matarás a mi familia ni destruirás a mis descendientes.
2: Entonces David le prometió esto a Saúl con un juramento. Después Saúl volvió a su casa, pero David y sus hombres regresaron a su fortaleza.
0: El primer libro de Samuel, capítulo 25.
2: Murió Samuel, y todo Israel se reunió para su funeral. Lo enterraron en su casa en Ramá. Luego David bajó al desierto de Maón. Había un hombre rico de Maón que tenía propiedades cerca de la ciudad de Carmelo. Tenía 3,000 ovejas y 1,000 cabras, y era el tiempo de la esquila. Este hombre se llamaba Nabal, y su esposa Abigail era una mujer sensata y hermosa. Pero Nabal, descendiente de Caleb, era grosero y mezquino en todos sus asuntos. Cuando David se enteró de que Nabal esquilaba sus ovejas, envió a 10 de sus hombres jóvenes a Carmelo con el siguiente mensaje para Nabal:
5: paz y prosperidad para ti, para tu familia y para todo lo que posees. Me dicen que es el tiempo de la esquila. Mientras tus pastores estuvieron entre nosotros cerca de Carmelo, nunca les hicimos daño y nunca se les robó nada. Pregunta a tus propios hombres y te dirán que es cierto. Así que, ¿podrías ser bondadoso con nosotros ya que hemos venido en tiempo de celebración? Por favor, comparte con nosotros y con tu amigo David las provisiones que tengas a la mano.
2: Los hombres le dieron este mensaje a Nabal en nombre de David y esperaron la respuesta.
4: ¿Quién es ese tipo, David? ¿Quién se cree que es este hijo de Isaí? En estos días hay muchos siervos que se escapan de sus amos. ¿Debo tomar mi pan, mi agua y la carne que destacé para mis esquiladores y dárselos a un grupo de bandidos que viene de quién sabe dónde?
2: De modo que los hombres de David regresaron y le dijeron lo que Nabal había dicho.
5: ¡Tomen sus espadas!,
2: dijo David mientras se ceñía la suya. Y enseguida salió con 400 hombres, mientras 200 se quedaron cuidando las pertenencias. Entretanto, uno de los siervos de Nabal fue a decirle a Abigail:
7: David envió mensajeros desde el desierto para saludar a nuestro amo, pero él les respondió con insultos. Estos hombres nos trataron muy bien y nunca sufrimos ningún daño de parte de ellos. Nada nos fue robado durante todo el tiempo que estuvimos con ellos. De hecho, día y noche fueron como un muro de protección para nosotros y nuestras ovejas. Es necesario que usted lo sepa y decida qué hacer, porque habrá problemas para nuestro amo y toda la familia. Nabal tiene tan mal genio que no hay nadie que pueda hablarle.
2: Sin perder tiempo, Abigail juntó 200 panes, 2 cueros llenos de vino, 5 ovejas destazadas y preparadas, 36 litros de trigo tostado, 100 racimos de pasas y 200 pasteles de higo. Lo cargó todo en burros y les dijo a sus siervos:
8: vayan adelante y dentro de poco lo seguiré.
2: Pero no le dijo a su esposo Nabal lo que estaba haciendo. Así que, montada en un burro, Abigail entraba a un barranco de la montaña cuando vio a David y a sus hombres acercándose a ella. En ese momento, David decía:
5: de nada sirvió ayudar a este tipo. Protegimos sus rebaños en el desierto y ninguna de sus posesiones se perdió o fue robada. Pero él me devolvió mal por bien. Dios me castigue y me mate si tan solo un hombre de su casa queda con vida mañana por la mañana.
2: Cuando Abigail vio a David, enseguida bajó de su burro y se inclinó ante él hasta el suelo. Cayó a sus pies y le dijo:
8: Toda la culpa es mía en este asunto, mi señor. Por favor, escuche lo que tengo que decir. Sé que Nabal es un hombre perverso y de mal genio. Por favor, no le haga caso. Es un necio, como significa su nombre. Pero yo ni siquiera vi a los hombres que usted envió. Ahora, mi señor, tan cierto como que el Señor vive y que usted vive, ya que el Señor impidió que usted matara y tomara venganza por su propia mano, que todos sus enemigos y los que intenten hacerle daño sean tan malditos como lo es Nabal. Aquí tengo un regalo que yo, su sierva, le he traído a usted y a sus hombres. Le ruego que me perdone si lo he ofendido en alguna manera. El Señor seguramente lo recompensará con una dinastía duradera, porque pelea las batallas del Señor y no ha hecho mal en toda su vida. Aun cuando lo persigan aquellos que buscan su muerte, su vida estará a salvo al cuidado del Señor, su Dios, segura en su bolsa de tesoros. Pero la vida de sus enemigos desaparecerá como piedras lanzadas por una onda. Cuando el Señor haya hecho todo lo que prometió y lo haya hecho líder de Israel, que esta no sea una sombra en su historial. Entonces, su conciencia no tendrá que llevar la pesada carga de derramamiento de sangre y venganza innecesarios. Y cuando el Señor haya hecho estas grandes cosas para usted, por favor, acuérdese de mí, su sierva.
2: David le respondió a Abigail:
5: Alabado sea el Señor, Dios de Israel, quien hoy te ha enviado a mi encuentro. Gracias a Dios por tu buen juicio. Bendita seas, pues me has impedido matar y llevar a cabo mi venganza con mis propias manos. Juro por el Señor, Dios de Israel, quien me ha librado de hacerte daño, que si no te hubieras apresurado a venir a mi encuentro, mañana por la mañana ninguno de los hombres de Nabal habría quedado con vida.
2: Entonces David aceptó su regalo y le dijo:
5: Vuelve a tu casa en paz. Escuché lo que dijiste y no mataremos a tu esposo.
2: Cuando Abigail llegó a su casa, encontró a Nabal dando una gran fiesta digna de un rey. Estaba muy borracho, así que no le dijo nada sobre su encuentro con David hasta el amanecer del día siguiente. Por la mañana, cuando Nabal estaba sobrio, su esposa le contó lo que había sucedido. Como consecuencia, tuvo un derrame cerebral y quedó paralizado en su cama como una piedra. Unos 10 días más tarde, el Señor lo hirió y murió. Cuando David oyó que Nabal había muerto, dijo:
5: Alabado sea el Señor, que vengó el insulto que recibí de Nabal y me impidió que tomara venganza por mí mismo. Nabal recibió el castigo por su pecado.
2: Después David envió mensajeros a Abigail pidiéndole que fuera su esposa. Cuando los mensajeros llegaron a Carmelo, le dijeron a Abigail:
9: David nos ha enviado
10: para que la llevemos a fin de que se case con él.
2: Entonces ella se inclinó al suelo y respondió:
8: Yo, su sierva, estaría encantada de casarme con David. Aún estaría dispuesta a ser una esclava y lavar los pies de sus siervos.
2: Así que enseguida se preparó, llevó a 5 de sus siervas como asistentes, se montó en su burro y fue con los mensajeros de David, y se convirtió en su esposa. David también se casó con Ahinoam de Jezreel, así que las dos fueron sus esposas. Mientras tanto, Saúl había dado a su hija Mical, esposa de David, a un hombre de Galim llamado Palti, hijo de Lais.
0: Los Hechos de los Apóstoles, capítulo 12.
11: Por ese tiempo, el rey Herodes Agripa comenzó a perseguir a algunos creyentes de la iglesia. Mandó matar a espada al apóstol Santiago, hermano de Juan. Cuando Herodes vio cuánto esto le agradó al pueblo judío, también arrestó a Pedro. Eso sucedió durante la celebración de la Pascua. Después lo metió en la cárcel y lo puso bajo la vigilancia de 4 escuadrones de 4 soldados cada uno. Herodes tenía pensado llevar a Pedro a juicio público después de la Pascua. Pero mientras Pedro estaba en la cárcel, la iglesia oraba fervientemente por él. La noche antes de ser sometido a juicio, Pedro dormía sujetado con 2 cadenas entre 2 soldados. Otros hacían guardia junto a la puerta de la prisión. De repente, una luz intensa iluminó la celda y un ángel del Señor se puso frente a Pedro. El ángel lo golpeó en el costado para despertarlo y le dijo:
12: ¡Rápido! ¡Levántate!
11: Y las cadenas cayeron de sus muñecas. Después, el ángel le dijo:
12: ¡Vístete y ponte tus sandalias!
11: Pedro lo hizo y el ángel le ordenó:
12: ¡Ahora ponte tu abrigo y sígueme!
11: Así que Pedro salió de la celda y siguió al ángel, pero todo el tiempo pensaba que era una visión. No se daba cuenta de que en verdad eso estaba sucediendo. Pasaron el primer puesto de guardia y luego el segundo, y llegaron a la puerta de hierro que lleva a la ciudad, y esta puerta se abrió por sí sola frente a ellos. De esta manera cruzaron la puerta y empezaron a caminar por la calle, y de pronto el ángel lo dejó. Finalmente Pedro volvió en sí.
13: ¿De veras es cierto? El Señor envió a su ángel y me salvó de Herodes y de lo que los líderes judíos tenían pensado hacerme.
11: Cuando se dio cuenta de esto, fue a la casa de María, la madre de Juan Marcos, donde muchos se habían reunido para orar. Tocó la puerta de entrada y una sirvienta llamada Rode fue a abrir. Cuando ella reconoció la voz de Pedro, se alegró tanto que en lugar de abrir la puerta, corrió hacia adentro y les dijo a todos:
14: ¡Pedro! ¡Está a la puerta!
15: ¡Estás loca!
11: Como ella insistía, llegaron a la conclusión:
15: debe ser su ángel.
11: Mientras tanto, Pedro seguía tocando. Cuando por fin abrieron la puerta y lo vieron, quedaron asombrados. Él les hizo señas para que se callaran y les contó cómo el Señor lo había sacado de la cárcel.
13: Díganles a Santiago y a los demás hermanos lo que pasó.
11: Y después se fue a otro lugar. Al amanecer, hubo un gran alboroto entre los soldados por lo que había sucedido con Pedro. Herodes Agripa ordenó que se hiciera una búsqueda exhaustiva para encontrar a Pedro. Como no pudieron encontrarlo, Herodes interrogó a los guardias y luego los condenó a muerte. Después Herodes se fue de Judea para quedarse en Cesarea por un tiempo. Ahora bien, Herodes estaba muy enojado con los habitantes de Tiro y de Sidón. Entonces ellos enviaron una delegación para que hiciera las paces con él, porque sus ciudades dependían del país de Herodes para obtener alimento. Los delegados se ganaron el apoyo de Blasto, el asistente personal de Herodes, y así se les concedió una cita con Herodes. Cuando llegó el día, Herodes se puso sus vestiduras reales, se sentó en su trono y les dio un discurso. El pueblo le dio una gran ovación, gritando:
16: ¡Es la voz de un Dios!
17: ¡Es la voz de un Dios!
18: ¡No la de un hombre!
11: Al instante, un ángel del Señor hirió a Herodes con una enfermedad, porque él aceptó la adoración de la gente en lugar de darle la gloria a Dios. Así que murió carcomido por gusanos. Mientras tanto, la palabra de Dios seguía extendiéndose y hubo muchos nuevos creyentes. Cuando Bernabé y Saulo terminaron su misión en Jerusalén, regresaron llevándose con ellos a Juan Marcos.
19: Seis de la tarde con 25 minutos.
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2: En Sendas, esta es la hora.
3: 6 de la tarde con 32 minutos.
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1: 6 de la tarde con 47 minutos.
2: Venimos a alabarte, Señor.

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1: En Sendas, esta es la hora.
2: 7 de la noche, con un minuto.

0: uno tiene que ser coherente entre lo que habla y lo que vive en la casa. Y eso significa una alta dosis de humildad para pedir perdón cuando nos equivocamos, que todos nos vamos a equivocar. Y yo tengo que aprender. Y número dos, no ponga carga sobre sus hijos que no deben de llevar. Ellos necesitan una vida lo más normal del mundo. Necesitan ser niños, necesitan ser jóvenes, necesitan disfrutar, divertirse, crear disciplina deportiva, disciplinas culturales, tener interacción social con sus iguales. Tenemos que protegerlos a ellos también del mundo. Entonces tenemos que tener cuidado a dónde los estamos acercando, ¿no?
1: Claro.
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1: En mi caso, yo tuve que en un momento entender, porque yo me recuerdo que uno de mis hijos, todos en realidad, yo quería que todos sean, yo soy músico, yo soy pianista y yo quería que todos sean pianistas. Entonces me salió Seba el primero, tenista, obsesionado por tenis, y el segundo también, pero locos por el tenis. Ellos practicaban 5 o 6 horas por día.
0: Wow.
1: Porque se apasionó y dije, pero ¿cómo? ¿Mis hijos? Pues yo soy pastor, mis hijos, tenista. ¿Qué tiene que ver tenis con el ministerio? Y un día me plantó uno de ellos, me sentó, papá, ¿cuándo me vas a entender de que yo no soy? Porque yo le quería meter después el piano. Yo no soy pianista. Wow. Yo soy tenista, me dijo así. Y como que me cayó la ficha y como que sentí que Dios me dijo, cabezón, ¿entendé? Que él no tiene que ser pastor porque vos sos pastor. No tiene que ser pianista porque vos sos pianista. Él es tenista. Y punto. Y como que entendí ese día, Sixto, de que yo no puedo imprimir mi molde en ellos. Ellos tienen su llamado. Y quizás tus hijos, querido pastor, van a estar en el mundo de la política. O van a estar en el mundo de la medicina. Entonces cambié el verso. Y le dije a todos, tengo 4. Quiero decirle a todos ustedes, le dije así. Ustedes todos van a ser pastores, le dije así. Me miran todos así sorprendidos. Sí. Uno dijo, ok, yo soy tenista. No, primero va a ser pastor y después tenista. En todo caso, va a ser el pastor de los tenistas. ¿Vos querés ser empresario? Ok, va a ser el pastor de los empresarios. Pero entienda que en primer lugar, usted es un misionero disfrazado de tenista, disfrazado de empresario. Entonces, esa es una crisis que muchos de nosotros los pastores tenemos que elaborar cuanto antes, porque podemos obligarlo, podemos echar a perder el llamado y el don que ellos. Le pasó a Van Gogh, el famoso Van Gogh. Van Gogh quería ser pintor y el padre le decía, vos tenés que ser clérigo. Vos sos cura, le decía. Y papá, yo no soy cura, yo quiero ser pintor, la mano se me va sola. Se suicidó.
0: Wow.
1: Nunca vendió un solo cuadro. Porque el padre quiso imprimir algo en él que él no era.
0: Dios mío.
1: Entonces, mucho cuidado, pastor, con esto, porque nosotros es que nos apasiona lo que hacemos y no podemos entender cómo es que vos no querés ser lo que yo hago.
0: Ay, eso que estás diciendo, pensando en la crisis de nuestros hijos, tenemos que aprender a detenernos. Si yo no me detengo como papá o como mamá a atender la crisis, puede suceder eso con mi hijo. No vaya a ser que yo le esté poniendo una carga tan alta que él no puede llevar o no quiere llevar o nació de parte de Dios con otro propósito. Y yo me resisto a ese otro propósito. Pero entonces todos tenemos que detenernos como el hijo pródigo, esperarlo.
1: Sí.
0: O las 3 parábolas, uno buscar la moneda, buscar la oveja.
1: Exactamente.
0: Hasta encontrar el corazón de los nuestros.
1: Estás diciendo tantas cosas que quiero detenerme en cada porque es para desmenuzar todo lo que nos tiraste tantas verdades recién. Pero, por ejemplo, dijiste la importancia de ser consistente. Y lo dijiste así, pero pasaste rápido. Yo creo que esta es una de las cosas que más vacunan a nuestros hijos de pastores contra el ministerio. La inconsistencia. O sea, no soy íntegro entre lo que hago el domingo y lo que vivo el lunes, que los espanto. Entonces, predico el púlpito un mensaje, pero en el púlpito, detrás de la mesa de comer, de la cocina, estoy dando otro mensaje. Mm. Y mis hijos dicen, pero papá, como que no entiendo tu conducta. Mm. La manera que tratas a mamá, me lo dijo una vez un hijo de pastor, me da asco tu Biblia, me dijo. Así, un hijo de pastor, de la cara. ¿Por qué te da asco? Porque papá era una cosa en la casa y otra en la iglesia. Ni me hables de tu Dios. No, espera. Traté de no pude romper esa barrera que tenía en su corazón. Estaba tan herido por la inconsistencia, por la falta de carácter de su papá, que dijo, yo no quiero saber nada de tu Dios.
0: Híjole,
1: decidí, y dijo así, yo decidí ser ateo. Y yo le digo, ¿cómo que decidiste ser ateo? No, yo sé que Dios existe, me dijo así. Pero yo decidí ser ateo. ¿Y por qué? Le dije, para hacer la contra de mi papá. Entonces, cuando nuestros hijos ven una doble vida, ellos nos van a hacer la guerra fría. ¿Y qué significa la guerra fría? Nos van a tirar en contra de lo que nosotros amamos. O sea, van a odiar lo que amamos. ¿A vos te gusta el blanco? Yo odio el blanco, yo quiero negro. ¿A vos querés ser pastor? Porque yo soy ateo. ¿Por qué? Porque en realidad lo que quieren es destruirte a ti.
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1: La iglesia es un medio por medio del cual yo sirvo a Dios. Pero a veces nosotros pensamos que como confundimos Dios con iglesia y levantamos esto aquí arriba porque pensamos que Dios es iglesia. Y ahí descuidamos lo demás.
0: Wow.
1: Esas prioridades trastocadas, yo creo que nos han destruido muchas familias pastorales.
0: El punto es la apariencia, la religiosidad.
1: Claro.
0: El punto ahí es un modus vivendi.
1: Sí.
0: Pero yo tengo que, por ejemplo, ¿cuándo fue la última vez que mis hijos me vieron llorar mostrándome vulnerable y diciéndoles necesito, me siento frágil, oren por mí? ¿Te imaginas qué lindo tus hijos rodeándote, cubriéndote en oración y diciéndote te bendigo? O me ha pasado también mis hijos corrigiéndome porque he cometido un error. Papá, yo creo que eso no está bien. O no has hecho esto bien.
1: ¿Cómo reacciono cuando me dicen eso?
0: Pero, ¿qué viste? Esto, perdón. Me explico. Ese mostrarme vulnerable pone la prioridad en el lugar correcto.
1: Exactamente.
0: En algunos momentos, cuando mis hijos estaban en su adolescencia, en su apogeo, Helen y yo buscamos formas de cómo conquistarlos y atraerlos. Y una de las formas que hicimos fue ir de vacaciones con Rey Matos, nuestro amigo en Puerto Rico. Y le dije, Rey, no quiero predicar. Estamos viviendo un tiempo donde nuestros hijos adolescentes necesitan ser amados. Solo queremos ir de vacaciones, pasear. ¿Podemos? Y fue tan hermoso, tan íntimo.
1: Wow.
0: Nos hacían comida, íbamos en caravana a las playas, mis hijos se sintieron amados. Esteban de repente estaba acariciando la cabeza de Rey, y en uno de esos momentos íntimos, cuando Esteban le está acariciando la cabeza a Rey, Rey Matos le dice: Esteban, quiero decirte algo, nadie toca mi cabeza, excepto Mildred, mi esposa. Uh-huh. Y tú ahora.
1: Wow, qué interesante, ¿no?
0: ¡Qué intimidad!
1: Sí.
0: ¿Me explico?
1: Sí.
0: Esas cosas fueron llegando al corazón de mis hijos y ellos se sintieron amados,
1: sí,
0: sumamente
1: sí,
0: amados.
1: Uh-huh.
0: Lo que quiero decirte es que uno no tiene que esperar a vivir momentos de crisis,
1: sí,
0: para esto.
1: Uh-huh.
0: Yo creo que una de las cosas que nuestros hijos añoran son esos momentos de paseo, de diversión, de ver que nuestros amigos no solo predican, sino que
1: sí,
0: son personas.
1: Sí. Yo creo que el plan que Dios tiene con cada uno de nosotros es tan uh-huh, grande que no alcanza una generación para llevarlo a cabo.
0: Así es.
1: Está
0: así
1: mirando
0: es,
1: a los hijos de los hijos de tus hijos. Qué tema
0: sí,
1: tan apasionante.
0: Es este, hermoso. Proteja a sus hijos de la crítica de los demás.
1: Uh-huh.
0: Protéjalos.
1: Sí.
0: Protéjalos, por favor. No los exponga a dolores que ellos no están capacitados para llevar. No los exponga, no hable. Usted llévelo, llévenlo ustedes como matrimonio, busquen consejo de otras personas, pero no involucren, nunca hagan que ellos odien a nadie. Todos hemos sido traicionados, todos hemos vivido momentos difíciles. Y número tres, haga que ellos amen a Dios porque lo ven a usted amando a Dios.
1: Wow.
0: Como ha dicho Donales, somos un espejo, una influencia. Que ellos quieran amar a Dios. Dios no es un lugar, no es un rito. Dios es una vivencia, una experiencia.
1: Mm.
0: Es todos los días, en la mañana, en la tarde, en la noche, todo momento, bendígalos. Y no suponga que ellos saben que usted los ama.
1: Mm.
0: Dígaselo.
1: Si eres pastor y estás escuchando este podcast, honramos tu vida.
0: Mm-hmm.
1: Honramos tu
0: así
1: familia,
0: es,
1: tu llamado, lo que Dios ha depositado en ti. Y animarte. Animarte, nos hemos tomado este trabajo con Sixto, dijimos, hablando surgió, tenemos que hacer algo para los pastores, ¿verdad? Son los que están al frente de la batalla, son los que están librando la batalla dura, poniendo la cara por el reino. Así que bendecimos tu vida, bendecimos tu familia, bendecimos tu casa, tu matrimonio, tu vida, tus finanzas, tus hijos. Y declaramos que tus hijos y los hijos de tus hijos se van a apasionar con lo que hoy te apasiona a ti, que es llevar el reino, establecer el reino en las ciudades de Latinoamérica, donde quiera que estés.
0: Uh-huh. Nuevamente, perdón por los errores del pasado.
1: Sí.
0: Y no viva con las vergüenzas de antaño. Si un día nos equivocamos y Dios nos trajo de vuelta al reino,
1: sí,
0: no tenemos que seguir pagando la culpa ni vivir con vergüenza. Levantémonos con alegría, teniendo la satisfacción del deber cumplido, de haber amado a nuestra familia.
1: Sí, termino con esto. Preguntarte, pastor, ¿qué clase de imagen de Dios estás proyectando sobre tus hijos? ¿Un Dios distante, un Dios distraído, un Dios interesado? Pensá en esto. Quizás es tiempo de volver a casa.
0: Wow.
1: Es tiempo de ajustar mi agenda un poco y dedicarle tiempo de vuelta a mi familia, a mis hijos. Bueno, de pastor a pastor, gracias por estar con nosotros. Dios bendiga tu vida, mi querido hermano. Te mandamos un gran abrazo desde aquí, de Enfoque a la Familia.
0: Un abrazo para ustedes.
2: Le agradecemos por habernos acompañado en De Pastor a Pastor acá en Enfoque a la Familia. 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Se despide Esteban Porras de Enfoque a la Familia, donde ayudamos a las familias a mejorar en Cristo.
3: 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Con sonido estéreo celestial. 7 de la noche con 17 minutos.
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1: En Sendas, esta es la hora.
2: 7 de la noche con 33 minutos.
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1: 7 de la noche con 49 minutos.
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1: 8 de la noche en punto.
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4: En su comisaría en Catanduvas, Brasil, Tendrick da Lima tenía ante sí a dos campesinos, Antonio da Luz y Antonio da Rosa, que discutían acaloradamente. El comisario se rascaba la cabeza porque no podía hacerlos entrar en razón. Se trataba de un negocio de compraventa o de trueque, pero los tocayos no podían ponerse de acuerdo en el precio. Los dos hombres querían hacer un intercambio de esposas e hijos. Al parecer, ambos estaban cansados de sus respectivas familias y querían hacer un trueque como si se tratara de ovejas o bueyes. Antonio da Luz exigía que Antonio da Rosa le diera, además de su familia, un acordeón para balancear el precio. El comisario da Lima tuvo que explicarles a los dos interesados que en Brasil estaba prohibida la compraventa de personas, como también el canje de esposas e hijos, aunque no rindiera utilidad alguna. Los dos campesinos se fueron protestando y diciendo que ya no había libertad en el mundo. A este relato lo pudiéramos calificar de tragicómico. Cómico por lo risible del caso y trágico porque para muchos hombres su esposa y sus hijos son bienes económicos nada más, cifras de pérdida o de ganancia, mercadería que se puede comprar y vender o hasta esclavos que trabajan por obligación. Esto se debe a que muchos individuos desconocen el valor de cada ser humano. Y no se trata solo de personas iletradas. Lamentablemente abundan hombres ricos y hasta con títulos universitarios, capaces de vender a su esposa o alquilar a una hija si con eso hacen un buen negocio o obtienen una buena ventaja social. ¿Y qué decir de los que no van al extremo de tratar de comprar o vender, o siquiera de cambiar a miembros de su familia, pero sí los maltratan como si no tuvieran valor alguno? ¿Acaso cuando se le golpea física, verbal o emocionalmente a una esposa o a un hijo, no se le está tratando tan bien como un perro callejero o una bestia de carga? ¿Qué pensará acerca de esta actitud Dios nuestro Creador, que nos hizo a cada uno como una creación excepcional? A los ojos de Él, todos los seres humanos tenemos un valor inestimable. Como para que no nos quede duda alguna al respecto, el apóstol Pablo nos asegura que el precio de nuestro rescate no se pagó con cosas perecederas como el oro o la plata, sino con la preciosa sangre de Cristo. Es decir, Dios nos considera tan valiosos que envió a su único Hijo Jesucristo al mundo a dar su vida por nosotros. Tanto es así que se ha dicho que si hubiera habido un solo habitante en el mundo de aquel entonces, Cristo habría muerto por esa persona de todos modos. Ya es hora de que reconozcamos el valor que realmente tenemos. De hacerlo así, le entregaremos a Cristo nuestra vida a fin de que nos cubra con su amor y su protección y nos recuerde todos los días lo mucho que nos valora.
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1: Vaya conmigo, por favor, al libro de los Hebreos en el capítulo 10, en el versículo 38. Les quiero ministrar siguiendo la línea de nuestro apóstol y los demás pastores, efesios, apóstoles, profetas, que han estado ministrando en las últimas semanas acerca de la fe. Y han sido mensajes poderosos. Yo creo que todos estamos de acuerdo que la iglesia necesita entrar en una dimensión mayor de fe. ¿Por qué? Porque los retos que estamos viviendo hoy, el mundo como está hoy, necesitamos que Dios nos dé una entrada de poder, una entrada de fe, una dimensión mayor de fe a su iglesia. Y en esta mañana les quiero ministrar acerca de la prueba de nuestra fe. Una vez que Dios nos da esa nueva dimensión de fe, la fe siempre debe ser probada. Vamos por favor al libro de los Hebreos en el capítulo 10, versículos 38 y 39. Y usted lo va a leer, saque su nota, su teléfono. Cuando usted venga a la casa de Dios, siempre venga con sus notas, siempre venga a tomar notas, a aprender. Si usted es un discípulo de Jesús, usted siempre tiene hambre por más. Amén, me dice amén la iglesia. Dice, mas el justo vivirá por fe. ¿Cómo vivirá el justo? Dígale al que está a su lado, pregúntele qué clase de persona es usted. ¿Usted es una persona justa? Dice, mas el justo vivirá por fe. Y dice la Biblia, si retrocediere, no agradará mi alma. Versículo 39. Dice, pero nosotros no somos de los que retroceden para perdición, sino de los que tienen fe para preservación del alma. Dígale al que está a su lado, nosotros no somos los que retrocedemos. Dile, nosotros somos justos que vamos a vivir por fe. Entonces, les decía que en los tiempos que estamos viviendo demandan una dimensión mayor de fe. ¿Por qué? Porque la fe tiene una fecha de expiración. Quiere decir que la fe de ayer era para vencer los retos de ayer, pero hoy necesitamos una fe. La fe es, dice la Biblia, la fe es la certeza. En otras palabras, la fe es ahora. Entonces, la fe de ayer ya expiró. Dios nos dio la fe ayer para que venciéramos los gigantes de ayer, para que venciéramos los retos de ayer, para que venciéramos las batallas de ayer. Pero hoy necesitamos una fe mayor, una fe para los retos que estamos viviendo hoy. Entonces, Dios tiene que darle a su iglesia, para los tiempos que estamos viviendo, una nueva dimensión de fe. El apóstol enseñaba y decía que hay demonios que están ahora en la tierra que no estaban en años pasados. Dice la Biblia que nuestra guerra no es contra carne ni sangre, sino contra principados, potestades, gobernadores de las tinieblas, demonios de este siglo. Hay demonios ahora que no estaban en los años pasados, en los siglos pasados. Usted va a notar que la presión cada día se hace más fuerte, y la presión sobre la iglesia se hace más fuerte cada día, y nuestra fe siempre va a ser probada. ¿Dónde está fundamentada? ¿Dónde estamos parados? Dios nos da la nueva dimensión de fe, pero por cada dimensión nueva de fe que Dios nos da, viene una prueba, viene el diablo a probarla. Diga conmigo, dígale que está a su lado, la prueba de nuestra fe. Entonces, la fe de ayer es para los retos de ayer, pero hoy necesitamos una nueva dimensión de fe. Entonces dicen esos versos, el justo vivirá por fe. En otras palabras, la vida del creyente proviene de la fe. La fe es la vida nuestra. No existe tal cosa como que vamos a vivir por fe por casualidad. La fe no es una opción para el creyente. La fe es lo más importante para nosotros. Entonces dice la Biblia que vamos a vivir por fe. Todo lo que hacemos es por fe. Usted come por fe, comemos por fe, dormimos por fe. El aire que respiramos, estamos vivos por fe. Todo lo que hacemos es por fe. Nos levantamos cada mañana por fe. Abrimos nuestros ojos por fe. Usted está en esta mañana aquí parado por fe. Usted está peleando un reto ahora que quizás es más grande que usted, pero Dios lo trajo en esta mañana para darle una nueva dimensión de fe, para pelear eso que usted está peleando, porque usted está parado en fe en esta mañana. ¿Cuántos han pasado esas pruebas de fe? ¿Cuántos la están pasando ahora en algún área, en la familia, en el matrimonio, con sus hijos, en la finanza, una condición del cuerpo? Pero Dios dice, nosotros no somos como los que retrocedemos, sino somos como los que nos paramos firmes en nuestra fe, y no para perdición, sino para salvación. En otras palabras, eso que está pasando ahora, quizás está pasando una prueba. Mire, no es lo mismo una maldición que una prueba. Nuestra fe siempre va a ser probada. Una cosa es una maldición. La maldición, usted va a notar que siempre tiene patrones repetitivos, pero la prueba demanda que usted y yo nos paremos firmes en fe, que miremos el gigante a la cara, que miremos la montaña a la cara, que miremos dónde están nuestros ojos puestos. Si en la tormenta, si en las olas, si en el gigante, si en el agua, la prueba demanda que te pares en fe. Pero yo declaro que esta leve tribulación, la prueba no es una maldición.

0: como los ojos se le abren. No es lo mismo una maldición. Cuando hay una maldición operando, usted va a ver que ese patrón sigue. Y eso vienen los patrones repetitivos. Pero una prueba significa que puede estar hoy, pero mañana no puede estar. Dios está probando. El diablo viene a probar nuestra fe, porque el diablo quiere aniquilar nuestra fe. Y mire, le voy a decir algo. Él te podrá quitar el objetivo de tu fe, pero nunca te va a robar tu fe. Muchos de ustedes estaban creyendo por algo y de repente no se dio. Ese es el objetivo. Pero que el diablo no te robe tu fe. Tu fe está fundamentada en la roca. Tu fe está fundamentada en Jesucristo. Tu fe está fundamentada en el autor y el consumador. Dice la Biblia, es el autor, es el consumador de nuestra fe. Entonces nos damos cuenta que estamos viviendo los tiempos que necesitamos más fe. Cristo conecta la fe con los últimos tiempos. Cristo conecta la fe con su venida. Cuando usted va a Lucas, el capítulo 18, en el versículo 8, a la parábola de la viuda y del juez, usted ve que Cristo termina preguntando: ¿y hallará fe el Hijo de Dios en la tierra? Cuando venga el Hijo de Dios, ¿hallará fe? ¿Por qué? Cristo sabe que en los últimos tiempos mucha gente apostatará de la fe, dice la Biblia. Quiere decir, Cristo está preguntando: ¿hallará fe el Hijo de Dios en la tierra? ¿Por qué? Porque Él sabe que los tiempos se hacen más difíciles, los tiempos se hacen más fuertes. Y Cristo dice: necesita el pueblo de Dios entrar en una dimensión de fe. En primera de Timoteo capítulo 4, versículo 1, Cristo dice: pero el Espíritu dice claramente que en los postreros tiempos algunos apostatarán de la fe, escuchando espíritus engañadores y doctrinas de demonios. Entonces, ¿qué quiere decir? Cristo sabía, Él conecta la fe. Por eso es que dice, terminando la parábola, dice: ¿hallará fe el Hijo de Dios? Después le dice: Pedro, el diablo me ha pedido para zarandearte, pero yo he rogado que tu fe nunca falte. Cristo está diciendo: prepárese, iglesia, los tiempos se ponen difíciles, la presión se pone más fuerte, pero Cristo dice: yo voy a rogar, yo voy a orar que tu fe no falte en estos tiempos. Entonces Él conecta la fe con los tiempos finales, con su segunda venida. Él dice: muchos apostatarán. La palabra apostatar significa desasociarse, negar, separarse, negar las cosas del Espíritu. Entonces Cristo sabe que en los últimos tiempos mucha gente ha estado retrocediendo. ¿Por qué? Porque el plan del enemigo es hacerte retroceder. Uno de estos días estaba orando acá con todo el liderazgo, con los efesios, que siempre, todos los días oramos por el pueblo, y me meto a orar por usted, y el Señor me dice: el diablo ha traído un plan de retroceso para que la gente vuelva atrás, quite la mirada en el galardón, quite la mirada de Jesús, el autor y el consumador, y vuelva hacia atrás. Es un plan de retroceso que el diablo ha querido traer. ¿Por qué? Porque su plan es de volverte a ti y a mí al punto de partida, de donde salimos, dice la Biblia, sin fe, sin Dios y sin esperanza. Pero gloria a Dios por los que han permanecido en la fe. Por eso la Biblia dice: cada día ponte la armadura de Dios.
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0: 8 de la noche con 17 minutos.
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2: ¿Qué tal, querido amigo o amiga del programa Cruzada con Luis Palau? De esta forma damos comienzo a una nueva presentación de este nuestro espacio y punto de encuentro en la radio, en donde estudiamos diariamente la Biblia, la Palabra de Dios, de la mano, como siempre, del conferencista internacional Luis Palau. Mi nombre es Jorge Escopazo y en este día continuamos con nuestro estudio. En la primera epístola de los Tesalonicenses, Luis Palau nos trae el mensaje que lleva por título Caridad bien comprendida. Adelante, Luis.
3: ¿Cómo está usted, mi amable oyente? Al llegar al décimo estudio en Primera Tesalonicenses, encuentro que vamos a hablar acerca de la caridad bien comprendida. ¿Qué le parece? Estamos en los versículos 9 al 12 del capítulo 4 de Primera Tesalonicenses y creo que este tema nos cabe muy bien en toda la América Latina. La Biblia es tan valiosa. Es el libro de Dios. Y por ser el libro de Dios es la verdad. La verdad quiere decir que Dios revela las cosas tal cual son. Esa es la verdad. La verdad es las cosas tal cual son. Lo que a mí siempre me interesa, me atrae en realidad de la Biblia, es que la Biblia habla tan claramente, que se trate de la honestidad o del sexo o del amor, la Biblia no anda con rodeos. Nosotros los seres humanos torcemos el significado de tantas palabras, hasta torcemos la vida misma. Una palabra que torcemos y retorcemos y arruinamos es la palabra caridad. ¿Qué significa la palabra caridad? Pues alguna gente cree que caridad es echarle unas monedas a un pobre mendigo al lado de una calle. El mendigo estrecha su mano o un sombrero y dice, una caridad por el favor de Dios. ¿Pero qué es una verdadera caridad? ¿Qué es el verdadero amor? ¿Usted sabe? Quizá no lo sepa, porque está tan torcido el significado de la palabra. Pues aquí están los versículos 9 al 12 de 1 Tesalonicenses 4 y vamos a ver qué es caridad bien comprendida. En primer lugar, dice en el versículo 9 que la caridad bien comprendida es amor fraternal, amor hermanable. Dice, acerca del amor fraternal no tenéis necesidad de que os escriba, porque vosotros mismos habéis aprendido ¿de quién? De Dios, que os améis unos a otros. Eso es caridad bien comprendida, es amor entre los hermanos. Dime, mi amigo, mi hermano, quizás en la fe, ¿así comprendes tú la caridad? ¿Te has dado cuenta que caridad es amor fraternal y que es algo, dice, que aprendemos de Dios? Esto no proviene de la exhortación de un predicador, es algo que Dios nos enseña en nuestra alma. Amar a los hermanos, aún a los flacos, aún a los débiles, aún a los hermanos que a veces, esa frase tan fea que se usa en las iglesias evangélicas, hermanos mundanos, qué frase tan repugnante. Pero nosotros la usamos para acusar a los hermanos débiles. La Biblia dice, el amor fraternal se aprende de Dios. ¿Has aprendido eso, querido mío? ¿Has aprendido que la caridad bien comprendida es amor fraternal? Y que el amor no se extiende solo a los amorosos, el amor es hacia todos. Oh, que el Espíritu te enseñe, y me enseñe a mí también, a amar fraternalmente. Pero en segundo lugar, y lo encontramos aquí en 1 Tesalonicenses capítulo 4 y versículo 10, la caridad bien comprendida es amplia y es extensiva. Dice así, este amor lo hacéis para con todos los hermanos que están por toda Macedonia, pero os rogamos, hermanos, dice San Pablo, que abundéis en ello más y más. En otras palabras, la caridad no es echar unas monedas en el sombrero de un mendigo al costado del camino. Puede ser que eso sea caridad, pero la caridad es mucho más amplia, mucho más extensiva. Es algo que nos mueve a desparramar el mensaje de Jesucristo a todos, a los rebeldes, a los amables, a los simpatizantes y a los antagonistas. El amor de Dios es amplio, es extensivo, y no debemos nunca estar satisfechos con haber hecho nuestro deber. Nunca salga de tus labios la frase que dice, bueno, repartí unos tratados, fui al culto evangelístico, le hablé a mi vecino. Mi familia ya conoce el Evangelio. Que no caiga de tus labios solo esa palabra, sino que de tus labios caiga la palabra que dice: quiero extenderme más y más, quiero abundar más y más, quiero que toda mi ciudad oiga de Cristo. La caridad bien comprendida es amor fraternal, es amplia y extensiva. Pero en tercer lugar, hay algo interesante. Dice que la caridad bien comprendida en el versículo 11 es dos cosas: tranquilidad del brazo con actividad. Dice así: que procuréis tener tranquilidad y ocuparos en vuestros negocios y trabajar con vuestras manos de la manera que os hemos mandado. El cristiano tiene una tranquilidad interna que el mundo no puede comprender. La tranquilidad proviene de su relación con Dios. Es claro, sus pecados están perdonados por la sangre de Jesús. Tiene paz con Dios, se siente justificado, es un hijo de Dios, marcha camino al cielo, Cristo mora en su corazón, con razón que hay una gran tranquilidad interna. Pero tranquilidad no es pereza, ¿eh? No confundamos descanso de alma con pereza en cuanto a la actividad. No, dice San Pablo por el Espíritu Santo, la caridad bien comprendida, aunque sí descansa internamente, es también muy activa. Dice: ocupaos en vuestros negocios, trabajad con vuestras manos, así como os hemos mandado. Hermano, la pereza es señal de carnalidad. La pereza es señal de no vivir controlado por Jesucristo. La caridad bien comprendida es no solo descanso de alma, es actividad. Tienes que trabajar, tienes que ganar el pan tuyo de cada día. La Biblia dice: el que no trabaje, que no coma tampoco. La Biblia condena la pereza. Y en cuarto y último lugar, aquí en 1 Tesalonicenses 4, se nos dice que la caridad bien comprendida es conducta honrada y provisión adecuada. En el versículo 12 dice: que os conduzcáis honradamente para con los de afuera y no tengáis necesidad de nada. Un cristiano evangélico que tiene que mendigar como resultado de su pereza, de su no querer trabajar, es una deshonra para el nombre del Señor. El cristiano verdadero, la caridad bien comprendida, en otras palabras, es una conducta honrada en cuanto a su trabajo, y es como resultado una provisión adecuada. El que trabaja honradamente, el que trabaja y no es perezoso, conoce lo que es verdadera caridad. Como resultado, no tiene necesidad de nada, dice la Biblia en 1 Tesalonicenses 4 y 12. Que esta exhortación te sirva de bendición, que anime tu corazón y que te mueva a una actividad honrada. La caridad bien comprendida es amor fraternal, es amplia y extensiva. Es tranquilidad que marcha del brazo con actividad, y es conducta honrada que resulta en una provisión adecuada. ¿Vives tú con verdadera caridad? Caridad bien comprendida. Aquí está, en este pasaje.
2: Para ponerse en contacto con Luis Palau y hacerle llegar sus comentarios o sus preguntas, le puede escribir a la dirección de correo electrónico info@luispalau.net. 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Llegamos así al segmento musical de nuestro programa. Hoy nos acompaña Danilo Montero con la canción Yo Confío. Así que quédese con nosotros porque nuestro programa Cruzada con Luis Palau todavía continúa.

0: Así nos acompañaba Danilo Montero por el segmento musical de nuestro programa Cruzada con Luis Palau. Lamentablemente nuestro tiempo se terminó, pero si el Señor lo permite nos vamos a estar reencontrando en una próxima presentación. Mi nombre es Jorge Escopazo, fue un placer acompañarle en este día, que Dios le bendiga ricamente.
1: Amigos oyentes, muchas gracias por su fina sintonía al programa de este día. Les estaremos esperando muy pronto para el próximo programa Cruzada con Luis Palau. Hasta entonces, recuerden las palabras de nuestro Señor Jesús. Felices los de corazón limpio, pues ellos verán a Dios.
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4: 8 de la noche con 32 minutos.
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1: El segundo libro de Samuel, capítulo 5.
2: Luego todas las tribus de Israel fueron a David en Hebrón y le dijeron:
3: somos de la misma sangre.
4: Somos de la misma sangre.
5: En el pasado, cuando Saúl era nuestro rey, en realidad era usted quien dirigía las fuerzas de Israel.
3: Y el Señor le dijo: tú serás el pastor de mi pueblo Israel. Tú serás el líder de Israel.
2: De modo que allí en Hebrón, el rey David hizo un pacto ante el Señor con todos los ancianos de Israel y lo ungieron rey de Israel. David tenía 30 años cuando comenzó a reinar y reinó 40 años. Había reinado sobre Judá desde Hebrón 7 años y 6 meses y desde Jerusalén reinó sobre todo Israel y Judá por 33 años. Luego David guió a sus hombres a Jerusalén para pelear contra los jebuseos, los habitantes originarios de esa tierra que vivían allí. Los jebuseos se mofaban de David.
6: ¡Jamás entrarás aquí!
7: ¡Hasta los ciegos y los cojos pueden impedir que ingreses!
2: Pues los jebuseos pensaban que estaban a salvo. Pero David tomó la fortaleza de Sion, la que ahora se llama Ciudad de David. El día del ataque, David les dijo a sus tropas:
8: odio a esos jebuseos, cojos y ciegos. Todo el que ataque la ciudad, que haga su entrada por el túnel de agua.
2: Este es el origen del dicho: ni el ciego ni el cojo pueden entrar en la casa. Así que David hizo de la fortaleza su casa y la llamó la Ciudad de David. Extendió la ciudad, comenzando desde los terraplenes y continuó hacia adentro. David se hacía cada vez más poderoso porque el Señor Dios de los ejércitos celestiales estaba con él. Luego, Hiram, rey de Tiro, envió mensajeros a David junto con madera de cedro, así como carpinteros y canteros, quienes construyeron un palacio para David. Entonces David se dio cuenta de que el Señor lo había confirmado como rey de Israel y que había bendecido su reino por amor a su pueblo Israel. Después de mudarse de Hebrón a Jerusalén, David tomó más concubinas y esposas, y ellas tuvieron más hijos e hijas. Estos son los nombres de los hijos de David que nacieron en Jerusalén: Samúa, Sobab, Natán, Salomón, Ibar, Elisúa, Nefeg, Jafía, Elisama, Eliada y Elifelet. Cuando los filisteos se enteraron de que David había sido ungido rey de Israel, movilizaron todas sus fuerzas para capturarlo, pero le avisaron a David que venían, así que entró en la fortaleza. Los filisteos llegaron y se desplegaron por todo el valle de Refaín. Entonces David le preguntó al Señor:
8: ¿debo salir a pelear contra los filisteos? ¿Los entregarás en mis manos?
2: El Señor le contestó a David:
9: sí, adelante. Te aseguro que te los entregaré.
2: Entonces David fue a Baal Perasim y allí derrotó a los filisteos.
10: ¡El Señor lo hizo! Él irrumpió en medio de mis enemigos como una violenta inundación.
2: Así que llamó a ese lugar Baal Perasim, que significa el Señor que irrumpe. Los filisteos abandonaron allí sus ídolos y David y sus hombres los confiscaron. Pero poco tiempo después, los filisteos volvieron y de nuevo se desplegaron en el valle de Refaim. De nuevo David le preguntó al Señor qué debía hacer.
9: No los ataques de frente. En cambio, rodéalos y cerca de los álamos, atácalos por la retaguardia. Cuando oigas un sonido como de pies que marchan en las copas de los álamos, mantente alerta. Esa será la señal de porque el Señor va delante de ti para herir de muerte al ejército filisteo.
2: Entonces David hizo lo que el Señor le ordenó e hirió de muerte a los filisteos desde Gabaón hasta Geser.
4: Bendito sea el nombre del Señor, amadas y amadas de Dios. Capítulo 5 del segundo libro de Samuel. El relato es que David es ungido como rey de toda la nación. Ha sido rey 7 años en Hebrón. Ha esperado el tiempo de Dios. Y dice la palabra que esto sucedió de esta manera. Entonces vinieron todas las tribus de Israel a David en Hebrón. Todas las tribus de Israel. Recuerde que en Hebrón él estaba reinando solo sobre la tribu de Judá. Y le hablaron diciendo, claro, le hablan a través de los ancianos, ¿verdad?, de los principales. Y le dicen, he aquí nosotros somos hueso tuyo y carne tuya. En tiempos pasados, cuando Saúl aún reinaba sobre nosotros, tú eras quien sacaba y hacía volver a Israel. Y el Señor te dijo, tú pastorearás a mi pueblo Israel y tú serás el soberano de Israel. Mire si el pueblo no tenía clara la situación. Claro, en tiempos de Saúl, esto debe haber sido una censura total, ¿verdad? No podían expresarse de esa manera jamás. Si Saúl fue capaz de matar a los sacerdotes del Señor porque él creyó que estaban en complicidad con David, imagínese pues la gente, ¿verdad? El pueblo. Pero ellos lo tenían claro. Ellos le dicen, cuando Saúl era el rey, el que salía y entraba por nosotros en la guerra en contra de nuestros enemigos eras tú. Y le dice, y tú eres sangre de nuestra sangre, hueso de nuestros huesos. O sea, eres un nacional y eres un patriota. Y le dice, y nosotros hemos visto que el Señor está contigo, porque el Señor te ungió para ser rey sobre nuestra nación. Ellos lo tenían claro, ¿verdad? Pero hasta en ese momento tienen la libertad de manifestarlo. Ni siquiera lo podían manifestar en tiempos de Isboset, cuando Abner levantó un reino paralelo, ¿verdad? Un gobierno paralelo. Entonces ellos le dicen, tú serás, le dice, el soberano de Israel, porque así lo designó el Señor. Y entonces el versículo 3 dice, fueron pues todos los ancianos de Israel, rey de Israel, ¿verdad? Fueron a Hebrón. Y el rey David hizo un pacto con ellos en Hebrón, ¿verdad? Entonces, y lo hizo, dice la palabra, delante del Señor. Entonces ungieron a David como rey sobre Israel. Es decir, lo proclaman rey. Ya le había sido ungido por el Señor, ¿verdad? Por medio del profeta Samuel. Pero ahora lo están proclamando rey. Alabado sea el Señor. Y aquí hay un dato histórico bien importante. Dice la palabra que David tenía 30 años cuando comenzó a reinar y reinó 40 años. Era relativamente joven, amado de Dios. Sin embargo, los 30 años de ese tiempo no son los 30 años de ahora. A los 30 años en aquel tiempo se estaba en la plenitud de la madurez de un hombre. Ahora a los 30 años pues todavía se está en la plenitud, pero de la juventud. Y su reinado ese fue un reinado de 40 años. Y dice la palabra que en Hebrón reinó sobre Judá 7 años y 6 meses. Y en Jerusalén reinó 33 años sobre todo Israel y Judá. Por eso le digo que este es un relato histórico importante, ¿verdad? Muy importante. Alabado sea el nombre bendito del Señor. Bien, ¿desde dónde va a reinar David? Ya no va a reinar en Hebrón o desde Hebrón. Entonces dice la palabra en el versículo 6. Entonces el rey David, ¿verdad?, con sus hombres fue a Jerusalén contra los jebuseos que habitaban en aquella tierra. Mire, amado y amada del Señor, este dato es sumamente importante y aún en nuestros días tiene total relevancia. Dice la palabra de Dios que David fue contra los jebuseos. ¿Quiénes eran los jebuseos? Los que habitaban Jebús. ¿Qué ciudad era Jebús? Lo que posteriormente se conoció como Jerusalén. Él fue el conquistador de esa nación. Y eso, como le digo, tiene relevancia hasta en nuestros días por toda la situación, ¿verdad?, que se da alrededor de Jerusalén. Entonces dice la palabra que estos jebuseos hablaron a David diciendo: tú no entrarás acá, pues incluso los ciegos y los cojos te rechazarán, diciendo: David no podrá entrar acá. Es aquí hasta los cojos y hasta los ciegos van a luchar para que tú no conquistes Jebús. Sin embargo, dice la palabra, David tomó la fortaleza de Sion, o sea, sí la conquistó, que es la ciudad de David. Aquí aparecen dos nombres de Jerusalén: fortaleza de Sion y ciudad de David. ¿De David por qué? Porque la conquistó. Y luego dice la palabra: aquel día dijo David: todo el que ataque a los jebuseos use el conducto para alcanzar a los cojos y a los ciegos. O sea, David les está respondiendo: bueno, los cojos y los ciegos también van a ser enfrentados.

ese término Sion, porque después ese término fue utilizado políticamente, ¿verdad? Entonces, como saber de dónde proviene el término, proviene de allí, ¿verdad? De que Jerusalén, conocida desde su fundación como la fortaleza de Sion, y bueno, también decíamos como la ciudad de David. Y dice la palabra que David habitó en la fortaleza y la llamó ciudad de David. Luego David la edificó alrededor desde Milo hasta adentro. Bueno, si va a ser su capital, ¿verdad? Él edificó, ¿verdad? La ciudad. Todavía existe, ¿verdad? Los que han viajado a Israel conocen, ¿verdad? Que está lo que se llama la ciudad vieja, ¿verdad? Ahí está parte de la arquitectura histórica de la Jerusalén histórica. Y el versículo 10 dice que David iba engrandeciéndose más y más, es decir, su reino se iba afirmando, se iba extendiendo, venía el desarrollo, la unidad de la nación, la estabilidad, se venía engrandeciendo. Cuando dice que David se iba engrandeciendo, era la casa de David, y el Señor, Dios de los ejércitos, estaba con él. Amados y amadas del Señor, si nosotros lo que queremos es hacer la voluntad de Dios, Dios va a estar con nosotros. Pero mire, el Señor no estuvo con David solo en el momento en que David ya fue coronado como rey de toda la nación, cuando se cumple el propósito de su llamado. No, Dios estuvo con él desde su llamamiento, cuando era un jovencito que pastoreaba ovejas en su pueblo, donde él nació, en Belén. Y Dios estuvo con él durante todo el proceso, cuando David estuvo en la cueva de Adulán, siendo perseguido por Saúl. En medio de todas aquellas situaciones, Dios estuvo con él. Es muy importante, amado, entender que vamos a pasar procesos para llegar a donde Dios quiere tenernos, pero en esos procesos Dios estará con nosotros. Ahora, ¿dónde Dios quiere tenernos? En el centro de su voluntad. Y donde Dios nos tenga, donde Dios nos ponga, ahí estamos bien, amados del Señor. No hay lugar más seguro que estar en la voluntad de Dios. Y ahora David va a recibir un regalo, ¿verdad? Y va a empezar a ser reconocido por los reinos vecinos y le va a llegar un regalo, pero un regalo importante. Dice la palabra en el versículo 11, entonces Hiram, rey de Tiro, envió mensajeros a David, también madera de cedro. Esto era muy valioso. Carpinteros y canteros para los muros y edificaron una casa para David. Le envía todo lo necesario para que David construya, edifique su palacio real. Entonces David comprendió que el Señor lo había confirmado como rey sobre Israel y que había enaltecido su reino por amor a su pueblo Israel. Amado, esto es fundamental. David no se engrandeció, David no se envaneció. David quizás se sentiría contento, diría, por fin tengo paz, todo lo que pasé para llegar a este lugar. Sí, tenía derecho a sentirse contento, tenía derecho a sentirse realizado, pero no tenía derecho a sentirse envanecido, a llenarse de orgullo, a pensar, a ponerse a pensar, bueno, esto yo lo conquisté, yo he luchado. No, él dijo, esto lo ha hecho el Señor, y no lo ha hecho para engrandecerme a mí, lo ha hecho por amor a su propósito. Lo ha hecho el Señor por el designio de su santa voluntad. Él dice, el Señor lo ha hecho por amor a su pueblo Israel, porque se necesitaba la reunificación de la nación y se necesitaba un rey que fuese conforme al corazón de Dios, ¿verdad? Para que el propósito del Señor pudiese salir adelante. Y bueno, dice la palabra, ¿verdad?, en los siguientes versículos, que también David tuvo otros hijos, aparte de los que se nos señalaron que le nacieron en Hebrón. Solo que aquí no se mencionan las madres de esos hijos, dice la palabra. Después que vino de Hebrón, David tomó más concubinas y mujeres de Jerusalén, y le nacieron a David más hijos e hijas. Estos son los nombres de los que le nacieron en Jerusalén: Samúa, Sobat, Natán, Salomón, ¿verdad?, que llega a ser el más conocido, Idhar, Elisúa, Nefet,
Jafía, Elisama,

Eliada y Elifelet. Bueno, cada uno prácticamente era de diferente madre, y ya hemos dicho de esto, amados y amadas de Dios, que fue inapropiado el que se hiciera de un harén. Y eso después se va a manifestar en terribles conflictos, en terribles sucesos familiares. Bien, ¿qué va a pasar con los filisteos? Bueno, si David estuvo exiliado entre ellos, David, entre comillas, había hecho alianza con un rey filisteo. Pero ¿qué va a pasar ahora? ¿Qué es el rey de Israel? ¿Va a haber alianza? ¿Le van a tomar un aprecio? No. Seguían siendo enemigos de la nación. David está a la cabeza. Ahora van contra David, ¿verdad? Entonces dice la palabra que cuando los filisteos oyeron que habían ungido a David rey sobre Israel, subieron todos los filisteos en busca de David. Cuando David oyó esto, descendió a la fortaleza. ¿Cuál fortaleza? La fortaleza de Sión. Recuerde que aquí se nos revelan tres nombres de Jerusalén. Jerusalén, la fortaleza de Sión, la ciudad de David. Entonces, dice la palabra, ¿verdad? En el versículo 18, los filisteos llegaron y se extendieron por el valle de Refaín. Entonces David consultó al Señor diciendo, subiré contra los filisteos, los entregarás en mi mano. Mire, hay cosas que parecen obvias, ¿verdad? Y nosotros decimos, no, esto lo tengo que hacer. Bueno, David pudiera haber dicho, soy el rey. Además, ya le habían dicho los ancianos desde tiempos de Saúl, eras el que salía adelante por la nación. Entonces, bueno, David ya en plan de guerra, ¿verdad?, organizando el ejército y vamos a la batalla. No, él no hizo eso. Él no dio nada por sentado. Él, como un rey puesto por Dios, tenía que consultar al verdadero rey de la nación. Y él se va y consulta al Señor y le pregunta al Señor en oración. Voy a enfrentar a los filisteos, Señor. ¿Me vas a dar esta victoria? Mire, eso habla de un corazón que nunca fue arrogante, de un corazón que siempre confió en el Señor. Fue su amor, fue su misericordia, fue su favor sobre la vida de este hombre. Le dijo, Señor, los entregarás en mi mano. Me vas a dar la victoria. Siempre descansó su confianza, no en su ejército. Él hacía descansar su confianza en Dios. Por eso le fue tomado como pecado cuando él realiza un censo. Porque uno se puede preguntar, ¿pero qué de malo tenía que David censar al ejército? Es que cuando él censa al ejército, él quiere saber cuál es su fuerza militar, cuál es la fuerza de su brazo. ¿Me entiende? Ya él está perdiendo el horizonte. Por un momento él pierde el horizonte porque él cree que él su confianza la va a tener en su fuerza militar, y su confianza debía de estar en Dios, porque Dios era el que le daba la victoria, y lo vamos a ver claramente, ¿verdad?, cómo el Señor lo hacía. Entonces el Señor le respondió, sube, porque ciertamente entregaré a los filisteos en tu mano. David llegó a Baal Perasín y ahí los derrotó David. Entonces dijo, el Señor ha irrumpido contra mis enemigos delante de mí, como irrumpen las aguas. Amado del Señor, mire, alguien decía, y con mucha sabiduría, que es más fácil o es posible, más bien, detener un incendio, así sea un incendio forestal, así sea un incendio dentro de una ciudad. Hay manera de detener el fuego, pero ¿usted cómo detiene un desborde de aguas? Si se desborda un río, si se sale el mar de su cauce, ¿cómo se detiene eso? Aun cuando hay lluvias torrenciales y se hacen las inundaciones, no hay manera de detener el agua. No hay manera. Entonces, él usa esto como una figura literaria. El Señor ha irrumpido contra mis enemigos delante de mí, como irrumpen las aguas, es decir, como una inundación. Por eso llamó el nombre de aquel lugar Baal Perasim, ¿verdad? O sea, ¿qué significa? El Señor irrumpe. Ahora, no me pregunte a mí, porque ahí aparece, ¿verdad?, esa frase así, pero eso es lo que significa. El Señor irrumpe. Y cuando Dios irrumpe, amados, ¿quién lo va a detener al Señor? El Señor, ¿verdad?, le dio la victoria.
Y entonces dice la palabra que los filisteos abandonaron allí su ídolo y David y sus hombres se lo llevaron. Esto merece mencionar lo siguiente. Ellos llevaban sus ídolos porque ellos creían que esos ídolos le iban a dar la victoria, ¿verdad? Pero ¿qué pasó? Abandonaron la batalla, huyeron y no tuvieron tiempo de llevarse sus ídolos porque eso era pesado. Eran de oro, eran de plata. Y David se lo lleva como trofeo, ¿verdad? Porque eran no para tenerlos ahí guardaditos, ¿verdad? Como una reliquia histórica, eso iba para fundición. Entonces dice la palabra del Señor, ¿verdad? Que no se quedaron quietos los filisteos. Los filisteos volvieron a subir y se extendieron por el valle de Refaín y David consultó al Señor. Otra vez, mire, es que no hay que dar nada por sentado. Uno tiene que caminar, amado, no de manera... sin diligencia, porque Dios bendice al diligente, no, pero bajo el temor del Señor, bajo la dirección de Dios, parecía obvio. Otra vez, bueno, vamos a atacarlo, vamos a la batalla, Dios nos va a dar la victoria. No, él se va de nuevo al Señor, consulta a Dios, reconociendo a Dios como el verdadero rey de la nación, y le dice al Señor, ¿verdad?, que si va a la batalla, y el Señor le responde, y el Señor le respondió, no subas contra ellos. Mire que aquí había una instrucción diferente. ¿Qué tal si él se ha ido sin consultar a Dios? Muchas veces nosotros hacemos cosas sin consultar al Señor, y no nos damos cuenta que estamos tomando una decisión equivocada hasta que los efectos nos alcanzan. Entonces el Señor le dijo, no subas, sino rodéalos por detrás y alcánzalos frente a los árboles de bálsamo. Mire que aquí la estrategia que Dios le dio es diferente. ¿Qué tal si David ha hecho lo mismo porque lo mismo siempre le ha funcionado? No, esta vez el Señor le dice, vete por la retaguardia y busca por donde están los árboles de bálsamo. En otras versiones dice las balsameras, porque aquí Dios va a hacer algo extraordinario. Aquí Dios va a manifestar su gloria. Y le dice el Señor, y sucederá que cuando escuches el sonido de una marcha en las copas de los árboles, vas a escucharle ese algo, como una marcha, como un viento que viene en las copas de los árboles. Cuando escuches eso, actuarás con decisión. ¿Por qué? Porque ser una señal sobrenatural. No solamente era el momento que Dios estaba marcando para que David actuara, sino que eso representaba, eso manifestaba que había una presencia angelical. Quiere decir, amados, que la oposición era tan fuerte que David iba a necesitar ayuda del ejército celestial, porque eso no era lucha solamente contra los filisteos, había un ente espiritual detrás de todo eso. Entonces le dice que actúe con decisión. Hay momentos, amados del Señor, que tenemos que actuar con decisión, porque entonces le dice, el Señor saldrá delante de ti para derrotar al ejército de los filisteos. Esperar el momento en que Dios le diera la señal. Y entonces dice la palabra que David lo hizo conforme el Señor le había mandado y derrotó a los filisteos desde Geba hasta la entrada de Gezer. Ya esta fue una victoria contundente, amados del Señor, pero no fue una victoria porque David era un guerrero tremendo. Sí lo era, pero no fue esa la causa de su victoria. La causa de su victoria fue pedirle una instrucción al Señor, actuar bajo el temor de Dios, reconocer el señorío del Señor sobre su vida y sobre la nación, y actuar en el momento que Dios le diera la orden, seguir la instrucción del Señor con mucha obediencia, dejarse guiar por Dios. Amados y amadas del Señor, usted y yo, cuando vamos a tomar decisiones, debemos de dejarnos guiar por el Espíritu Santo. Mire, David no tenía eso, porque el Espíritu Santo es revelado hasta en el Nuevo Testamento, y la obra de nuestro Señor Jesucristo hace posible que el Espíritu Santo venga a nuestra vida y se convierta no solo en el Consolador, no solo en un espíritu de adopción por el cual llamamos a Dios Padre, sino que se convierta en nuestro guiador, en nuestro maestro, en el que nos conduce
Nosotros necesitamos, ya no, amados de Dios, escuchar el sonido de las balsameras. Nosotros necesitamos escuchar la voz, la guianza del Espíritu Santo en nuestra vida. Alabado sea el Señor. Si queremos las victorias a la manera de Dios, tenemos que escuchar la voz del Espíritu Santo que nos guía.

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1: En Sendas, esta es la hora.
2: 9 de la noche, con 2 minutos.

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1: El engaño causa muchos problemas y la imprudencia lleva a la ruina. Las palabras del hombre honrado son una fuente de vida. Al malvado, la violencia lo domina. El odio produce más odio. El amor todo lo perdona. En los labios del sabio no falta la sabiduría. En la espalda del imprudente no faltan los garrotazos. El sabio sabe callar. El tonto habla y causa problemas. He leído lo que dice la Santa Biblia en el libro de Proverbios, capítulo 10, versículos desde el 10 hasta el 14. Hola amigos, soy Donizetti Barrios y les doy una cordialísima bienvenida a Promesas de Dios. Un abrazo fraternal. Rompe costillas para cada uno de ustedes. Gracias por estar a esta hora en nuestra sintonía. Gracias por contarle a otras personas acerca de este programa, en qué horarios y cómo nos pueden escuchar, bien sea por internet, bien sea por onda corta o por una emisora afiliada. Cuando usted le explica eso a una persona, nos ayuda muchísimo, porque nos pueden escuchar entrando a la página de internet www.cbclavoz.com. No solamente que nos escuchan allí, no. Nos escuchan y nos ven, porque tenemos dos cámaras en la cabina. Entonces, cuando un programa es en vivo y en directo, ustedes observan al locutor y lo escuchan. Aparte de eso, tenemos un chat, es decir, un cuadro de diálogo, para que ustedes puedan compartir con personas del mundo entero, hacer amigos a nivel internacional, allí en nuestra página. Y también, a veces, hay que explicarle a la gente cómo escucharnos a través de la onda corta o de una emisora afiliada. ¿Cómo es por la onda corta? La mayoría de radios traen FM y AM, mas hay otros radios que traen, aparte de AM y FM, onda corta, SW, las iniciales en inglés de onda corta, short wave, corta onda se dice en inglés. Pues bien, también nos pueden escuchar a través de una frecuencia de onda corta, y a través de una emisora afiliada, cientos de estaciones de radio que en el mundo entero bajan nuestro sonido del satélite y lo retransmiten. Les doy en tercer lugar las gracias por escribirnos, por llamarnos, por compartirnos cómo nuestra programación les está haciendo un bien. Y en cuarto lugar, gracias, gracias y gracias por orar por nosotros cada día. Porque cuando usted conversa con Papá Dios y le pide por nosotros, por nuestras familias, por nuestras necesidades, por ese motivo por el cual somos tan altamente beneficiados, le estamos infinitamente agradecidos. Muchas gracias. Iniciamos el programa en el día de hoy dando gracias a Papá Dios. Y en el día de hoy, como nos estamos acostumbrando a ser agradecidos en lugar de ser criticones y quejarnos por todo, pues le vamos a dar gracias a Papito Dios porque nos provee para nuestras necesidades diarias. Papito Dios, muchas gracias por entender las necesidades de un ser humano aquí en la tierra, porque tú te hiciste ser humano. Te hiciste humano en la persona de Jesucristo y experimentaste hambre, sed, calor, frío, la traición, la tristeza, la alegría, el buen humor. Viviste todo lo que vive un ser humano. Señor, gracias por entendernos. Gracias por saber que todos los días nos despertamos pensando cómo vamos a sostener una familia, pensando cómo vamos a rendir o en la universidad o en el colegio o en el trabajo o en cualquier labor que nosotros debemos encarar cada día. Gracias, Señor, por ayudarnos, por suplirnos en lo material. Señor, gracias por ser un Dios tan pendiente de nuestras necesidades temporales y también las eternales. En el nombre de Jesús. Amén.

Un hombre iba cargando un bulto de papas sobre la espalda cuando fue interrogado por un incrédulo. ¿Cómo sabe usted que es salvo? ¿Cómo sabe usted que Dios realmente perdonó sus pecados y lo va a llevar al cielo? El cargador avanzó unos pasos más llevando el bulto de papas, pero luego lo dejó caer. Entonces dijo, ¿cómo me doy cuenta de que se me cayó el bulto si no he mirado para atrás? No, replicó el hombre, pero lo que puede saber es que usted ya no siente el peso. Exactamente, contestó el cargador. Por esta misma razón, sé que soy salvo. Sé que Dios ha perdonado mis pecados, pues he perdido la carga de pecado y tristeza y he hallado paz y satisfacción en el Señor.

0: Hoy es el día para que cobres tu cheque por la fe en el Banco de la Fe.
1: Aquí está tu cheque para el día de hoy para que lo puedas cobrar por la fe en el Banco de la Fe. Este cheque debes firmarlo, endosarlo, apersonarte de él, adueñarte de él, reclamarlo, es tuyo, tómalo, fírmalo, agárralo y cóbralo por la fe en el Banco de la Fe. No intentes cobrarlo en otro banco porque no lo van a reconocer y no te lo van a pagar. Este cheque se cobra personalmente, no se le pide el favor a otra persona que te lo cobre. Uno mismo cobra el cheque y en el Banco de la Fe, en oración, ante Papito Dios. Él es el dueño del banco, él es el girador de ese cheque, lo va a reconocer y te lo va a pagar. El cheque lo estoy sacando del libro de cheques del Banco de la Fe de Charles Spurgeon, de la serie Grandes Devocionales de Libros CLIE. Y el de hoy se encuentra en la Biblia, en el libro de los Salmos, capítulo 91, versículo 14. Le pondré en alto, por cuanto ha conocido mi nombre. ¿Se dirigen a mí estas palabras? Ciertamente, si conozco su nombre. Bendito sea el Señor porque su nombre me es conocido. En efecto, lo he experimentado, lo he conocido y, por tanto, confío en él. Conozco su nombre como el de un Dios que aborrece el pecado, porque la virtud convincente de su espíritu ha sabido que jamás pactará con el mal. Mas también le conozco en Jesucristo como el Dios del perdón, porque ha borrado todas mis transgresiones. Su nombre es la fidelidad, y como tal le conozco, ya que jamás me ha desamparado, aunque hayan sido multiplicados mis sufrimientos. Este conocimiento es un don de su gracia, y por esta misma razón, el Señor me concede otra gracia, es decir, ponerme en alto, lo cual es gracia sobre gracia. Si escalamos las alturas, nuestra posición puede sernos peligrosa, mas si el Señor nos coloca allí, estaremos seguros. Tal vez nos ponga en un puesto de gran utilidad, en una experiencia eminente, en un éxito de nuestro servicio, en la dirección de una obra, en hacer de padre de los pequeñuelos. Si así no fuera, tal vez puede ponernos en alto por medio de una comunión íntima con Él, por un conocimiento claro y profundo, por una santidad triunfante o por la anticipación gloriosa de la vida eterna. Cuando Dios nos pone en alto, Satanás no podrá derribarnos. ¿Qué tal sea nuestra experiencia durante todo el día?

0: el correo.
1: Veamos lo que ha traído el cartero para ti en esta oportunidad. En este sobre hay un mensaje especial de parte de Papá Dios para ti. Eres muy especial para Papá Dios. Por eso el Señor ha movido tiempo, espacio, circunstancias y personas para el provocar que en esta oportunidad Papá Dios te pueda decir algo al oído de manera personal, de manera íntima. Dios ha movido todo, ha orquestado todo para que justamente tú puedas escuchar este mensaje de parte de Él. Oye lo que te dice Papito Dios. Trazas la senda delante de mí y me indicas dónde meterme y descansar. Cada momento sabes dónde estoy. Sabes lo que voy a decir antes que lo diga. Vas delante y detrás de mí y colocas tu mano de bendición sobre mi cabeza. Salmo 139, versículos 3 y 5. Como el Espíritu Santo tiene como uno de sus ministerios ayudarnos a orar, fíjate que Papito Dios, a través del Espíritu Santo, te está dando una oración para que tú se la digas al Padre. El Espíritu Santo te da estas palabras a ti para que se las digas al Padre. Salmo 139, versículos 3 y 5.

0: Escuchemos lo que dice la Biblia.
1: Su enojo se ha encendido contra mí, me cuenta entre sus amigos. Job 17:9.
2: Hacemos una pausa y ya entramos con la segunda parte de Promesas de Dios a través de CBC.
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1: En Sendas, esta es la hora.
2: 9 de la noche con 33 minutos.
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4: Aquí estamos iniciando la segunda parte de Promesas de Dios con Donizetti Barrios. 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

Jean Rujahana, obispo anglicano de Shira, Ruanda, sirvió como pastor en Uganda durante el brutal reinado del dictador Idi Amin. Amin capturó 200.000 adversarios políticos, líderes cristianos y miembros de ciertos grupos étnicos para exterminarlos. Cierto día, soldados del gobierno llegaron por John. Él recuerda: "Uno puso en mi oreja el frío cañón de un rifle y tenía el dedo en el gatillo. Me metieron a un vehículo y me hicieron sentar sobre un costal de explosivos. Cuando nos empezamos a mover, pensé: aún la sacudida más ligera y soy hombre muerto". Finalmente, los soldados liberaron a John, imaginándose que lo habían intimidado con éxito y que ya no hablaría más. Sin embargo, lo que los opresores quisieron para mal, Dios lo usó para bien. 2 días después del angustioso roce de John con la muerte, era domingo. Ese día, John entró a la catedral para encontrarla repleta de personas hasta de pie en los pasillos. La gente había oído lo sucedido y había ido a averiguar lo que él diría. ¿Hablaría por Cristo? John habló de Cristo, solo que esta vez ante un grupo más grande del que alguna vez hubiera reunido por su cuenta.

0: Acaba de llegar vía WhatsApp un mensaje de Dios para ti.
1: En la familia de Serac, que formaba parte de la tribu de Judá, había un hombre llamado Acán, hijo de Carmi y nieto de Zabdi. Este hombre no obedeció al mandato que Dios había dado al pueblo. Dios les había ordenado destruir por completo la ciudad de Jericó. Pero Acán se quedó con algunas de las cosas que debía haber destruido. Por eso Dios se enojó contra los israelitas. Mientras tanto,

Ayer le informaron, la ciudad de Ai no es grande, no hace falta enviar todo el ejército para atacarla, 2 o 3 mil hombres serán más que suficiente. Entonces subieron solo 3 mil hombres para atacar la ciudad, pero los de Ai los derrotaron, obligándolos a abandonar la ciudad y a huir por una colina hasta unas canteras. Al bajar por la colina, los de Ai mataron a 36 israelitas. Eso hizo que los israelitas se acobardaran y tuvieran miedo. Josué y los líderes israelitas se acercaron al cofre de Dios, rompieron su ropa y se echaron ceniza sobre la cabeza para mostrar su gran tristeza. Luego se inclinaron hasta tocar el suelo con su frente y así permanecieron hasta que anocheció. Y Josué dijo: Dios nuestro, que gobiernas sobre todos, ¿para qué nos hiciste cruzar el Jordán? No creo que haya sido para entregarnos a los amorreos ni para destruirnos. Ojalá nos hubiéramos quedado del otro lado del río. Dios mío, nuestro ejército se ha acobardado y huye, y no sé qué decir. Cuando lo sepan los cananeos y todos los que allí viven, nos rodearán y nos matarán. ¿Qué harás entonces para que no digan que fuiste incapaz de proteger a tu pueblo? Dios le respondió a Josué: Ponte de pie. ¿Por qué te quedas tirado boca abajo? Lo que pasa es que los israelitas han pecado. Yo les ordené que destruyeran todo lo que había en la ciudad de Jericó. Era un trato que habíamos hecho, pero se quedaron con algunas de esas cosas. Se las robaron, las escondieron entre sus pertenencias y luego mintieron acerca de lo que habían hecho. Por eso los israelitas no pueden vencer a sus enemigos. Huyen porque ellos mismos merecen ser destruidos. Yo no voy a ayudarlos mientras no destruyan las cosas que les prohibí tocar. Vamos, ordénale al pueblo que se purifique y se prepare para mañana. Dile lo siguiente: el Dios de Israel dice que les ordenó destruir todo lo que había en la ciudad de Jericó, pero que ustedes se quedaron con algunas cosas que debían haber destruido. Por eso, reúnanse mañana y agrúpense por tribus. De la tribu que yo señale, pasarán al frente todos sus grupos familiares. Y del grupo familiar que señale, pasarán al frente todas sus familias. Luego de la familia que señale, pasarán al frente todos los hombres, uno por uno. Y el hombre que yo señale será el que tiene lo que se debía destruir. Quémenlo vivo, junto con su familia y todo lo que posee, por no haber cumplido con el trato hecho con nuestro Dios. Lo que ha hecho es una vergüenza para Israel. A la mañana siguiente, se reunieron los israelitas. Josué hizo que las tribus se acercaran, una por una, y fue señalada la tribu de Judá. Luego se adelantaron uno por uno los grupos familiares de Judá, y fue señalado el grupo de Seraj. Al acercarse el grupo de Seraj, fue señalada la familia de Zabdi, la cual hizo pasar uno por uno a todos sus hombres. Entonces fue señalado Acán, hijo de Carmí y nieto de Zabdí, de la tribu de Judá. Josué le dijo a Acán: Hijo mío, dime la verdad delante del Dios de Israel. Confiesa lo que has hecho. No trates de engañarme. Es cierto, le respondió Acán a Josué. He pecado contra el Dios de Israel. Lo que pasó fue que, entre las cosas que tomamos, vi una hermosa capa babilónica, 2 kilos de plata y una barra de oro que pesaba más de 1/2 kilo. Tanto me gustaron esas cosas que las guardé y las enterré debajo de mi carpa. La plata está en el fondo. Josué mandó a unos hombres a la carpa de Acán. Ellos fueron corriendo y encontraron allí todo lo que Acán había enterrado. La plata estaba debajo de todo. Luego salieron de la carpa con todo aquello y se lo llevaron a Josué

estaba con el pueblo. Depositaron aquellas cosas en presencia de Dios. Entonces Josué y todos los israelitas llevaron a Acán y lo robado al valle de Acor. También llevaron a sus hijos e hijas y a sus bueyes, asnos y ovejas, su carpa y todo lo que tenía. Allí Josué le dijo: ¿Por qué nos has causado tanto mal? Ahora Dios te va a causar mal a ti. Los israelitas lo mataron a pedradas y también a su familia. Luego le prendieron fuego a todo y colocaron un montón de piedras que todavía está allí. Por eso el lugar se llama Valle de Acor. Así Dios calmó su enojo. La Biblia, en Josué capítulo 7.

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1: Dice Isaías capítulo 46, versículos 3 y 4. Dios dijo: Óiganme ustedes, israelitas, que aún quedan con vida. Yo los he cuidado. Desde antes que nacieran, los he llevado en brazos. Y seguiré haciendo lo mismo hasta que lleguen a viejos y peinen canas. Los sostendré y los salvaré, porque yo soy su creador. Isaías 46, versículos 3 y 4. ¡Qué terror que tienes a la vejez! ¡Qué miedo, qué susto de tener que depender de que alguien te lleve, te traiga, te siente, te pare, te acueste, te levante, te dé de comer, te bañe! Te aterroriza eso, ¿verdad? Pues Dios, siendo consciente de esos temores, hoy te está diciendo a través mío que descanses, que confíes. No es malo prepararse para la vejez. No es malo ahorrar. No es malo hacer todos los preparativos necesarios. Eso es buenísimo. Uno tiene que ser previsivo en la vida. Pero no tienes que estar en este momento sufriendo, pasando penurias. No tienes en este momento que estar viviendo una angustia por algo que no es necesario. Dios te dice que Él va a cuidar de ti. Voy a orar al Señor para que te dé paz, para que tu espíritu tenga sosiego, tranquilidad. Voy a orar y Dios va a obrar en tu vida y luego tú me vas a escribir un correo contándome el testimonio. Papito Dios, aquí está esta persona aterrorizada pensando en lo que será su futuro cuando madure, cuando envejezca. Le aterroriza, Señor. Pero hoy tú has decidido por tu misericordia hacer libre a esta persona de sus temores, de sus angustias. Señor, gracias por traer paz a esta vida. Gracias, Dios eterno. Gracias por traerle consuelo. Gracias por tu favor y misericordia. Oro, Señor, para que le des una vejez tranquila, calmada, para que esta persona esté rodeada de seres que le amen, que le cuiden. Gracias, Señor. Declaro en el nombre de Jesús que esta persona, en su vejez, no va a ser una carga para nadie. Por el contrario, la gente va a querer siempre su compañía, sus palabras. Gracias, Señor. Ponemos esto delante de ti en el nombre de Jesús. Amén. Recuerda, cuando Dios haya quitado esos temores, esas angustias y esas dudas, y ya estés más tranquilito o tranquilita, me escribes y me cuentas los detalles. Promesas@cbclavoz.com.

0: esta manera estamos finalizando nuestra audición por este día. Gracias por habernos acompañado. Por favor, cuando se levante de su cama, no ponga los pies en el suelo. Ponga las rodillas para comenzar el día con oración. Es el deseo de Dios y el mío, el de Donizetti Barrios, que ustedes sean prosperados en todas las cosas y que tengan salud, así como prosperan sus almas.
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7: 10 de la noche con un minuto.
8: Tu vida para que su nombre sea exaltado, porque él es el que sana, él es el que restaura, él es el que consuela, él es el que hace los milagros. Él dice que es nuestro abogado, nuestro amigo, nuestro médico. A las viudas, a las solas, nuestro esposo. Él es todo para nosotros. Por eso toda la gloria hay que dársela a Él. No nos podemos quedar callados con cosas maravillosas que Él hace, porque Él es el mismo ayer, hoy y siempre. Y nos dejó un plus, que a veces también lo he tratado en este programa, porque lo pienso y digo, nosotros deberíamos ver muchísimos más milagros de los que vieron las personas de la época de Jesús, hasta los propios discípulos. ¿Por qué? Porque Jesús lo dijo antes de partir, que mayores cosas haríamos nosotros en su nombre. Entonces, ¿qué pasa? ¿Será falta de fe? ¿Será falta de profundidad? ¿De conocerlo? Porque solamente cuando nosotros conocemos de quién estamos hablando, creemos, ¿verdad? Si tú ves a una persona muy fuerte, y lo has visto alzar muchas cosas, y sabes qué capacidad tiene, pues con seguridad, si ves una gran caja pesada, y ves a esa persona ahí, dice, ah no, él la puede levantar sin ningún problema. ¿Por qué? Sabes que lo puede hacer porque lo conoces, porque lo has visto hacerlo antes. Así pasa con el Señor. Dice que Él es el mismo ayer, hoy y siempre. Lo que llevamos caminando con el Señor y has visto de Él, tú puedes saber que todas sus promesas son sí y amén. Si te ha sanado, sabes que tiene el poder para sanar. Si te ha provisto económicamente, sabes que tiene el poder para darte esa provisión que hoy necesitas. Si te ha consolado, sabes que en sus brazos recibirás consuelo, compañía, todo lo que conocemos de Él y más. Eso es Él. Y más. Pero, ¿será que necesitamos conocerlo más? ¿Será que esta generación de ahora vive tan distraída, tan ocupada, como escuchaba una predicación recientemente de un líder joven, hablando precisamente de las redes sociales, que nos mantiene la cabeza ocupada todo el tiempo, todo el tiempo, todo el tiempo? Y recuerda que Dios habla en lo apacible, en lo suave. Tal vez entonces necesitamos más tiempos de quietud para que Él pueda hablar directamente a nuestro corazón. Bueno, les doy la más cordial bienvenida a todos ustedes. Gracias por cumplir esta cita. Gracias a los que reportan sintonía. Si me escuchas a través de la internet, a través de los diferentes afiliados, a través de las aplicaciones o programas que ya han salido al aire, ¡qué bueno! Pero déjame saber dónde estás y cómo nos escuchas. ¿Todo listo? Ustedes que se encuentran allí, está su servidora y el más importante de todos, la dulce presencia de nuestro Señor Jesús, que toma control de este programa para que haga lo que tenga que hacer en nuestras vidas y en nuestros corazones. Comenzamos entonces y la apertura musical la hace Corto Plazo y Fabián Liendo con este tema que dice: Tu luz en mí. ¡Bienvenidos!

tu luz en mí, Fabián Liendo, y Corto Plazo, dando la apertura musical a nuestro programa de hoy. No nos falta nada. Segunda de Corintios 9:8 dice, y poderoso es Dios para hacer que abunde en vosotros toda gracia, a fin de que abundéis para toda buena obra. Imagina salir de viaje sin equipaje. Nada de artículos básicos, ni de ropa para cambiarnos, nada de dinero, ni tarjetas de crédito. Suena bastante insensato y aterrador, ¿no? Sin embargo, esto es exactamente lo que Jesús les dijo a sus 12 discípulos que hicieran cuando los mandó en su primer viaje misionero a predicar y a sanar. Y les mandó que no llevasen nada para el camino, sino solamente bordón, ni alforja, ni pan, ni dinero en el cinto, sino que calzasen sandalias y no vistiesen dos túnicas. Incluso, tiempo después, cuando los estaba preparando para la labor después de que él se fuera, les dijo, «El que tiene bolsa, tómela, y también la alforja, y el que no tiene espada, venda su capa y compre una». ¿Cuál es la idea en todo esto? Se trata de confiar en que Dios suplirá todo lo necesario. Cuando el Señor volvió a referirse a aquel primer viaje, preguntó, «Cuando os envié sin bolsa, sin alforja y sin calzado, ¿os faltó algo?» Ellos dijeron, «Nada». Los discípulos tuvieron todo lo necesario para llevar a cabo lo que Dios los había llamado a hacer. Él tenía la capacidad de darles poder para hacer la obra. ¿Confiamos en que Dios suplirá todo lo que necesitemos? Tengamos fe, creamos en lo que Él ya nos ha dicho. Él no miente, como les decía antes. Él es el mismo ayer, hoy y siempre. Él está vivo. Jesús murió y resucitó. El Padre está en los cielos y el Espíritu Santo mora dentro de nosotros. Entonces, la voluntad de Dios, hecha a la manera de Dios, nunca carecerá de la provisión de Dios. Él llama, Él capacita, Él provee y va con nosotros. No nos falta nada. Y vamos con su presencia y este tema que dice, he caminado sobre el mar.

He caminado sobre el mar, su presencia, compartiendo con nosotros aquí en Pildoritas y Reflexiones. ¿Cuánto vales? Se cuenta que el año 75 a.C., un joven de la nobleza romana llamado Julio César fue secuestrado por piratas, tras lo cual se pidió un rescate para liberarlo. Cuando exigieron 20 talentos de plata, unos 600 mil dólares hoy, César se rió y dijo que era evidente que no tenían idea de quién era él. Entonces insistió en que elevaran el monto del rescate a 50 talentos. ¿Por qué? Porque creía que valía más de 20. ¿Qué diferencia vemos entre la arrogante valoración personal de César y el precio que Dios le pone a cada ser humano? Nuestro valor no se mide en términos monetarios, sino en función de lo que el Padre Celestial ha hecho a nuestro favor. ¿Cuál fue el precio del rescate que pagó para salvarnos? La sangre de su único Hijo al morir en la cruz. Así, el Padre nos liberó de nuestro pecado. Fuisteis rescatados de vuestra vana manera de vivir, la cual recibisteis de vuestros padres, no con cosas corruptibles, como oro o plata, sino con la sangre preciosa de Cristo. Dios nos amó tanto que entregó a su Hijo para que muriera en la cruz y resucitara de los muertos para redimirnos y rescatarnos. Este es el valor que tienes para Él. Nuestro valor lo determina el precio que Dios pagó para rescatarnos. Él dio todo por nosotros.

0: cuánto amó la voz de Pablo Olivares compartiendo con nosotros aquí en Pildoritas y Reflexiones. El testimonio de Dios. El mandato del Señor es digno de confianza. Da sabiduría al sencillo. Salmo 19:7. Una semilla convirtiéndose en un erguido árbol. Un delgado tallo brotando de la tierra. Un arco iris en medio de la tempestad. El testimonio de Dios, escribió David, hace sabio al sencillo. El testimonio de Dios. ¿Cuándo fue la última vez que lo viste? ¿Un paseo a través del pastizal que te llega a la rodilla en la verde pradera? ¿Una hora escuchando a las gaviotas? ¿O contemplando el mar? ¿O contemplando los reflejos de la luz del sol brillando en la nieve en un amanecer de invierno o un atardecer? Allí viene un tiempo cuando debemos dejar a un lado nuestros lápices y comentarios y salir de nuestras oficinas y bibliotecas para comprender y creer en verdad en el milagro de la cruz. Haríamos bien en testificar día a día los milagros de Dios. Haríamos muy bien apagando los celulares. Haríamos muy bien poniendo a dieta, ayunando celular. ¿Qué tal? ¿Qué tal? Ayunando internet, ayunando redes sociales, ayunando no chismear, con la excusa de que vamos a orar. Necesitamos, como lo decía antes en otra reflexión, buscar más su presencia, estar más calladitos para poderlo escuchar, porque o si no, nunca escuchará su voz. Tu mente, tus ojos, tus oídos están en una revolución constantemente, como decía también anteriormente, cuando estás sumergido en internet, en las redes sociales, en el Facebook, en el Instagram, en todo lo que hay de redes sociales, viendo quién dijo qué y a ver qué colocas tú, si coloco like o cuántos like me dieron o si no me dieron ningún like. ¿Sabes? El único like que nosotros necesitamos es que el Señor levante su pulgar y diga, bien, hijo, me encanta cómo estás orando, me encanta cómo me estás buscando, me encanta cómo estás llevando el mensaje a otros. Bien, hijo, me encanta esa fe que tienes. Bien, hijo. Ese es el like que necesitamos. ¿Qué sacamos que el mundo entero nos dé like y el Señor esté triste? Yo no quiero que el mundo me dé like y el Señor esté triste. Me quedo con el like del Señor, porque si Él está conmigo, lo tengo todo. Las personas no van a estar conmigo el día que yo esté enferma, sola, triste. El único que siempre está conmigo es papá. Solo lo quiero a Él, solo lo necesito a Él, su aprobación, su amor. Y como decía mi esposo, si no buscas a Dios aquí en la tierra, ¿para qué quieres ir al cielo?
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2: 10 de la noche con 32 minutos.
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Quiero la voz de Anderson García compartiendo con nosotros aquí en Pildoritas y Reflexiones. Si acabas de llegar a nuestra sintonía, pues nos sentimos muy felices que te unas a nuestra programación de CBC La Voz de Pildoritas y Reflexiones, que reporte sintonía. Gracias a todos los que visitan el Facebook de nuestro programa, colocan que les gusta y que pueden saludarme allí también y compartir con otros lo que encuentran allí. No es vano, se llama esta reflexión. Primera de Corintios 15:58 dice: así que, hermanos míos amados, estad firmes y constantes, sabiendo que vuestro trabajo en el Señor no es en vano. Un asesor financiero a quien conozco describe así la realidad de las inversiones de dinero: espera lo mejor y prepárate para lo peor. En casi todas las decisiones de la vida queda la incertidumbre respecto a los resultados. Sin embargo, hay un camino que podemos seguir al final del cual, y sin importar lo que suceda, el esfuerzo no será en vano. El apóstol Pablo pasó un año con los creyentes de Corinto, una ciudad conocida por su corrupción moral. Cuando se marchó, les mandó una carta donde los exhortaba a no desanimarse ni sentir que su testimonio para Cristo carecía de valor. Les aseguró que el Señor volvería un día y que aún la muerte sería conquistada. Permanecer fieles al Señor quizás sea difícil, desalentador e incluso peligroso, pero nunca carece de propósito ni implica tiempo o esfuerzo malgastados. Cuando caminamos con el Señor y damos testimonio de su presencia y poder, nuestra vida no es en vano. Podemos estar totalmente seguros de que es así. Nuestra vida y testimonio para Cristo nunca son en vano. 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

Era la voz de Alejandra, a ver cómo te lo explico. La vista a 640 kilómetros. Juan 1:9 dice, aquella luz verdadera que alumbra a todo hombre venía a este mundo. Mi perspectiva de la Tierra cambió drásticamente la primera vez que fui al espacio, dice el astronauta Charles F. Bolden Jr. Para él, todo parecía tranquilo y hermoso visto a 640 kilómetros de distancia. Sin embargo, agregó que cuando pasó sobre Oriente Medio, la realidad lo sacudió al considerar el conflicto actual en esa región. En una entrevista con un productor cinematográfico declaró, en ese momento, cuando vio la Tierra como esta debería ser, se sintió desafiado a hacer todo lo posible para mejorarla. Cuando Jesús nació en Belén, el mundo no estaba como Dios pretendía. Jesús vino a traer vida y luz a todos en medio de esta oscuridad moral y espiritual. Aunque el mundo no lo reconoció, a todos los que le recibieron, a los que creen en su nombre, les dio potestad de ser hechos hijos de Dios. Nos entristece profundamente cuando la vida no es como debería serlo, cuando las familias se destruyen, cuando los niños padecen hambre y el mundo está en guerra, cuando la gente se quita la vida sin esperanza. Pero Dios promete que mediante la fe en Cristo, toda persona puede comenzar a andar un camino nuevo. Nosotros somos esa luz, nosotros somos esa voz, nosotros somos sus hijos. Nosotros tenemos la gran comisión que Él nos encomendó. No somos lo que Dios quiere que seamos, pero Él está obrando para que lleguemos a serlo. 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

En la quietud de la noche de luz, compartiendo con nosotros aquí en Pildoritas y Reflexiones. Truenos y relámpagos. El Salmo 29:7 dice, voz del Señor que derrama llamas de fuego. Hace muchos años, pescaba con un amigo en una laguna, cuenta esa reflexión, cuando empezó a llover. Nos refugiamos en un bosque de álamos, pero la lluvia no cesaba. Entonces decidimos dar por terminado el día y correr hasta la camioneta. Acababa de abrir la puerta cuando un relámpago cayó como una bola de fuego en el bosque, tronando y arrancando las ramas de los árboles y dejándolas ardiendo. Después reinó el silencio. Quedamos temblando y pasmados. Los relámpagos destellan y los truenos recorren nuestro valle de Idaho en Estados Unidos. Y eso me encanta. A pesar de lo que me pasó, disfruto al ver el poder en su máxima expresión. Voltaje, estridencia, conmoción y pavor. La tierra y todo lo que hay en ella tiembla y se sacude. Luego viene la quietud. Básicamente me encantan los relámpagos y los truenos porque son símbolos de la voz de Dios, que habla con un poder estupendo, irresistible a través de su palabra. Voz del Señor que derrama llamas de fuego. El Señor dará poder a su pueblo. El Señor bendecirá a su pueblo con paz. El Señor da fuerzas para soportar, ser pacientes y bondadosos, sentarnos en silencio, levantarnos y andar, y no hacer nada en absoluto. Que la paz de Dios sea contigo. La fe conecta nuestra debilidad con la fortaleza de Dios. Truenos y relámpagos, y después una paz y un silencio absoluto. 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

0: Más cuán dulce paz el tema en la voz de Marcos Witt, recordando, de verdad que hermoso. Estamos entrando ya a la recta final de nuestro programa. Dulce sacrificio. Efesios 5:2 dice: y andad en amor, como también Cristo nos amó y se entregó a sí mismo por nosotros, ofrenda y sacrificio a Dios en olor fragante. No pensamos en el sacrificio como algo dulce. La mayoría de las veces lo vemos como una privación o un trabajo pesado. Pero cuando hemos experimentado el deleite del sacrificio de Jesús, el cual nos llevó a una relación de amor con Él, entendemos lo que significa este versículo. No obstante, Dios nos llama no solo a recibir amor, sino también a pasárselo a otros, que también tienen que entender la dulzura del sacrificio de Él. Dulce sacrificio. Y andad en amor, como también Cristo nos amó y se entregó a sí mismo por nosotros, ofrenda y sacrificio a Dios en olor fragante. Y con esta hermosa reflexión te digo gracias por habernos acompañado en una edición más de Pildoritas y Reflexiones. Regala una sonrisa, que no te cuesta nada, y haces felices a los que te rodean. Te mando el abrazo tierno, diosito cariñoso para ti. Y por favor, reporta sintonía. pildoritas@cbclavoz.com, pildoritas@cbclavoz.com, o visita el Facebook de nuestro programa, porque es de tu programa, Pildoritas y Reflexiones con Norma Pinzón Oficial. Recuerden que esa palabra no puede faltar. Oficial. Coloca que te gusta lo que publico. Ahí hay una sorpresa para todos ustedes. Un hijo que ha nacido de este programa. Así que gracias por estar allí. Pueden saludarme a través del Facebook de nuestro programa. Compartir lo que ven allí. Así que los esperamos en la próxima edición. No nos fallen, por favor. Aquí los esperamos. Chao, chao.
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2: 10 de la noche con 56 minutos.
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2: 11 de la noche con un minuto.
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4: Ay, Chayito, si yo pudiera devolver el tiempo y no hacer las cosas que hice en el pasado, otra sería la canción de mi vida. Pero ahora me siento una mujer derrotada, avergonzada, y no me animo ni a salir de casa porque pienso que todo el mundo me está señalando como una mala mujer. Así se expresaba la señora Juana Inés a su amiga Rosario. Porque, en efecto, la vida pasada de Juana Inés había sido muy escabrosa. Ella fue la típica muchacha del campo que fue a probar suerte a la ciudad. Al principio encontró trabajo como niñera en casa de unos ricos, pero un día un vendedor ambulante comenzó a pretenderla y como resultado de ese romance, Juana Inés se convirtió en la madre de una criatura. Sus patrones la echaron del trabajo y no teniendo otra posibilidad, cayó en manos de un explotador y terminó trabajando allí, donde las mujeres se venden al mejor postor. La pobre Juana Inés terminó hecha una piltrafa. La tuberculosis invadió sus pulmones. Las enfermedades venéreas la deformaron y el hambre, el alcohol y las muchas noches sin dormir casi la hicieron un cadáver ambulante. A duras penas se salvó de morir, pero fue a parar a una pocilga sucia, maloliente e incómoda, y fue allí donde conoció a Rosario. Rosario era una mujer diferente, muy pobre sí, pero limpia, honrada y amable. Se miraba en ella a una persona que amaba vivir la vida con alegría y con entusiasmo. En medio de su pobreza, era una verdadera vencedora. Así que cuando Rosario oyó aquellas palabras de queja de Juana Inés, le dijo: querida amiga, tú no puedes volver al pasado. Lo que está hecho, está hecho. Nosotros, los seres humanos, cosechamos todo lo que sembramos y evidentemente tú estás recibiendo el fruto de tu mucha siembra en la vida licenciosa que llevaste. Pero no todo está perdido. Al oír esto, Juana Inés se incorporó como impulsada por un resorte y dijo: explícame, ¿cómo es eso de que no todo está perdido? Yo quiero saber de qué estás hablando. Rosario le dijo: solo Jesús puede atravesar la barrera del tiempo para invadir nuestro pasado. Allí Él puede hacer que nos sintamos cómodos con aquellas partes de nuestra vida que no queremos ni siquiera recordar. Él dice que no solo perdona nuestros pecados, sino que nunca se acordará más de ellos. Aquel día, Juana Inés llegó a ser una mujer libre. Mi amiga, mi amigo, tú también puedes tener la misma libertad de tu pasado. Cristo te ama y murió por tus pecados. Y Él no solo te perdona, sino que te da una vida nueva, abundante y sin ninguna condenación. Por la fe sola y por el arrepentimiento, ven ahora al Señor y confiésalo como tu Salvador personal y serás totalmente salvo.
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0: Bienvenido a través de la Biblia, el programa donde conocemos a Dios en su palabra. Soy su anfitrión Jehiel Ortiz, dándole una cordial bienvenida a bordo del autobús bíblico. Seguimos avanzando en nuestro estudio del libro de Juan, o el Evangelio de Juan, donde el autobús bíblico nos lleva al capítulo 17, un capítulo que el Dr. J. Vernon McGee llamó uno de los capítulos más notables de la Biblia. Iniciemos nuestro tiempo de estudio en oración. Dios eterno y Padre de misericordias, cuán maravilloso es poder pasar tiempo estudiando tu santa palabra. Te pedimos que hables a nuestras mentes y corazones a través de tu Espíritu Santo y que podamos entender y comprender lo que tienes para nosotros en el día de hoy. En el nombre de Jesús oramos. Amén.
2: Continuamos hoy considerando la oración de Jesús aquí en el capítulo 17 del Evangelio según San Juan. Y decíamos en nuestro programa anterior que es maravilloso poder escuchar esta oración y saber que Jesús está a la diestra del Padre, hablándole al Padre en cuanto a nosotros. El Señor Jesús le ha hablado al Padre en cuanto a usted, amigo oyente, si es que usted es uno de los suyos, si es que usted es su hijo. Hay una relación mística entre el Señor Jesús y los suyos. Pertenecen al Padre y fueron dados a Jesucristo. Ahora no nos es posible sondear su significado. Continuemos entonces hoy con los versículos 7 y 8 de este capítulo 17 del Evangelio según San Juan. Dice Jesús: ahora han conocido que todas las cosas que me has dado proceden de ti, porque las palabras que me diste les he dado, y ellos las recibieron y han conocido verdaderamente que salí de ti y han creído que tú me enviaste. El Señor les había dado las palabras del Padre. Eso es muy importante. No les dio alguna propiedad, ni dinero, ni un automóvil, sino las palabras del Padre. Jesús testifica aquí que estos discípulos habían creído que Él procedió del Padre, que Él había salido del Padre. Ellos sabían quién era. No comprendían su propósito y ciertamente no comprendieron su muerte y resurrección, pero sí sabían que Él había salido de Dios y habían creído que Dios le había enviado. Ahora el versículo 9 dice: yo ruego por ellos, no ruego por el mundo, sino por los que me diste, porque tuyos son. Vamos a hacer una declaración sobrecogedora, la cual no es más sobrecogedora que la que Él hizo. Jesucristo no ora por el mundo hoy en día. Su ministerio de intercesión es por los suyos que están en el mundo. No ora por el mundo. Él murió por el mundo. Ha enviado al Espíritu Santo al mundo para convencer al mundo de pecado, de justicia y de juicio. Usted y yo somos los que debemos orar por el mundo. Jesucristo ora por los suyos. La predestinación se menciona nuevamente en este versículo. Hay ciertas cosas que hemos aprendido, las cuales creemos, aunque no dejan de ser paradójicas. No es que sean contradictorias, sino más bien paradójicas. Sucede que estas doctrinas de la predestinación y del libre albedrío nos parecen paradójicas. Amigo oyente, simplemente no la comprendemos. Bien, continuemos ahora con el versículo 10 y el versículo 11 de este capítulo 17 de Juan. Y todo lo mío es tuyo, y lo tuyo mío, y he sido glorificado en ellos. Y ya no estoy en el mundo, mas estos están en el mundo, y yo voy a ti. Padre Santo, a los que me has dado, guárdalos en tu nombre, para que sean uno, así como nosotros. El único objeto de nuestra salvación es traer gloria a Jesucristo. Él ora por dos cosas maravillosas. Ora que seamos guardados. Usted, amigo oyente, si ha aceptado a Cristo Jesús como su Salvador personal, será guardado porque ha sido sellado por el Espíritu Santo y porque su Salvador está hoy orando por usted. Su petición es que seamos uno. Ora por la unidad de creyentes. No ora por un movimiento ecuménico ni por ninguna organización en masa. Ha habido mucha enseñanza errada en cuanto a esto. En primer lugar, ora al Padre que los suyos sean uno. No oró a nosotros ni a ninguna autoridad eclesiástica, y ora que seamos uno, así como nosotros, dice él. Es decir, como el Padre y el Hijo son uno. Esa es una unidad orgánica que solo Dios puede lograr. el Espíritu Santo toma a todos los verdaderos creyentes y los bautiza en el cuerpo de Cristo, es decir, los identifica en el cuerpo de Cristo. La ignominia de todo eso es que aquí los creyentes quedamos o estamos algo divididos. Pero hay una sola iglesia verdadera y cada creyente en Cristo Jesús es miembro de esa iglesia. Es el cuerpo de Cristo. Continuemos leyendo ahora los versículos 12 al 14 de este capítulo 17 del Evangelio según San Juan. Cuando estaba con ellos en el mundo, yo los guardaba en tu nombre. A los que me diste, yo los guardé, y ninguno de ellos se perdió, sino el hijo de perdición, para que la Escritura se cumpliese. Pero ahora voy a ti, y hablo esto en el mundo, para que tengan mi gozo cumplido en sí mismos. Yo les he dado tu palabra, y el mundo los aborreció, porque no son del mundo, como tampoco yo soy del mundo. La palabra de Dios causa problemas en el mundo hoy en día. La Biblia es el libro más revolucionario en el mundo. Es revolucionario enseñar que no se puede salvarse a sí mismo. Solo Cristo le puede salvar. Y no se puede mejorar este mundo. Solo Jesús puede hacer eso. Eso es revolucionario y el mundo no quiere oírlo. Prefiere más bien sembrar unas pocas matas y tratar de acabar con la corrupción. El problema, amigo oyente, es que la corrupción se encuentra en el mismo corazón del hombre. Leamos ahora el versículo 15 de este capítulo 17 de San Juan. No ruego que los quites del mundo, sino que los guardes del mal. Esta última parte de este versículo debiera leerse así, sino que los guardes del maligno. Prestamos mucha atención al regreso del Señor y muchos creemos que será pronto. Nuevamente es asombroso notar que Él no ora que seamos quitados del mundo. Dios recibe gloria al guardarle a usted y a mí, amigo oyente, en el mundo hoy en día. Creemos que el arrebatamiento es maravilloso, y lo es. Pensamos en la gloria de Dios en el arrebatamiento, y eso es verdad. Pero vamos a comprender una cosa. Dios recibe gloria al guardarle a usted y a mí en este mundo. Si usted me conociera como Él me conoce, sabría entonces que es un milagro que Dios me guarde en este mundo. En el versículo 17 del capítulo 22 de Apocalipsis, leemos que el Espíritu y la novia dicen, «Ven». El Espíritu Santo está cansado de este mundo. Está entristecido. Él dice, ven. Estamos cansados. Y nosotros que somos la novia de Cristo decimos, ven. Pero Jesús no ora que seamos quitados del mundo, sino que seamos guardados del maligno, es decir, de Satanás. No quisiéramos estar aquí ni por un momento, si no fuera porque nuestro Señor nos está guardando del maligno. ¿No sería maravilloso, amigo oyente, si pudiéramos aprender en verdad esta lección? Lloramos y nos quejamos porque las cosas aquí son difíciles para nosotros. Y claro que lo son. Él dijo que tendríamos aflicción. Pero también dijo, confiad, yo he vencido al mundo. Amigo oyente, permítanos decirle que cada 24 horas hay una gran reunión de aleluya en el cielo y los ángeles exclaman, ¿no es maravilloso que estos creyentes todavía estén en el mundo? Sería tan fácil quitarles del mundo, pero es un verdadero milagro que Dios les guarde en el mundo. Si pudiéramos aprender esto, amigo oyente, estaríamos capacitados para sufrir los problemas y las tensiones y las dificultades y las tentaciones. El Señor Jesús ha orado que seamos guardados en el mundo y que seamos protegidos del maligno. Continuemos ahora con los versículos 16 y 17 de este capítulo 17 de Juan. No son del mundo, como tampoco yo soy del mundo. Santifícalos en tu verdad. Tu palabra es verdad. Santificar significa poner aparte, es decir, apartar. El creyente no es del mundo, es apartado por la palabra de Dios. A ningún hombre le es posible apartarle a usted para Dios. Solo la palabra de Dios puede hacer eso. Hay poder en esta palabra y todavía es el milagro de Dios en este mundo. Leamos los versículos 18 y 19 ahora. Como tú me enviaste al mundo, así yo los he enviado al mundo. Y por ellos yo me santifico a mí mismo, para que también ellos sean santificados en la verdad. Hemos sido enviados al mundo, amigo oyente, para dar testimonio. Él se pone aparte para identificarse con nosotros, y nosotros debemos ser identificados con Él en este mundo. Y pasamos ahora a considerar el tercer aspecto en la oración de Jesús. Y es, Jesús ora por su iglesia. Leamos los versículos 20 y 21 de este capítulo 17 de Juan. Mas no ruego solamente por estos, sino también por los que han de creer en mí por la palabra de ellos, para que todos sean uno, como tú, oh Padre, en mí y yo en ti, que también ellos sean uno en nosotros, para que el mundo crea que tú me enviaste. Esta oración ha sido contestada. La iglesia es una unidad orgánica. Son uno en Cristo porque la iglesia es un cuerpo. Y el momento en que cualquier pecador confíe en Cristo, ese pecador pasa a formar parte del cuerpo de Cristo. Si los creyentes manifestaran esa unión al mundo, entonces el mundo quedaría más convencido. Son demasiadas las veces que los inconversos ven a los creyentes odiándose y atacándose y criticándose unos a otros, y esta puede ser una de las causas por las cuales no aceptan a Cristo. Continuemos con los versículos 22 y 23 de este capítulo 17 de Juan. La gloria que me diste, yo les he dado, para que sean uno, así como nosotros somos uno. Yo en ellos y tú en mí, para que sean perfectos en unidad, para que el mundo conozca que tú me enviaste y que los has amado a ellos como también a mí me has amado. Yo en ellos y tú en mí. ¡Cuán maravilloso! Nunca lo comprenderemos, amigo oyente. Solo el Espíritu de Dios puede lograr esto. La unidad que existe entre el Padre y el Hijo es la unidad que debe existir entre el creyente y el Señor Jesucristo. Ahora el versículo 24 dice, Padre, aquellos que me has dado, quiero que donde yo estoy, también ellos estén conmigo para que vean mi gloria que me has dado, porque me has amado desde antes de la fundación del mundo. Será glorioso estar con Él en perfecta comunión, y creemos que ese fue el propósito de Dios al crear al hombre. Hay otras criaturas en el universo y en la tierra, pero Dios hizo al hombre una criatura con la cual pudiera gozarse en comunión. El cielo va a ser maravilloso, amigo oyente, y será importante que todas sus ovejas estén allí con Él. Cada uno tendrá una contribución que hacer. Ver la gloria del Señor Jesús será el regocijo del creyente. Moisés pidió ver la gloria de Dios. Felipe pidió ver al Padre. A veces recibimos un vistazo de su gloria en el arco iris o en la puesta del sol. Pero piense usted lo que será cuando lleguemos a su presencia misma y veamos su gloria. Esa es la meta hacia la cual proseguimos. ¡Cuán maravilloso es saber que el Padre nos ama! Y Jesús dice aquí que nos ama como ha amado a Jesucristo mismo.

Attention.

0: Yo le voy a pedir en eso. Yo le voy a pedir ahí donde está. Cierre sus ojos.
1: To close your eyes.
0: Que levante sus manos.
1: Raise your hands.
0: And listen very carefully what I'm going to tell you.
1: Escuche cuidadosamente lo que le voy a decir.
0: I want to create in your heart.
1: Quiero crear en su corazón.
0: An expectation.
1: Una expectación.
0: And an anticipation.
1: Y anticipación.
0: For you to have a supernatural encounter with the Holy Spirit.
1: Para que tengas un encuentro sobrenatural con el Espíritu Santo.
0: I know there is a moment to clap and shout.
1: Yo sé que hay momentos para aplaudir y gritar.
0: And you know I like to shout and clap and do the whole thing.
1: A mí me gusta hacer todo eso.
0: But I feel in the atmosphere.
1: Pero yo edifico la atmósfera.
0: Yo veo, yo siento que muchos de ustedes,
1: I feel that many of you,
0: están llegando a este último servicio.
1: Are coming to this last service.
0: Están viniendo a este último servicio.
1: Coming to this last service.
0: Han recibido tanto.
1: You have received so much.
0: Y como que ya están satisfechos.
1: And you're like satisfied.
0: Yo le quiero pedir algo.
1: I want to ask one thing.
0: Yo le quiero pedir algo.
1: I want to ask one thing.
0: Que su corazón en este momento,
1: that your heart at this moment,
0: you, where the Holy Spirit is, there's liberty.
1: Donde está el Espíritu de Dios hay libertad.
0: I don't want you to checking around, looking around.
1: No quiero que estés mirando alrededor.
0: I just want you to let me tell you something about the Holy Spirit.
1: Déjeme decirle algo acerca del Espíritu Santo.
0: In the 80s and 90s,
1: en los 80 y los 90s,
0: many things were taught on the Holy Spirit.
1: Se enseñó mucho acerca del Espíritu Santo.
0: But we never taught the people how to have an encounter with the Holy Spirit.
1: Pero nunca le enseñamos al pueblo cómo tener un encuentro con el Espíritu.
0: Yo quiero que ustedes, todo, yo le pedí al Señor en esta mañana.
1: I asked the Lord this morning.
0: Que no hubiese una sola persona.
1: For there not to be a single person.
0: Que no tenga un encuentro con el Espíritu
1: without
0: Santo.
1: Without an encounter with the Holy Spirit.
0: John, you have to say that.
1: Without an encounter with the Holy Spirit.
0: In other words, I asked God.
1: Yo le pedí a
0: and
1: Dios.
0: And I said, God, there's no, please, I beg you, I pray.
1: Por favor, Señor, oro, te suplico.
0: There's no one single person in that arena.
1: Que no quede ni uno en la arena.
0: Without having a supernatural encounter with the Holy Spirit.
1: Sin tener un encuentro sobrenatural con el Espíritu
0: But
1: Santo.
0: Let me tell you one of the requirements.
1: Pero le voy a decir uno de los requisitos.
0: And many of you are tired.
1: Muchos están cansados.
0: Many of you, so you must have a sacrifice of praise and worship.
1: Así que tiene que traer un sacrificio.
0: Listen to
1: de
0: me.
1: Alabanza
0: I
1: y adoración.
0: Listen very carefully.
1: Escuche cuidadosamente.
0: The Holy Spirit only comes where he is worshipped.
1: El Espíritu Santo solo viene donde es adorado.
0: Number two.
1: Número dos.
0: The Holy Spirit only comes.
1: El Espíritu Santo solo viene.
0: Where he is, listen.
1: Donde él es.
0: Where he is acknowledged.
1: Donde es reconocido.
0: If you don't open your mouth,
1: si usted no abre su boca,
0: you just go like this.
1: Se queda así parado.
0: The Holy Spirit will not come over you.
1: El Espíritu Santo no vendrá sobre usted.
0: You have to acknowledge him.
1: Tiene que reconocerlo.
0: You have to open your mouth.
1: Tiene que abrir su boca.
0: And say, Holy Spirit,
1: Espíritu Santo,
0: yo reconozco tu presencia.
1: I acknowledge your presence.
0: Sé que estás aquí.
1: I know that you're here.
0: I need you.
1: Te necesito.
0: I want you to come upon me.
1: Quiero que vengas sobre mí.
0: I want you to rise up within me.
1: Que te levantes dentro de mí.
0: Number one.
1: Número uno.
0: The Spirit only comes.
1: El Espíritu solo viene.
0: Where he's worshipped.
1: Donde es adorado.
0: The Spirit only comes.
1: El Espíritu solo viene.
0: Where he's acknowledged.
1: Donde es reconocido.
0: The Spirit only comes.
1: El Espíritu solo viene.
0: Where he's received.
1: Donde es recibido.
0: Si usted tiene un invitado en casa,
1: you have a
0: usted
1: guest
0: tiene un
1: at
0: invitado
1: home.
0: En casa,
1: you have a guest at home.
0: Y usted no le dice entra.
1: And you don't tell him to come in.
0: Bienvenido.
1: Welcome.
0: I love you.
1: Te amo.
0: You're special.
1: Eres especial.
0: La persona no se siente celebrada.
1: The person doesn't feel celebrated.
0: So I want you and him have communion.
1: Así que quiero que usted y él tengan comunión.
0: La Biblia dice,
1: the Bible says,
0: y la comunión del Espíritu sea con vosotros.
1: The communion of the Spirit be with you.
0: The Holy Spirit never called attention to himself.
1: El Espíritu Santo nunca llama atención a sí mismo.
0: Nunca.
1: Never.
0: His job is to glorify Jesus.
1: Su trabajo es glorificar a Jesús.
0: His job is to reveal the cross.
1: Su trabajo es revelar la cruz.
0: His job is to reveal the Father.
1: Su trabajo es revelar al Padre.
0: But tonight,
1: pero esta noche,
0: yo quiero que levanten sus manos.
1: I want you to raise your hands.
0: Jesus, the most purest man on the earth.
1: Jesús, el hombre más puro en la tierra.
0: He was 30 years old.
1: A los 30 años.
0: He was so hungry for God.
1: Tenía tal hambre de Dios.
0: He was so hungry.
1: Tenía tal hambre.
0: As men.
1: Que como hombre.
0: Not as God,
1: no como Dios,
0: sino como hombre.
1: As a man,
0: tenía tanta hambre de Dios.
1: He was so hungry for God.
0: He had to seek an encounter with the Spirit.
1: Que tuvo que buscar un encuentro con el Espíritu.
0: Si Jesucristo, el Hijo de

0: four waves.
1: Habrán cuatro olas.
0: Four waves.
1: Cuatro olas.
0: I will come in four waves.
1: Vendré en cuatro olas.
0: Y me dijo, the first wave is going to be the fear of God.
1: Dijo, la primera ola será el temor de Dios.
0: Va a venir una ola del temor de Dios.
1: There will come a wave of the fear of
0: God. Y en ese momento es más que no te quedes con la boca cerrada y con las manos cruzadas.
1: At that moment you best not have your mouth closed and your arms crossed.
0: Cuando el temor de Dios venga,
1: when the fear of God comes,
0: si hay algo que el Espíritu de Dios te da convicción, arrepiéntete.
1: If the Spirit gives you conviction on something, repent.
0: Si el Espíritu de Dios pone algo en tu corazón, hazlo.
1: If the Spirit of God lays something in your heart, do it.
0: Number two.
1: Número dos.
0: The Holy Spirit said there's a second wave of love.
1: El Espíritu Santo dice que hay otra ola de amor.
0: Yo necesito escuchar a John, pero no fuerte, sino cuerpo. There's a wave of love.
1: Hay una ola de amor.
0: And third,
1: tercero,
0: he said there's going to be a wave of power.
1: Dice que va a haber una ola de poder.
0: Porque nadie se va a ir de aquí.
1: Because nobody's leaving this place.
0: Sin ser empoderado.
1: Without being empowered.
0: Para hacer el trabajo que Dios te llamó a hacer.
1: To do the job God called you to do.
0: No one in this building,
1: nadie en este edificio,
0: will go from this place,
1: va a salir de este lugar,
0: without being empowered,
1: sin ser empoderado.
0: And the Spirit of God said to me,
1: el Espíritu de Dios me dijo,
0: there's another fourth wave,
1: hay otra cuarta ola,
0: and it's going to be on fire,
1: y será el fuego.
0: He said, I will purify my people,
1: dice, purificaré a mi pueblo.
0: So I'm going to ask you tonight,
1: así que esta noche le pido,
0: please respond when he comes to you.
1: Por favor, responda cuando él venga a usted.
0: Your body language tells me.
1: La postura de su cuerpo me dice.
0: If you're hungry or not.
1: Si tiene hambre o no.
0: Jesus, the Son of God, the most purest man on the earth.
1: Jesús, hijo de Dios, el hombre más puro en la tierra.
0: He went to seek an encounter.
1: Fue a buscar un encuentro.
0: Some of you said, "Yeah, but I already had an encounter with the Spirit."
1: Algunos dijeron, "Sí, ya he tenido un encuentro."
0: One encounter is not enough.
1: Un encuentro no es suficiente.
0: So there's going to be moments,
1: van a haber momentos,
0: where that wave will come,
1: donde esa ola vendrá,
0: y cuando venga responda.
1: When it comes, respond.
0: So we're going to start worshiping now.
1: Vamos a comenzar a adorar ahora.
0: Todo el mundo cierra sus ojos y se desconecta.
1: Everybody close your eyes and disconnect.
0: Todo lo que hemos orado,
1: everything we have prayed for,
0: está acumulado en la atmósfera.
1: Is accumulated in the atmosphere.
0: Este servicio tiene que ser el más poderoso.
1: This service ought to be the most powerful one.
0: Not because of me.
1: No por mí.
0: Because we've been accumulating the whole 3 days.
1: Porque en estos tres días hemos estado acumulando.
0: So este es el momento.
1: So this is the time.
0: Usted levante sus manos.
1: For you to raise your hands.
0: I feel his presence already.
1: Ya siento su presencia.
0: I can sense his steps.
1: Puedo sentir sus pasos.
0: So everyone in this building.
1: Todos en este edificio.
0: I don't want spectators.
1: No quiero espectadores.
0: I want people that really want an encounter with the Holy Spirit.
1: Quiero gente que verdaderamente quiere un encuentro con el Espíritu Santo.
0: Hombres, mujeres, adultos, ancianos, levanten sus manos.
1: Men and women, young or old,
0: if you never
1: raise your
0: felt
1: hand.
0: The presence of the Holy Spirit.
1: Si nunca has sentido la presencia del Espíritu Santo.
0: I will lead you tonight.
1: Te voy a guiar esta noche.
0: To have that encounter.
1: A tener ese encuentro.
0: Remember what I said.
1: Acuerda lo que
0: the
1: dije.
0: Spirit comes where he's received.
1: El Espíritu viene donde es recibido.
0: The Spirit comes where he's worshipped.
1: El Espíritu viene donde es adorado.
0: The Spirit comes where he's acknowledged.
1: El Espíritu viene donde es reconocido.
0: And the Spirit, when the Spirit is,
1: y donde está el Espíritu,
0: there is liberty.
1: Hay libertad.
0: If you feel, listen, if you feel to cry,
1: si usted siente llorar,
0: don't quench him.
1: No lo apague.
0: If you feel to lift your hands,
1: si siente levantar su mano,
0: if you feel to shout,
1: si siente gritar,
0: don't quench them.
1: No lo apague.
0: Let them flow in you.
1: Deje que fluya en usted.
0: If you want to cry,
1: si quiere llorar,
0: if you want to kneel down,
1: si quiere postrarse,
0: don't quench them.
1: No lo apague.
0: Levanten todos su mano, póngase de pie.
1: Everybody raise your hand and stand.
0: Yes, oh, gee. Ya los músicos, los cantantes están bajo el poder de Dios.
1: The singers are already under the power of God.
0: The singers are ready by the anointing of the Spirit.
1: Los cantantes están bajo la unción del Espíritu.
0: Every eye closed, I said.
1: Cierra
0: tus ojos.
1: Close your
0: eyes. Remember what I said.
1: Acuerde lo que le dije.
0: Open your mouth.
1: Abra su boca.
0: You need to tell him.
1: Tiene que decirle.
0: Holy Spirit.
1: Espíritu Santo.
0: Come.
1: Ven.
0: Come.
1: Ven.
0: Come.
1: Ven.
0: Come.
1: Ven.
0: He's very sensitive.
1: Es muy sensible.
0: When you talk to him.
1: Cuando le hablas.
0: He's very sensitive.

0: eres muy sensible.
1: Ushers.
0: Ujieres.
1: Security.
0: Seguridad.
1: Everyone.
0: Todos.
1: I want you worshiping the Holy Spirit.
0: Quiero que adoren al Espíritu
1: worshiping
0: Santo.
1: Worshiping the Father.
0: Adorando al Padre.
1: Worshiping Jesus.
0: Adorando a Jesús.
1: I said everyone in this building.
0: Y a todos en el edificio.
1: Todos los que están sirviendo.
0: All those that are serving.
1: En este momento,
0: this moment,
1: por un año hemos estado orando,
0: for a year we prayed,
1: sembrando,
0: sowed,
1: sirviendo,
0: served,
1: para este momento,
0: for this very moment,
1: para este momento,
0: for this very moment.
1: You have to open your mouth,
0: tienes que abrir tu boca,
1: y decirle,
0: and tell him,
1: Espíritu Santo,
0: Holy Spirit,
1: yo quiero un encuentro,
0: I want an encounter.
1: Así como Jesús estaba desesperado,
0: even as Jesus was desperate.
1: For an encounter with the Spirit.
0: Por un encuentro con el Espíritu.
1: Así tú tienes que estar desesperado.
0: That desperate you must be.
1: Let's worship.
0: Adoremos.
1: Hallelujah. Oh, my musicians, my singers are already crying among the power. I want everybody eye closed, everybody worshiping.
0: Todos con los ojos cerrados.
1: Especially if you're in the first row.
0: Especialmente en primera fila.
1: I don't want spectators.
0: No quiero espectadores.
1: I want, especialmente si usted está al frente de acá.
0: Especially if you're here up front.
1: Levante su mano.
0: Raise your hands.
1: Reconózcalo.
0: Recognize him.
1: Dígale la bienvenida.

Open your

presence in this place.

0: se cierra.
1: There is a way.
0: Hay una ola.
1: There is a way.
0: Hay una ola.
1: And this first wave.
0: Y esta primera ola.
1: Is the wave of the fear of God.
0: Es la ola del temor de Dios.
1: Desde el más pequeño hasta el más grande.
0: From the youngest to the oldest.
1: Desde el apóstol hasta el creyente.
0: From the apostle to the regular believer.
1: Hay una ola del temor de Dios.
0: There is a wave of the fear of God.
1: This is the first wave.
0: Esta es la primera ola.
1: Levanta tus manos.
0: Lift up your hands.
1: Cierra tus ojos.
0: Close your eyes.
1: Levanta tus manos al
0: Raise
1: cielo.
0: Raise your hands to the heavens.
1: The Spirit of God said there would be four waves.
0: El Espíritu de Dios dijo que habrían cuatro olas.
1: He said the first one.
0: Dice la primera.
1: Is the fear of God.
0: Es el temor de Dios.
1: It's about time the church had got back the fear of God.
0: Es hora que la iglesia recupere el temor de Dios.
1: Levanta tu mano.
0: Lift up your hands.
1: No te escucho hablando.
0: I don't hear you speaking.
1: You welcome him.
0: Dele la bienvenida.
1: You acknowledge him.
0: Reconózcalo.
1: Spirit of God.
0: Espíritu de Dios.
1: Desde el que están arriba, que están abajo, a todo el mundo levante su mano.
0: From those on top to those down here, everybody raise your hands.
1: The first wave.
0: La primera ola.
1: Of the fear of God.
0: Del temor de Dios.
1: Is coming into this place.
0: Viene este lugar.

Ha, ha, ha.

0: se cierra.
1: Every eye closed. El temor de Dios está en este lugar.

0: peso está sobre él.
1: Oh, I can see a cloud of

0: se cierra.
1: Every eye closed.

0: stand for a moment.
1: Póngase de pie un momento.
0: Levante su mano, póngase de pie.
1: Lift up your hands, stand up.
0: Gente está siendo liberada.
1: People are being delivered.
0: One thing is to operate under the anointing.
1: Una cosa es operar bajo la unción.
0: And one thing is working with the glory of God.
1: Y otra es trabajar con la gloria de Dios.
0: With the glory of God, you don't have to touch anybody.
1: En la gloria de Dios no hay que tocar a nadie.
0: People being delivered all over.
1: La gente está siendo liberada en todo este lugar.
0: The fear of God is in this place.
1: El temor de Dios está en este lugar.
0: Levanta tu mano y responde.
1: Lift up your hands and respond.
0: Wow. Yeah. Yes. Yes. Yes. Yes. Yes.

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2: En este mensaje tratamos el siguiente caso de una mujer que descargó su conciencia de manera anónima a nuestro sitio conciencia.net, autorizándonos a que la citáramos.
3: Hace 8 años el padre de mis hijos se suicidó. Yo era muy infeliz, así que había decidido dejarlo e irme con mis hijos. Él me era infiel y me hacía mucho daño. Esa noche en que sucedió, él me dijo que deseaba que yo me muriera. Tuve mucho miedo porque en su mirada vi maldad. Él me dijo que se iba a quitar la vida, pero yo no le di importancia. Así que salí de la casa por unos minutos y cuando regresé, él estaba muerto. Desde ese día me he sentido mal porque pienso que debí escucharlo o creer en lo que me dijo, pero no lo creí. Ocurrió hace muchos años, pero lo recuerdo como si hubiera sido ayer.
2: Este es el consejo que le dio mi esposa. Estimada amiga, con razón que todavía recuerda lo que sucedió como si hubiera sido ayer. Los sucesos traumáticos no dejan de marcarnos aun cuando no podamos ver las cicatrices que dejan. Revivimos mentalmente lo ocurrido una y otra vez como viendo un video que se repite de forma continua. Y cuanto más tratamos de dejar de pensar en ello, más vuelve a nuestra mente. Ese trauma que ocurrió hace 8 años ha cambiado la vida de ustedes para siempre. Es de esperarse que se pregunte si usted hubiera podido impedir el suicidio. Al revivirlo mentalmente, se hace todas esas preguntas hipotéticas. ¿Qué habría sucedido si le hubiera creído? ¿Qué si yo no hubiera salido? ¿Y qué si le hubiera dado una nueva oportunidad de enmendarse? Sin embargo, nosotros tenemos preguntas hipotéticas que hacerle a usted. ¿Qué habría sucedido si él hubiera secuestrado a sus hijos? ¿Qué si él hubiera hecho daño o matado a uno o a más de ellos? ¿Y qué si la hubiera atacado a usted y la hubiera matado junto con sus hijos antes de matarse él mismo? Ninguna de esas preguntas tiene respuestas, pero no hay en absoluto duda alguna de que usted se vio obligada a protegerse a sí misma y a proteger a los hijos. Usted tenía que alejarse al sentir que él se estaba volviendo más y más inestable. El hecho de que él se quitara la vida es prueba de que se había tornado muy peligroso. Él se mató, pero no pudo hacerles daño ni a usted ni a sus hijos debido al valor que usted mostró. Cuando piense en aquella noche, siempre recuerde que si no hubiera sido por usted, podrían haber muerto aún más personas. Lamentablemente, las cicatrices invisibles que dejó aquel suceso traumático no dejarán de existir, pero usted puede pedirle a Dios que le ayude a seguir avanzando con miras al futuro. Para los que hemos tenido el corazón destrozado y nos hemos sentido desalentados, el salmista David nos asegura que Dios está cerca de los quebrantados de corazón y salva a los de espíritu abatido. Dios la ama, así que acepte su ayuda y permita que Él se mantenga cerca. Con eso termina lo que recomienda Linda, mi esposa. Este caso y este consejo pueden leerse e imprimirse si se pulsa la pestaña en conciencia.net que dice casos y luego se busca el caso 770.
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6: 12 de la noche con 23 minutos.

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1: El pobre Joel no podía ni siquiera mirarse en un espejo. Se tenía asco a sí mismo, se tenía lástima y continuamente repetía que él no valía nada. En más de una ocasión pasaron por su mente pensamientos de suicidio. El pobre hombre había caído en las garras dobles del alcohol y de la droga. Su joven y bella esposa sufría en silencio, pero esperaba el momento de su liberación. En aquella casa, porque realmente no era un hogar, en aquella casa no había comida, no había ropa, no había pañales para los hijos, pero había insultos a granel, golpes de toda clase y hasta la infidelidad conyugal tocaba las puertas del matrimonio. Joel estaba llegando al fondo del abismo y su esposa no sabía si empujarlo para que ya se fuera hasta abajo o darle otra mano más para que se levantara. De todas formas, hay cosas, mi amiga, mi amigo, que no las podemos resolver nosotros. Eso sí, tenemos que dar el paso inicial, tenemos que obedecer y tenemos que arriesgarnos. Después de allí, entonces, viene el milagro que todos esperamos, una transformación total de la vida. Y cuando digo total, eso es exactamente lo que quiero decir. Porque el ser humano que acepta este milagro dentro de sí mismo es cambiado radicalmente. Cambia su lealtad, cambia su carácter, cambian sus motivaciones, cambia su hogar, cambia su cónyuge, cambian sus hijos, cambian sus intereses. Esa clase de hombre deja lo que era para llegar a ser lo que quiere ser. Y desde luego, este cambio no se hace con talento humano, no con fuerza de voluntad humana, ni con experiencia humana, ni con nada que sea de origen o procedencia humana. Este cambio radical viene directamente de Dios. La Biblia lo llama el nuevo nacimiento, volver a empezar, enterrar a la persona vieja con su pasado para ver resucitar a una nueva con un futuro lleno de brillo, paz, prosperidad, propósito y pureza. Mi amiga, mi amigo, esta vida viene solo cuando uno acepta a Cristo y lo reconoce como el Señor de su vida total, cuando le entregamos a Él el control central de la vida y Él toma el timón de nuestra embarcación para llevarla en medio de la tormenta de la vida a un puerto seguro. Si tú, como Joel, eres un esclavo de los vicios, de tu pasado, de un tremendo pecado escondido o de algo que te atormenta día y noche, entonces haz como hizo Joel, ve a Cristo, ríndele a Él de manera incondicional toda tu vida, Él te recibirá así como eres y no te echará afuera, al contrario, te dará un lugar especial para que puedas servir a su lado y ser una persona enteramente nueva. Hoy Joel es un siervo de Dios. Tú también puedes encontrar la misma bendición.
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4: 3 de la mañana, con 41 minutos.
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1: Tres de la mañana con 46 minutos.

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1: 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Hay que mantener esa luz brillando porque hay gente alrededor que la necesita. Lo disfrutas del inglés al español para que no te pierdas absolutamente nada.

cuando vivías con tus ojos bien abiertos. Luego la luz que había en tu corazón fue robada. Ahora dices que no vale la pena permanecer. Que deseas correr, pero estás vacilando. Estoy hablándome a mí. No dejes que tus luces disminuyan. No dejes que el fuego se apague. Porque en algún lugar alguien necesita una razón para creer. ¿Por qué no te levantas ahora? No tengas miedo de ponerte de pie. Así es como lo perdido es encontrado. Como lo perdido es encontrado. Así que cuando llegue la oportunidad, ¿la tomarás? Hay un gran mundo al alcance de tu mano. Y tú sabes que tienes la oportunidad de cambiarlo. Hay una chica en la calle llorando. Hay un hombre cuya fe se está desvaneciendo. El amor te llama. Entonces no dejes que tus luces disminuyan. No dejes que el fuego se apague. Porque en algún lugar alguien necesita una razón para creer. ¿Por qué no te levantas ahora? No tengas miedo de ponerte de pie. Así es como lo perdido es encontrado. Lo perdido es encontrado. ¿Por qué ir con la corriente? ¿O tomar un camino más fácil? ¿Por qué estamos jugando a lo seguro? ¿El amor vino a mostrarnos el camino? El amor es una oportunidad que debemos tomar. Me estoy saliendo del camino.

0: Entonces no dejes que tus luces disminuyan. No dejes que el fuego se apague. Porque en algún lugar alguien necesita una razón para creer. Levántate. No dejes que tus luces disminuyan. Que el fuego se apague. Porque en algún lugar alguien necesita una razón para creer. ¿Por qué no te levantas ahora? No tengas miedo de ponerte de pie. Así es como lo perdido es encontrado. Lo perdido es encontrado. Así que cuando llegue la oportunidad, ¿la tomarás? Hay un gran mundo al alcance de tu mano.
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2: 4 de la mañana, en punto.
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5: En este mensaje tratamos el siguiente caso de una mujer que descargó su conciencia de manera anónima a nuestro sitio conciencia.net, autorizándonos a que la citáramos.
6: Hace 8 años el padre de mis hijos se suicidó. Yo era muy infeliz, así que había decidido dejarlo e irme con mis hijos. Él me era infiel y me hacía mucho daño. Esa noche en que sucedió, él me dijo que deseaba que yo me muriera. Tuve mucho miedo porque en su mirada vi maldad. Él me dijo que se iba a quitar la vida, pero yo no le di importancia. Así que salí de la casa por unos minutos y cuando regresé, él estaba muerto. Desde ese día me he sentido mal porque pienso que debí escucharlo o creer en lo que me dijo, pero no lo creí. Ocurrió hace muchos años, pero lo recuerdo como si hubiera sido ayer.
5: Este es el consejo que le dio mi esposa. Estimada amiga, con razón que todavía recuerda lo que sucedió como si hubiera sido ayer. Los sucesos traumáticos no dejan de marcarnos aun cuando no podamos ver las cicatrices que dejan. Revivimos mentalmente lo ocurrido una y otra vez como viendo un video que se repite de forma continua. Y cuanto más tratamos de dejar de pensar en ello, más vuelve a nuestra mente. Ese trauma que ocurrió hace 8 años ha cambiado la vida de ustedes para siempre. Es de esperarse que se pregunte si usted hubiera podido impedir el suicidio. Al revivirlo mentalmente, se hace todas esas preguntas hipotéticas. ¿Qué habría sucedido si le hubiera creído? ¿Qué si yo no hubiera salido? ¿Y qué si le hubiera dado una nueva oportunidad de enmendarse? Sin embargo, nosotros tenemos preguntas hipotéticas que hacerle a usted. ¿Qué habría sucedido si él hubiera secuestrado a sus hijos? ¿Qué si él hubiera hecho daño o matado a uno o a más de ellos? ¿Y qué si la hubiera atacado a usted y la hubiera matado junto con sus hijos antes de matarse él mismo? Ninguna de esas preguntas tiene respuestas, pero no hay en absoluto duda alguna de que usted se vio obligada a protegerse a sí misma y a proteger a los hijos. Usted tenía que alejarse al sentir que él se estaba volviendo más y más inestable. El hecho de que él se quitara la vida es prueba de que se había tornado muy peligroso. Él se mató, pero no pudo hacerles daño ni a usted ni a sus hijos debido al valor que usted mostró. Cuando piense en aquella noche, siempre recuerde que si no hubiera sido por usted, podrían haber muerto aún más personas. Lamentablemente, las cicatrices invisibles que dejó aquel suceso traumático no dejarán de existir, pero usted puede pedirle a Dios que le ayude a seguir avanzando con miras al futuro. Para los que hemos tenido el corazón destrozado y nos hemos sentido desalentados, el salmista David nos asegura que Dios está cerca de los quebrantados de corazón y salva a los de espíritu abatido. Dios la ama, así que acepte su ayuda y permita que Él se mantenga cerca. Con eso termina lo que recomienda Linda, mi esposa. Este caso y este consejo pueden leerse e imprimirse si se pulsa la pestaña en conciencia.net que dice casos y luego se busca el caso 775.
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0: quiero hablarles tiene que ver con la gloria de Dios, la gloria de Dios restaurada. Pero antes de que sea restaurada, en el 2020 el Señor me habló de que iba a restaurar su gloria. Me dijo: una nueva asignación yo te doy, que tiene que ver con restaurar la presencia, la gloria de Dios en la iglesia. Y me dijo: pero antes de que eso ocurra, voy a restaurar el temor de Dios. Dios va a restaurar el temor de Dios en la iglesia. Cuando el temor de Dios no está en una persona, usted no se siente mal pecando. Cuando el temor de Dios no está, usted tiene una vida sin restricciones. Usted tiene una vida y vive sin ley. Cuando el temor de Dios se va de una persona, es fácil mentir y no sentirse mal. Es fácil pecar y no sentirse mal. Pero ya su conciencia ya está cerrada, cauterizada, y ya el temor de Dios es lo que nos ayuda a restringir el mal. Voy a orar para que Dios abra sus ojos. Este tópico no se puede entender en la carne. Especialmente si usted ha perdido el temor de Dios, va a ser muy difícil entenderlo. Pero si es en el Espíritu, usted lo va a poder entender. Padre, en el nombre de Jesús, abre los ojos de este pueblo para que puedan entender la dimensión de tu gloria, y que sea tu gloria la que cause este impacto en sus corazones, de que conozcan al Dios que servimos, es santo y todopoderoso. Revela, Señor, tu palabra, y revela este aspecto de tu presencia, de tu aspecto, de tu Espíritu Santo, el temor de Dios. Abre los ojos y quita la venda de todo este pueblo para que puedan ver, en el nombre de Jesús. Amén. En el 2020 Dios me habló del temor de Dios, del respeto a Dios, etc. Y el temor de Dios tiene que ver para sostener la presencia de Dios en un lugar. La presencia de Dios puede estar en un servicio, pero no siempre puede ser sostenida. Tiene que haber un respeto, tiene que haber una reverencia. ¿Qué es lo que es el temor de Dios? Primero, el temor de Dios es respetar, venerar, valorar, reverenciar, estimar, temblar, honrar, adorar, estar en el temor de Él, amarlo, adorarlo más que a nadie. De acuerdo al libro de Hebreos 12, 28 y 29, el temor de Dios es más que simplemente el respeto a Dios. El temor de Dios es bien grande. Mire lo que dice: recibiendo nosotros un reino inconmovible, y por medio de ella sirvamos a Dios, agradándole con temor y reverencia. Significa que el temor y la reverencia son dos cosas. El temor de Dios es más que simplemente respetar y honrar a Dios. Eso es una gran parte. El temor de Dios es odiar lo que Dios odia y amar lo que Dios ama. Proverbios capítulo 8, verso 13. El temor de Jehová es ¿qué? Aborrecer el mal. No dice tolerarlo. No dice tolerarlo. Dice aborrecerlo. ¿Qué es lo que Dios aborrece? La soberbia, la arrogancia, el camino, el mal camino, la boca perversa. Aborrezco. El temor de Dios, la reverencia, el respeto, no solamente reverencia, valorar a Dios, estimar a Dios, honrar a Dios, sino también es odiar lo que Dios odia y amar lo que Dios ama. No podemos odiar lo que Él ama. Y no podemos amar lo que Dios odia. Dios ama a los pecadores. Él odia su pecado, no a los pecadores. ¿Qué significa? Que hay gente que dice: yo odio a esos pecadores. No, usted no puede odiar ni a los pecadores. ¿Por qué? Porque Dios no los odia. Dios odia al pecado que comete. Puedes amar a Dios, pero no temerle. Usted puede amar a Dios. Jim Baker era un evangelista que tenía el programa de televisión más visto de Estados Unidos, cristiano. Y empezó a vender cosas en la televisión, y dentro de ellas apartamentos. Llamaban y empezó a comprar apartamentos. Fueron casi 29 millones de dólares que la gente compró en apartamentos, en casa, etc. Al final se le cayó todo. Y vinieron las demandas, y no solo las demandas, vino el gobierno. Y ese programa perdió toda su audiencia, perdió todo, y lo llevaron preso. Y cuando le preguntaron y le dijeron, Jim Baker, ¿cuándo fue que perdiste el primer amor o el amor por Dios? Y él contestó, yo nunca perdí el amor a Dios. Yo sigo amando a Dios. Dijo, lo que perdí fue el temor a Dios. En otras palabras, Abraham, Dios le dice, preséntame a tu hijo, tu único hijo. El hijo que esperó 25 años. Y después le dijo, dámelo por favor, sacrifícamelo. Entonces dice que Abraham se levantó de mañana y dijo, vamos a sacrificarlo. Y ya cuando iba a matarlo, Dios le dijo, para, ahora sé que me temes. No le dijo, ahora sé que me amas. Hay mucha gente aquí en la iglesia que ama a Dios, pero no teme a Dios. Si tú temieras a Dios, no te estuvieras dando cranque tú mismo. Aleluya. Si tú temieras a Dios, no sembraras discordia entre los hermanos. Si tú temieras a Dios, no estuvieras emborrachándote. ¿Amas a Dios? Sí, amas a Dios. Pero Dios no tolera el mal, Dios lo odia. Hay una gran corrupción moral porque el temor de Dios se perdió. Predicadores famosos que cayeron, millones de creyentes alrededor del mundo, aman a Dios, pero no temen a Dios. Vamos a ponerle de esta forma, mucho predicador, si yo no temo a Dios, yo predico lo que yo no vivo. Si yo temo a Dios, yo tengo que vivir lo que yo predico. Es un tópico muy confrontador. Dios me confrontó a mí. Y si Dios me confrontó a mí, lo va a confrontar a usted. La presencia de Dios no puede estar en una persona o en un lugar donde tolera el mal. Usted no vino a ser entretenido. Usted vino a ser enfrentado. Usted vino aquí a ser confrontado. El temor de Dios es el respeto, la reverencia, el valor que nosotros le tenemos a Dios. ¿Y cómo se muestra? Obedecer a Dios. ¿Y para qué es el temor de Dios? Éxodo capítulo 20, el versículo 20. El temor de Dios le fue dado al cristiano. Y Moisés respondió al pueblo, no temáis, porque para probaros vino Dios. Y para que su temor esté delante de nosotros. ¿Se contradice? No teman. No, lo que él está hablando es lo que no es el respeto y el temor a Dios. El temor y el respeto a Dios no es tener miedo de Dios. No es tener pánico de Dios. Porque Dios quiere que estemos cerca de Él. El temor de Dios no es estar lejos de Dios, sino cuando habla y dice Moisés, no temáis, está hablando del miedo, del pánico. Pero acá dice, pero Dios los trajo para probar si ustedes le temen. Entonces se contradice, no, porque el temor es para probar si usted respeta y si usted reverencia a Dios. Yo no puedo mentir de acá del púlpito. Yo no puedo exagerar del púlpito porque temo a Dios. Entonces el temor de Dios le fue dado, dice, para que no pequéis. El temor, el respeto, la reverencia, el valor a Dios y por Dios se fue. La persona peca fácilmente. La persona no tiene restricciones. La persona no tiene límites. Es una persona que vive sin control, sin ley. Unas estadísticas de lo que pasa cuando el temor de Dios se va de la iglesia o se va de una persona. La asistencia bajó en la iglesia 16. 74% de los adultos americanos no han crecido espiritualmente. Desde 2000 hay 21 millones de americanos que se apartaron de la fe. Ahora, usted no se aparta de la fe simplemente porque alguien lo ofendió en la iglesia. Pero cuando no hay nada que lo pare de pecar, va a ser fácil usted hacer el mal. Va a ser fácil mentir. Va a ser fácil hacer cosas malas. Entonces dice, para que no pequéis. Ahora, de cada uno de esos americanos, 21 millones de personas ya nos están congregando. ¿Y por qué razón nos están congregando? Muy simple. Dice la Biblia, no os dejéis de congregar. Hebreos capítulo 10, versos 25 y 26. El temor de Dios, a la vez que restringe el mal en nosotros, hacer lo malo, también te motiva a obedecer la palabra. Cuando una persona oye la palabra y la obedece, es porque el temor de Dios, el respeto a Dios, dice, yo tengo que obedecer esto. Si no se congregan, es porque esa persona perdió el temor de Dios. Ya perdió el respeto. Ahora, cuando la persona pierde el respeto, esto va guindo abajo. Una vez que el temor de Dios se le ha quitado, lo próximo es que ahora no va a tener restricciones. Nada lo restringe de hablar engaño, de hablar mentira. Si usted no le habla a su hermano, la Biblia dice que usted es un homicida. La Biblia dice que el que odia a su hermano es un homicida. ¿Cómo le vas a negar el saludo a un hermano? El temor de Dios se te fue.
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2: Cuatro de la mañana con 16 minutos.

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1: 4 de la mañana, con 30 minutos.
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Creo que todos estamos a una llamada de nuestras rodillas. 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
1: 4 de la mañana con 48 minutos.

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2: 5 de la mañana, con un minuto.
3: Recibimos tu amor, tu misericordia, tu favor y tu gracia. Me alegra muchísimo poderlos saludar donde quiera que estén y donde se encuentren. Si me escuchan a través de la internet, www.cbclavoz.com, en cualquier lugar del mundo, o nuestra gran familia de afiliados a MFM, llegando hasta España y toda América Latina, o a través de aplicaciones en tu teléfono, en tu tableta, o, como decía, a través del blog de Pildoritas y Reflexiones con programas que ya han sido emitidos. Así que todo está listo, ustedes han cumplido esta cita, esta es su servidora, Música Reflexiones, y nuestro director y productor de este programa, la dulce presencia de nuestro Señor. Siempre es mi oración que Él hable a tu corazón de esa manera clara, de esa manera sencilla, de esa manera como tú y yo lo necesitamos. Así que bienvenidos a esta edición, y musicalmente la bienvenida la da Danilo Montero y esto que dice: Bendito Jesús.

Bendito Jesús. Danilo Montero dando la apertura musical en este hermoso día. Refugio verdadero. Proverbios 18:10 dice: torre fuerte es el nombre del Señor, a él correrá el justo y será levantado. En marzo del 2014 se desató un conflicto tribal en la zona donde nací, lo cual obligó a mi familia y otros refugiados a resguardarse cerca de la ciudad capital, cuenta esta reflexión. A lo largo de la historia, infinidad de personas que se sintieron inseguras en sus tierras viajaron a otros lugares para encontrar protección y una vida mejor. Mientras visitaba y hablaba con personas de mi pueblo natal, pensé en las ciudades de refugio, en Josué 20:1-9, las cuales se establecieron para brindar seguridad a quienes, tras un homicidio accidental, huían de algún pariente vengador de la sangre. Allí encontraban paz y protección. En la actualidad, la gente sigue buscando refugio, aunque por otras razones. Sin embargo, por más beneficios materiales que ofrezcan estos santuarios, no pueden suplir por completo las necesidades de los refugiados y los fugitivos, ya que tal reposo solo puede encontrarse en Dios. Aquellos que caminan con Él encuentran verdadero amparo y seguridad. Cuando Israel fue exiliado, el Señor declaró: «Seré para ustedes un pequeño santuario en los países a donde lleguen». Podemos unirnos al salmista para decirle confiadamente al Señor: «Tú eres mi refugio, me guardarás de la angustia, con cánticos de liberación me rodearás». Nada puede estremecer a los que están protegidos en las manos de Dios. Él es nuestro refugio, nuestro gran refugio. Imagínense las alas del Señor sobre nosotros. ¿Quién puede tocarnos? ¿Quién? Si Él nos guarda, Él dice que estamos esculpidos en sus manos. Jaja. Y la mano de Dios no es tu mano ni la mía. La mano de Dios. La mano de Dios tiene la tierra. Imagínense, nosotros estamos allí, en un pedacito de su mano, pero allí estamos esculpidos. ¿Quién podrá atreverse a tocarnos? Nada ni nadie. Él es nuestro refugio. Torre fuerte es el nombre del Señor. A Él correrá el justo y será levantado. 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

Bajo tus alas, Amalfi, compartiendo con nosotros aquí en Pildoritas y Reflexiones. Eres valioso. Primera de Corintios 6:20 dice, habéis sido comprados por precio. Tras la muerte de mi suegra, cuenta esta reflexión, mi esposa y yo encontramos en un cajón de su apartamento una caja con monedas de un centavo de dólar grabadas con cabezas de indios. En realidad, ella no coleccionaba monedas, sino que vivió en la época en que esas monedas estaban en circulación y había guardado algunas. Varias se encuentran en muy buen estado, pero otras están tan gastadas que apenas se ven las caras. Al dorso todas dicen un centavo, aunque hoy un centavo no vale casi nada y muchos lo consideran inservible. En aquella época podrías haber comprado un periódico. Incluso los coleccionistas las valoran mucho, aunque están desgastadas. Quizás te sientas viejo, gastado o fuera de circulación, pero para Dios eres muy valioso. El creador del universo te ama, no por tu saber, tu cuerpo, tu vestimenta, tus logros o tu personalidad, sino porque eres una persona. El Señor recorrería cualquier distancia y pagaría lo que fuera necesario para que seas suyo. En realidad, eso fue lo que hizo. Descendió del cielo a la tierra y te compró con su propia sangre. Tal es la medida de su amor por ti. Eres sumamente valioso a sus ojos y te ama sin medida. La muerte de Cristo es la medida del amor de Dios por ti. Él dio todo, todo por amor a ti y a mí. Pildoritas y reflexiones. Y vamos con este tema en la voz de Marco Barrientos, que dice, no hay nadie como tú.

0: la voz de Marco Barrientos compartiendo con nosotros aquí en Pildoritas y Reflexiones. Rápidamente voy a saludar a mi linda audiencia que me ha escrito correos electrónicos a pildoritas@cbclavoz.com. Hola, señora Norma Pinzón, le hablo desde Cúcuta. Te escucho todas las mañanas a las 4 a.m. Me fortalecen mucho tus palabras y me llena mucho el alma. Ahora me encuentro enferma, pero tú me ayudas mucho con tus mensajes. Hilda Nori Paniagua. Hilda, espero y oro al Señor que te mejores, que pronto te sientas mejor. Hola Norma, bendiciones de Montevideo, Uruguay. Siempre que puedo la escucho por Zoé FM 105.9, los sábados a la mañana. Me gusta mucho su programa porque me alienta y me edifica mucho. Hace 13 años que conocí a Cristo a través de una de mis hijas, la del medio. Es una joven con capacidad diferente en cuanto a su intelecto, pero Dios la ha sanado de epilepsia y de su columna. Está obrando en su vista, pero sobre todo sigue logrando metas. Ella hace equinoterapia y el año pasado viajó a Colombia a Olimpiadas Especiales. Doy gracias a Dios por lo que está haciendo con ella y con mi familia, aunque somos las 2 de 6 integrantes del grupo familiar que nos congregamos. Bueno, me despido y siga adelante porque aporta mucho su programa. Bendiciones mil. María El Cerrón. Recuerda, Mariel, que hay una promesa. Yo y mi casa serviremos al Señor. Sigue confiando que tú verás llegar uno a uno a tu familia. Hola, Norma. Mi nombre es Sofía Gómez. Soy de Uruguay. Mi esposo y yo te escuchamos en Pildoritas y Reflexiones. Nos es de muchísima bendición a los dos. Me da tremenda paz mientras te escucho y duermo plenamente. Me encanta. Gracias por tener este espacio. Dios te bendiga a ti y al equipo. Estaré orando por ustedes. Bendiciones. Gracias, Sofía. Desde Uruguay, un abrazo para ti, para tu esposo, y gracias por sintonizar Pildoritas y Reflexiones. Soledad Portillo dice, me encantan las reflexiones. Gracias, Soledad, pero no me dices dónde estás. No me hayas dejado saber dónde te encuentras. Gracias a todos los que han escrito correos electrónicos a pildoritas@cbclavoz.com. Te recuerdo que puedes escuchar programas que ya han salido al aire a través del blog de Pildoritas y Reflexiones y que también puedes saludarme a través del Facebook de Pildoritas y Reflexiones con Norma Pinzón, el oficial. Allí también me puedes saludar y dejarme dicho dónde me escuchas, a través de quién me escuchas y qué ha hecho Papá Dios en tu vida. Identifico, ya regreso, no te muevas de allí.
1: Estás 5 de la mañana con 25 minutos. 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
2: 5:31 a.m.
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Ellos eran corto plazo, viaje al corazón. Si acabas de llegar a nuestra sintonía, gracias por unirte a esta gran familia de pildoritas y reflexiones de CBC La Voz. Gracias a todos los que se han tomado el tiempo de escribirme a través de un correo electrónico o a través del Facebook de Pildoritas y Reflexiones, el oficial. Busquen, por favor, el Facebook Pildoritas y Reflexiones con Norma Pinzón, el oficial. Así que ahí me puedes saludar también. Y ahí también déjame saber dónde me escuchas, dónde vives, hace cuánto me escuchas y qué ha hecho Papá Dios en tu corazón. Ahí me puedes escribir y yo lo leeré aquí en el programa. Las fuentes de la salvación. Isaías 12:3 dice: sacaréis con gozo aguas de las fuentes de la salvación. Por lo general, cuando se perfora la profundidad de la tierra, se busca extraer muestras de roca y llegar hasta donde haya petróleo o encontrar agua. En Isaías 12 observamos que Dios quería que su pueblo, que vivía en un desierto tanto geográfico como espiritual, descubriera las fuentes de la salvación divina. Isaías comparaba la salvación del Señor con una fuente de la cual puede obtenerse el agua más refrescante. Después de muchos años de que le dieran la espalda, Dios permitió que naciones extranjeras conquistaran Judá y que el pueblo fuera exiliado. Sin embargo, con el tiempo, un remanente volvería a su tierra natal como una señal de que el Señor estaba con ellos. Isaías 12 es un himno de alabanza a Dios por su fidelidad en cumplir lo que había prometido, en especial la promesa de salvación. El profeta alentó al pueblo diciéndole que en la profundidad de las fuentes de la salvación divina encontrarían las aguas frescas de la gracia, la fortaleza y el gozo del Señor, que refrescarían y fortalecerían sus corazones y los inducirían a alabarlo y darle gracias. Dios desea que todos, tras la confesión y el arrepentimiento, encontremos las refrescantes aguas de gozo en las fuentes eternas de la salvación. Las fuentes de la salvación divina nunca se secan. 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

A él, la voz de Paola Marino compartiendo con nosotros aquí en Pildoritas y Reflexiones. Y esta se llama Perdiste la oportunidad. Primera de Crónicas 13:2 dice: si tuviese toda la fe y no tengo amor, nada soy. Hoy escuché las palabras más tristes. Dos creyentes en Cristo discutían sobre un tema. El mayor parecía engreído mientras esgrimía las escrituras como un arma atacando los errores que veía en la vida del otro. El más joven parecía... El más joven parecía cansado del sermón, hastiado de aquella persona y desanimado. Cuando la conversación estaba a punto de terminar, el mayor hizo un comentario sobre el aparente desinterés del muchacho. «Solías estar tan entusiasmado», señaló, y se detuvo repentinamente. «No sé qué es lo que quieres». «Usted perdió la oportunidad de amarme», dijo el joven. «Desde que me conoce parece que lo que más le importa es señalarme todo lo que piensa que hago mal». «¿Qué quiero?» «Quiero ver a Jesús en usted y a través de usted». ¡Guau! Wow. Si me hubiesen dicho algo así, pensé, me habría sentido devastado. En ese momento comprendí que el Espíritu Santo estaba diciéndome que hubo personas a quienes perdí la oportunidad de amar. También me di cuenta de que hubo otras que no pudieron ver a Cristo en mí. El apóstol Pablo nos dice que el amor debe ser el motor de todo lo que hacemos. No desperdiciemos la próxima oportunidad de mostrar amor. El amor supera siempre los sermones. Como siempre decimos, que vean nuestra vida y si es necesario, hablemos. Pildoritas y Reflexiones.

irme, lindo tema, recordando en la voz de Jesús Adrián Romero. Estamos entrando a la recta final de nuestro programa. Dios no tiene limitaciones. A ti y a mí nos gobiernan. El clima dicta lo que debemos usar. El terreno decide cómo hemos de viajar. La gravedad dicta nuestra velocidad y la salud determina nuestra fuerza. Podemos desafiar tales fuerzas y alterarlas de forma leve, pero no podemos eliminarlas. Dios, nuestro pastor, no regula el clima. Lo hace. No desafía la gravedad, la creó. Su salud no se ve afectada. No depende de un cuerpo. Jesús dijo, Dios es espíritu. Puesto que no tiene cuerpo, no tiene limitaciones. Está activo lo mismo que en Perú, como en Bolivia, como en Colombia, como en Estados Unidos. ¿A dónde podría alejarme de tu espíritu? ¿A dónde podría huir de tu presencia? Pregunta David. Si subiera al cielo, allí estás tú. Si tendiera mi lecho en el fondo del abismo, también estás allí. Y con esta hermosa reflexión que nos recuerda que Él está contigo allá donde me escuchas y conmigo aquí donde realizo este programa, Él está con nosotros. Gracias por haberme acompañado en otra edición de Pildoritas y Reflexiones. Escríbeme pildoritas@cbclavoz.com o visita el Facebook de Pildoritas y Reflexiones. Te mando el abrazo tierno, Diosito cariñoso para ti. Te espero en la próxima edición. No me falles. Chao, chao.

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1: 5 de la mañana con 55 minutos.

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2: 6 de la mañana con 2 minutos.
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4: El pobre Joel no podía ni siquiera mirarse en un espejo. Se tenía asco a sí mismo, se tenía lástima y continuamente repetía que él no valía nada. En más de una ocasión pasaron por su mente pensamientos de suicidio. El pobre hombre había caído en las garras dobles del alcohol y de la droga. Su joven y bella esposa sufría en silencio, pero esperaba el momento de su liberación. En aquella casa, porque realmente no era un hogar, en aquella casa no había comida, no había ropa, no había pañales para los hijos, pero había insultos a granel, golpes de toda clase y hasta la infidelidad conyugal tocaba las puertas del matrimonio. Joel estaba llegando al fondo del abismo y su esposa no sabía si empujarlo para que ya se fuera hasta abajo o darle otra mano más para que se levantara. De todas formas, hay cosas, mi amiga, mi amigo, que no las podemos resolver nosotros. Eso sí, tenemos que dar el paso inicial, tenemos que obedecer y tenemos que arriesgarnos. Después de allí, entonces, viene el milagro que todos esperamos, una transformación total de la vida. Y cuando digo total, eso es exactamente lo que quiero decir. Porque el ser humano que acepta este milagro dentro de sí mismo es cambiado radicalmente. Cambia su lealtad, cambia su carácter, cambian sus motivaciones, cambia su hogar, cambia su cónyuge, cambian sus hijos, cambian sus intereses. Esa clase de hombre deja lo que era para llegar a ser lo que quiere ser. Y desde luego, este cambio no se hace con talento humano, no con fuerza de voluntad humana, ni con experiencia humana, ni con nada que sea de origen o procedencia humana. Este cambio radical viene directamente de Dios. La Biblia lo llama el nuevo nacimiento, volver a empezar, enterrar a la persona vieja con su pasado para ver resucitar a una nueva con un futuro lleno de brillo, paz, prosperidad, propósito y pureza. Mi amiga, mi amigo, esta vida viene solo cuando uno acepta a Cristo y lo reconoce como el Señor de su vida total, cuando le entregamos a Él el control central de la vida y Él toma el timón de nuestra embarcación para llevarla en medio de la tormenta de la vida a un puerto seguro. Si tú, como Joel, eres un esclavo de los vicios, de tu pasado, de un tremendo pecado escondido o de algo que te atormenta día y noche, entonces haz como hizo Joel. Ve a Cristo, ríndele a Él de manera incondicional toda tu vida. Él te recibirá así como eres y no te echará afuera. Al contrario, te dará un lugar especial para que puedas servir a su lado y ser una persona enteramente nueva. Hoy Joel es un siervo de Dios. Tú también puedes encontrar la misma bendición.
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1: El malvado solo piensa en el mal, y hasta con sus amigos es malvado. Jóvenes sin experiencia, acepten el consejo de los sabios y aprendan del castigo a los malcriados. Dios es justo y sabe bien lo que piensa el malvado. Por eso acaba por destruirlo. Quien no hace caso de las súplicas del pobre, un día pedirá ayuda y nadie se la dará. Un buen regalo calma el enojo, si se da en el momento oportuno. El hombre honrado es feliz cuando ve que se hace justicia. Pero ¿cómo se asusta el malvado? Quien deja de hacer lo bueno, pronto termina en la tumba. He leído lo que dice el libro de Proverbios en la Santa Biblia, capítulo 21, versículos desde el 10 hasta el 16. Hola amigos, soy Donizetti Barrios y les doy una cordialísima bienvenida a Promesas de Dios. Un abrazo fraternal. Rompecostillas para cada uno de ustedes. Gracias por estar en nuestra sintonía. Muchísimas gracias por contarle a otros cómo nos pueden escuchar, en qué horarios, qué días, de qué manera, internet, onda corta, a través de una emisora afiliada, en fin. Gracias en tercer lugar por escribirnos, por llamarnos, por compartirnos cómo es que nuestra programación les está ayudando y está mejorando sus vidas. Y en cuarto lugar, gracias, gracias y gracias, tres veces gracias por orar por nosotros cada día. Cuando usted conversa con Papá Dios y le pide por nosotros, por nuestra familia, por nuestra salud, por nuestra economía, para que Dios nos dé sabiduría, para que nos guarde de todo mal y peligro, por todos esos lindos detalles que usted tiene cada día para con nosotros, por eso le estamos tan altamente agradecidos, de verdad. Muchísimas gracias. Comenzamos nuestro programa en el día de hoy dándole gracias a Papito Dios, porque nos permite no renunciar a hacer lo bueno. Cuando uno decide hacer lo bueno es como cuando se monta en bicicleta. Si deja de pedalear, se cae. Usted tiene que seguir pedaleando, a veces rápido, a veces muy despacio, pero hay que seguir pedaleando. Y así es cuando uno decide seguir a Dios y hacer lo correcto. No es que pedalee un rato haciendo lo bueno, pero de repente digo, me bajo de la bicicleta y me las arreglo a mi manera. No. No intente hacer las cosas a su manera. Si hemos decidido seguir a Dios, seguimos a Dios. No es que decimos, seguimos al diablo el martes, el miércoles sigo otra vez a Dios, el jueves me voy con el diablo. No podemos estar haciendo eso. Nosotros hemos decidido que vamos a seguir a Dios y Él dice, el que me quiera seguir, tome su cruz y venga para acá, sígame y no mire para atrás. No, vamos hacia adelante. Queridos amigos, démosle gracias a Papito Dios porque nos permite hacer eso, seguir por el camino del bien. Padre lindo, gracias por darnos la oportunidad cada día de renovar nuestros votos hacia ti. Señor, esto es como cuando uno se casa. Uno no se casa el lunes, se divorcia el martes y se vuelve a casar el miércoles. Estamos casados hasta que la muerte nos separe. Así es el matrimonio, es un compromiso. No es romanticismo. No es una aventura, no, es un compromiso. Y así nosotros nos comprometemos contigo, Señor, a seguirte siempre, todos los días, cuando nos toca para arriba, bien empinado, y cuando nos toca para abajo, muy descansadito. En las buenas y en las malas, en los días luminosos y en las noches oscuras, en todo momento, Señor. Hemos decidido seguirte y te damos gracias por darnos la oportunidad cada día de estar en el camino correcto. Es por tu misericordia, no porque seamos muy buena gente. Señor, gracias. Y gracias porque, si nos tropezamos, hay quien nos levante. Nos podemos levantar. Nos sacudimos, nos ponemos otra vez sobre la bicicleta y seguimos pedaleando. Nada ha pasado. Gracias, Señor, en el nombre de Jesús. Amén.

Un obrero de la General Motors había tratado de cortar cierto nuevo metal muy duro. Después de repetidos esfuerzos inútiles, llevó el metal al administrador general de la corporación, quien era un reconocido ingeniero de automóviles e inventor, y le dijo que no podía cortarlo. Él le preguntó, ¿ha usado el diamante para cortar metales? El trabajador dijo que no, y luego fue a tratar de hacerlo, y pudo cortarlo con el diamante. Entonces el administrador le dijo, el metal no es demasiado duro, sino que nuestras herramientas no son suficientemente fuertes. En la vida espiritual, hay que pensar que Cristo sabía que las herramientas de los primeros discípulos no eran lo suficientemente fuertes para hacer el trabajo difícil que Él les había asignado. Él reconocía que la fortaleza humana no tenía la suficiente potencia para esparcir el Evangelio en un mundo hostil. Por eso Cristo había insistido en que sus discípulos esperasen hasta que hubiera venido el Espíritu Santo en el día de Pentecostés antes de dedicarse a la tarea de obedecer la gran comisión. Fueron preparados para su inmensa tarea por el poder del Espíritu Santo que vino a morar en sus vidas aquel día. En semejante forma, nuestras herramientas humanas son débiles para llevar a cabo el trabajo de Cristo y para vivir como Cristo. Cada uno de nosotros debe tener su propio Pentecostés, y eso ocurrirá cuando dejemos que el Espíritu Santo nos llene, lo cual puede hacerse en el momento exacto en que reconozcamos nuestros pecados, nuestras faltas, nuestras debilidades e incapacidades, y le pidamos a Dios de todo corazón que venga y nos auxilie. Porque el Espíritu Santo es llamado en la Biblia el Ayudador, y Él viene a ayudarnos.

0: Hoy es el día para que cobres tu cheque por la fe en el Banco de la Fe.
1: Aquí está tu cheque para el día de hoy para que lo puedas cobrar por la fe en el Banco de la Fe. Este cheque debes firmarlo, endosarlo, apersonarte de él, adueñarte de él y cobrarlo por la fe en el Banco de la Fe. No intentes cobrarlo en otro banco porque no lo van a reconocer y no te lo van a pagar. Este cheque se cobra personalmente. No le pidas a alguien que te haga la diligencia. Se cobra personalmente en el Banco de la Fe, en oración ante Papito Dios, quien es el dueño del banco, el girador del cheque. Él lo va a reconocer y te lo va a pagar. El cheque lo estoy sacando del libro de cheques del Banco de la Fe de Charles Spurgeon, de la serie Grandes Devocionales de Libros Clie. Y el de hoy se encuentra en la Biblia en Mateo capítulo 5, versículo 7, que dice: Bienaventurados los misericordiosos, porque ellos alcanzarán misericordia. No es justo que quien no quiere perdonar sea perdonado, ni quien rehúsa dar al pobre sea aliviado en sus necesidades. Dios nos tratará del mismo modo que tratemos a los demás. Y los que se muestran dueños crueles y acreedores inflexibles serán tratados por el Señor con severidad, porque juicio sin misericordia será hecho con aquel que no hiciere misericordia. Procuremos hoy dar y perdonar. Aprendamos a sufrir y soportar. No nos formemos juicios severos acerca de la conducta de las personas. No efectuemos compras ilícitas. No busquemos pendencias insensatas, ni seamos descontentadizos. Sin duda alguna queremos ser bendecidos y deseamos obtener misericordia. Seamos nosotros misericordiosos. Para tener derecho a la misericordia, cumplamos las condiciones requeridas. ¿Acaso no es un deber grato el mostrarnos bondadosos? ¿No hallamos más dulzura en la bondad que en la cólera, en la indignación y en la falta de generosidad? En esto hay ciertamente una bendición. Además, obtener misericordia es un rico galardón. Solo la gracia soberana puede hacernos semejante promesa. Demostremos a nuestros prójimos la misericordia en algunos denarios, y el Señor nos perdonará toda aquella deuda.

0: ¡El correo!
1: Veamos lo que ha traído el cartero para ti en esta oportunidad. En este sobre hay un mensaje especial de parte de Papá Dios para ti, que eres muy especial para Papá Dios. Por eso es que el Señor ha movido tiempo, espacio, circunstancias y personas para el provocar el que justamente en este día, a esta hora, en esta ocasión, tú estés escuchando este programa y puedas oír lo que Dios te quiere decir. El Señor te dice, porque Dios observa atentamente lo que hace la humanidad. A todos los ve. No hay oscuridad tan densa que oculte al malo de sus ojos. Está en Job, capítulo 34, versículos 21 y 22. Nada se esconde de los ojos de Dios.

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1: Eviten toda conversación obscena. Por el contrario, que sus palabras contribuyan a la necesaria edificación y sean de bendición para quienes escuchan. Efesios 4:29.
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10: 6 de la mañana con 37 minutos.
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sucedió en los tiempos en que se compraban y vendían esclavos en América. Uno de esos esclavos, alto y musculoso, en cuyo rostro se leía la nobleza de su carácter, estaba en venta. Un inglés quería comprarlo y estaba arreglando el precio con el dueño del negro. «Si usted me compra», dijo el esclavo al inglés, «yo nunca le voy a servir». El inglés miró al joven un buen rato, pero no respondió nada. Entró en la oficina del tratante, pagó el precio por el esclavo y salió afuera provisto de un papel. «Lee esto», le dijo el inglés al atlético e inteligente esclavo. El joven leyó el papel y no podía creer lo que leía. Allí estaba legalizada su libertad. Allí se declaraba que el precio total de su libertad había sido pagado y que él ahora era dueño de sí mismo y podía hacer de su vida lo que quisiera. «Dijiste que si yo te compraba no me servirías», dijo el inglés. «Me gusta tu dignidad. Por eso he pagado el precio total de tu libertad, para que de aquí en adelante seas un hombre libre y digno». Al joven le rodaron las lágrimas por el rostro y, deponiendo toda actitud agresiva, con voz tierna y humilde dijo: «Señor, no solo seré su servidor, sino que, si fuere necesario, daré la vida por usted». Eso, amigo, es muy semejante al sentimiento del alma pecadora hacia su gran libertador, Jesucristo. Todos estamos esclavizados por alguna mala tendencia de nuestro ser. La pasión, el vicio, las debilidades, la rebeldía, el orgullo, los miedos. Esas tendencias nos esclavizan con cadenas a veces más fuertes que las de una esclavitud literal. Pero viene Cristo y paga el precio total de nuestra redención. Él derramó en la cruz su sangre preciosa, y esa sangre viene a ser el precio que compra toda libertad para todos los hombres. Los que aceptan y reciben esa libertad ahora están libres de toda cadena. Pueden ir a donde quieran, vivir como les plazca, emprender la obra que deseen. Pero, a la manera del negro esclavo, pueden también decirle a Cristo el Redentor: «Señor, por amor a ti y en gratitud por la libertad que me diste, yo voy a servirte, voy a amarte, voy a obedecerte, voy a seguirte para siempre». Esa es la verdadera vida cristiana. Es la entrega absoluta de una vida al que es su Redentor eterno. ¿Te consideras a ti mismo en verdad un cristiano? Si ahora has entendido lo que realmente significa ser cristiano, te invito para que con una sencilla oración de fe y con todo tu corazón le digas a Dios que quieres ser cristiano y que quieres servir y obedecer al Señor Jesucristo. Di esta sencilla oración conmigo: «Señor Jesucristo, yo creo que tú eres Dios. Creo que moriste en la cruz para perdonar mis pecados. Creo que me has dado libertad. Me arrepiento de todas mis maldades. Entra en mi corazón y haz de mí la persona que tú deseas. Gracias por darme libertad. Gracias por estar dentro de mi corazón, por perdonar mis pecados, por la salvación de mi alma y por estar transformando mi vida a partir de hoy. Amén». Si hoy por primera vez has hecho esta oración o te has reconciliado con Dios, te invito para que me escribas y me lo cuentes con detalles. A vuelta de correo por internet te voy a mandar gratuitamente un material de desarrollo espiritual. Escríbeme entonces a promesas@cbclavoz.com.

0: Acaba de llegar vía WhatsApp un mensaje de Dios para ti.
1: Ustedes deben estar dispuestos a sufrir así como Cristo sufrió mientras estuvo aquí en la tierra. Si ustedes sufren como Cristo, ya no seguirán pecando. Eso demostrará que han dejado de seguir sus malos deseos y que dedicarán el resto de su vida a hacer lo que Dios quiere. Por mucho tiempo ustedes vivieron haciendo lo mismo que hacen los que no creen en Dios. Tenían vicios y malos deseos, se emborrachaban, participaban en fiestas escandalosas y, lo más terrible de todo, adoraban ídolos. Pero como ustedes ya no se juntan con ellos, ahora ellos hablan mal de ustedes. Pero ya tendrán que darle cuentas a Dios, el juez que está preparado para juzgar a los vivos y a los muertos. Para eso anunció Cristo la buena noticia, aún a los muertos, para que después de que Dios los juzgue por lo que hicieron en vida, sus espíritus puedan vivir con Dios. Ya se acerca el fin del mundo. Por eso, sean responsables y cuidadosos en la oración. Sobre todo, ámense mucho unos a otros, porque el amor borra los pecados. Reciban en su casa

a los demás, que lo haga con la fuerza que Dios le da para hacerlo. De este modo, todo lo que ustedes hagan servirá para que los demás alaben a Dios por medio de Jesucristo, que es maravilloso y poderoso para siempre. Amén. La Biblia, en 1 Pedro, capítulo 4, versículos desde el 1 hasta el 11.

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1: Juan capítulo 17, versículo 21 dice: Te pido que se mantengan unidos entre ellos y que así como tú y yo estamos unidos, también ellos se mantengan unidos a nosotros. Así la gente de este mundo creerá que tú me enviaste. Esta es una oración que Jesús hizo al Padre, pidiendo que nosotros los cristianos aprendamos a estar unidos. No necesariamente vamos a pensar igual. No tenemos que estar de acuerdo en todo. No tenemos que aprobar todo lo que alguien dice o hace. Pero sí debemos estar unidos. Fíjese usted en una familia. Papá, mamá y posiblemente 5 hijos. Ninguno de los 5 se parece. Son hijos del mismo padre y de la misma madre, pero no significa que sean igualitos. Sin embargo, como papá y mamá, ustedes desean que haya unidad y que los hermanos, aunque no piensen igual, se respeten y se ayuden. Dios desea que nosotros nos respetemos, nos ayudemos y más que eso, más que respeto y ayuda, nos amemos. Que nos amemos unos a otros, para que nuestro testimonio ante el mundo sea impactante. Ya no está bien estar criticando. Ya no está bien estar dividiendo, murmurando. Eso no está bien. Voy a orar para que Dios te ayude a ti a ser un factor no de división, sino de unidad. Para que Dios te use para llevar unidad, para que sanes heridas, para que

te use limando asperezas. Voy a orar por eso y Dios va a obrar en tu vida. Papito Dios, aquí está esta persona que desea ser un instrumento de unidad, no de división, que desea traer sanidad a tu iglesia. Úsale con poder y gloria. Bendícele. Permite, Señor, que esta persona tenga las estrategias y la sabiduría de tu parte para llevar unidad y no división a tu cuerpo. No queremos descuartizadores del cuerpo de Cristo. Queremos todo lo contrario, personas comprometidas con la unidad de la iglesia cristiana. Bendice a esta persona, ayúdale, dale fortaleza, Señor, y que tu cuerpo, tu iglesia, siempre esté unida en amor, todos aferrados a la cabeza que eres tú. Gracias, Señor, por escuchar esta oración y por empezar desde ahora a usar a esta persona para la unidad de tu iglesia. Gracias en el nombre de Jesús.

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1: El tiempo se nos ha acabado, amigos. Gracias por la sintonía. Donizetti Barrios les dice, por favor, cuando se levante de su cama, no ponga los pies en el suelo, sino las rodillas, para comenzar el día con oración. Es el deseo de Dios y el mío, que ustedes sean prosperados en todas las cosas y que tengan salud, así como prosperan sus almas.
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2: 7 de la mañana con 6 minutos.
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5: En este mensaje tratamos el siguiente caso de una mujer que descargó su conciencia de manera anónima a nuestro sitio conciencia.net, autorizándonos a que la citáramos.
6: Hace 8 años el padre de mis hijos se suicidó. Yo era muy infeliz, así que había decidido dejarlo e irme con mis hijos. Él me era infiel y me hacía mucho daño. Esa noche en que sucedió, él me dijo que deseaba que yo me muriera. Tuve mucho miedo porque en su mirada vi maldad. Él me dijo que se iba a quitar la vida, pero yo no le di importancia. Así que salí de la casa por unos minutos y cuando regresé, él estaba muerto. Desde ese día me he sentido mal porque pienso que debí escucharlo o creer en lo que me dijo, pero no lo creí. Ocurrió hace muchos años, pero lo recuerdo como si hubiera sido ayer.
5: Este es el consejo que le dio mi esposa. Estimada amiga, con razón que todavía recuerda lo que sucedió como si hubiera sido ayer. Los sucesos traumáticos no dejan de marcarnos aun cuando no podamos ver las cicatrices que dejan. Revivimos mentalmente lo ocurrido una y otra vez como viendo un video que se repite de forma continua. Y cuanto más tratamos de dejar de pensar en ello, más vuelve a nuestra mente. Ese trauma que ocurrió hace 8 años ha cambiado la vida de ustedes para siempre. Es de esperarse que se pregunte si usted hubiera podido impedir el suicidio. Al revivirlo mentalmente, se hace todas esas preguntas hipotéticas. ¿Qué habría sucedido si le hubiera creído? ¿Qué si yo no hubiera salido? ¿Y qué si le hubiera dado una nueva oportunidad de enmendarse? Sin embargo, nosotros tenemos preguntas hipotéticas que hacerle a usted. ¿Qué habría sucedido si él hubiera secuestrado a sus hijos? ¿Qué si él hubiera hecho daño o matado a uno o a más de ellos? ¿Y qué si la hubiera atacado a usted y la hubiera matado junto con sus hijos antes de matarse él mismo? Ninguna de esas preguntas tiene respuestas, pero no hay en absoluto duda alguna de que usted se vio obligada a protegerse a sí misma y a proteger a los hijos. Usted tenía que alejarse al sentir que él se estaba volviendo más y más inestable. El hecho de que él se quitara la vida es prueba de que se había tornado muy peligroso. Él se mató, pero no pudo hacerles daño ni a usted ni a sus hijos debido al valor que usted mostró. Cuando piense en aquella noche, siempre recuerde que si no hubiera sido por usted, podrían haber muerto aún más personas. Lamentablemente, las cicatrices invisibles que dejó aquel suceso traumático no dejarán de existir, pero usted puede pedirle a Dios que le ayude a seguir avanzando con miras al futuro. Para los que hemos tenido el corazón destrozado y nos hemos sentido desalentados, el salmista David nos asegura que Dios está cerca de los quebrantados de corazón y salva a los de espíritu abatido. Dios la ama, así que acepte su ayuda y permita que Él se mantenga cerca. Con eso termina lo que recomienda Linda, mi esposa. Este caso y este consejo pueden leerse e imprimirse si se pulsa la pestaña en conciencia.net que dice casos y luego se busca el caso 775.
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0: El libro de Salmos, Salmo 62, versículos 5 al 12.
1: Que todo mi ser espere en silencio delante de Dios, porque en Él está mi esperanza. Solo Él es mi roca y mi salvación, mi fortaleza donde no seré sacudido. Mi victoria y mi honor provienen solamente de Dios. Él es mi refugio, una roca donde ningún enemigo puede alcanzarme. Oh pueblo mío, confía en Dios en todo momento. Dile lo que hay en tu corazón, porque Él es nuestro refugio. La gente común no vale más que una bocanada de viento, y los poderosos no son lo que parecen ser. Si se les pesa juntos en una balanza, ambos son más livianos que un soplo de aire. No te ganes la vida mediante la extorsión, ni pongas tu esperanza en el robo. Y si tus riquezas aumentan, no las hagas el centro de tu vida. Dios ha hablado con claridad, y yo lo he oído muchas veces. El poder, oh Dios, te pertenece a ti. El amor inagotable, oh Señor, es tuyo. Ciertamente, tú pagas a todos de acuerdo a lo que hayan hecho.
0: El primer libro de Samuel, capítulo 26.
2: Ahora bien, algunos hombres de Zif fueron a Gibeá para decirle a Saúl:
3: David está escondido en la colina de Aquila,
4: que tiene vista a Jesimón.
2: Entonces Saúl escogió a 3,000 de los soldados electos de Israel y salió con ellos a perseguir a David en el desierto de Zif. Saúl acampó junto al camino que está al lado de la colina de Aquila, cerca de Jesimón, donde David se escondía. Cuando David se enteró de que Saúl había venido al desierto a perseguirlo, envió espías para verificar la noticia de su llegada. Cierta noche, David pasó desapercibido al campamento de Saúl para echar un vistazo. Saúl y Abner, hijo de Ner, el comandante del ejército, dormían dentro del círculo formado por sus guerreros, todos bien dormidos. Entonces David preguntó a Ahimelec, el hitita, y a Abisaí, hijo de Sarbia, hermano de Joab:
5: ¿Quién se ofrece a ir conmigo al campamento?
6: Yo voy contigo.
2: Entonces David y Abisaí fueron directo al campamento de Saúl y lo encontraron dormido, con su lanza clavada en tierra junto a su cabeza. Abner y los soldados estaban dormidos alrededor de él.
6: Esta vez, sin duda alguna, Dios te ha entregado a tu enemigo. Déjame que lo clave en la tierra con un solo golpe de mi lanza. No hará falta darle dos.
7: No, no lo mates, pues ¿quién quedará inocente después de atacar al ungido del Señor? Seguro que el Señor herirá a Saúl algún día, o morirá de viejo, o en batalla. El Señor me libre de que mate al que Él ha ungido. Pero toma su lanza y la jarra de agua que están junto a su cabeza, y luego vámonos de aquí.
2: Entonces David mismo tomó la lanza y la jarra de agua que estaban cerca de la cabeza de Saúl. Luego él y Abisaí escaparon sin que nadie los viera ni despertara, porque el Señor hizo que los hombres de Saúl cayeran en un sueño profundo. David subió la colina del lado opuesto del campamento hasta que estuvo a una distancia segura. Luego les gritó a los soldados y a Abner, hijo de Ner:
8: ¡Despiértate, Abner!
6: ¿Quién es?
2: Preguntó Abner.
8: Bueno, Abner, eres un gran hombre, ¿verdad? En todo Israel, ¿dónde hay uno que sea tan poderoso como tú? Entonces, ¿por qué no protegiste a tu amo, el rey, cuando alguien entró a matarlo? Eso no está nada bien. Juro por el Señor que tú y tus hombres merecen morir, porque no protegiste a tu amo, el ungido del Señor. Mira a tu alrededor. ¿Dónde están la lanza del rey y la jarra de agua que estaban junto a su cabeza.
2: Saúl reconoció la voz de David y gritó:
9: ¿Eres tú, David, hijo mío?
2: Y David contestó:
10: Sí, mi señor el rey. ¿Por qué me persigue? ¿Qué hice? ¿Qué delito cometí? Pero ahora que mi señor el rey escuche a su siervo, si el señor lo ha incitado en mi contra, entonces que él acepte mi ofrenda. Pero si esto es solo un plan humano, entonces que los que estén involucrados sean malditos por el señor, pues me han expulsado de mi hogar y ya no puedo vivir entre el pueblo del señor. Y han dicho: ve, rinde culto a dioses paganos. ¿Debo morir en tierra extranjera, lejos de la presencia del Señor? ¿Por qué el rey de Israel ha salido a buscar a una sola pulga? ¿Por qué me persigue como a una perdiz en las montañas?
2: Entonces Saúl confesó:
9: ¡He pecado, hijo mío! ¡Vuelve a casa y ya no trataré de hacerte daño! ¡Porque hoy has valorado mi vida! ¡He sido un tonto! ¡Y he estado muy, pero muy equivocado!
10: ¡Aquí está su lanza, oh rey! Permita que uno de sus jóvenes venga por ella. El Señor da su propia recompensa por hacer el bien y por ser leal. Y yo rehusé matarlo, aun cuando el Señor lo puso en mi poder, porque usted es el ungido del Señor. Ahora que el Señor valore mi vida, así como hoy yo he valorado la suya, que Él me rescate de todas mis dificultades.
2: Y Saúl le dijo a David:
9: ¡Bendiciones sobre tu vida, David, hijo mío! Harás muchas acciones heroicas y seguramente te irá bien en todo lo que hagas.
2: Luego David se fue y Saúl regresó a su casa.
0: El primer libro de Samuel, capítulo 27.
2: Pero David seguía pensando:
1: algún día Saúl me va a atrapar. Lo mejor que puedo hacer es escapar y vivir entre los filisteos. Entonces, Saúl dejará de buscarme en el territorio israelita y por fin estaré a salvo.
2: Así que David tomó a sus 600 hombres y fue y se unió a Aquis, hijo de Maoc, rey de Gat. David y sus hombres, junto con sus familias, se establecieron allí con Aquis en Gat. David llevó consigo a sus dos esposas, Ahinoam de Jezreel y Abigail, la viuda de Nabal de Carmelo. Pronto le llegó a Saúl la noticia de que David había huido a Gat, así que dejó de perseguirlo. Cierto día, David le dijo a Aquis:
1: si te parece bien, preferimos vivir en una de las ciudades que están en el campo en lugar de vivir aquí en la ciudad real.
2: Entonces Aquis le dio la ciudad de Siclag, que hasta el día de hoy pertenece a los reyes de Judá, y vivieron allí entre los filisteos 1 año y 4 meses. David y sus hombres pasaban su tiempo asaltando a los jesureos, a los jersitas y a los amalecitas, pueblos que desde los tiempos antiguos vivían cerca de Shur, hacia la tierra de Egipto. David no dejaba ni a una sola persona con vida en los pueblos que atacaba. Tomaba las ovejas, las cabras, el ganado, los burros, los camellos y la ropa antes de volver a casa para ver al rey Aquis.
11: ¿Dónde atacaste hoy?
2: Y David respondía:
1: atacamos al sur de Judá, a los jerameelitas y a los ceneos.
2: Nadie quedaba con vida que pudiera ir a Gat y contar dónde él había estado de verdad. Esto sucedía una y otra vez mientras vivía entre los filisteos. Aquis le creía a David y pensaba: a estas alturas el pueblo de Israel lo debe odiar amargamente. Ahora tendrá que quedarse aquí y servirme para siempre.
0: El primer libro de Samuel, capítulo 28.
2: Por ese tiempo, los filisteos reunieron sus ejércitos para ir a la guerra contra Israel. El rey Aquis le dijo a David:
11: se espera que tú y tus hombres salgan conmigo a la batalla.
5: Muy bien. Ahora comprobarás tú mismo lo que podemos hacer.
2: Después, Aquis le dijo a David:
11: te haré mi guardaespaldas personal de por vida.
2: Durante ese tiempo, Samuel había muerto y todo Israel había hecho duelo por él. Fue enterrado en Ramá, su ciudad natal. Saúl había expulsado del territorio de Israel a todos los médiums y a todos los que consultaban los espíritus de los muertos. Los filisteos montaron su campamento en Sunem, y Saúl reunió a todo el ejército de Israel y acampó en Gilboa. Cuando Saúl vio al inmenso ejército filisteo, tuvo miedo y se aterrorizó. Entonces le preguntó al Señor qué debía hacer, pero el Señor rehusó contestarle, ya fuera por sueños o por sorteo sagrado o por medio de los profetas. Así que Saúl les dijo a sus consejeros:
12: busquen a una mujer que sea médium para ir y preguntarle qué hacer.
2: Sus consejeros le respondieron:
13: Hay una médium en Endor.
2: Entonces Saúl se disfrazó con ropa común en lugar de ponerse las vestiduras reales y fue a la casa de la mujer por la noche, acompañado de dos de sus hombres.
12: Tengo que hablar con un hombre que ha muerto. ¿Puedes invocar a su espíritu para mí?
14: ¿Está tratando de que me maten? Usted sabe que Saúl ha expulsado a todos los médiums y a todos los que consultan los espíritus de los muertos. ¿Por qué me tiende una trampa?
2: Pero Saúl le hizo un juramento en el nombre del Señor y le prometió:
12: tan cierto como que el Señor vive, nada malo te pasará por hacerlo.
2: Finalmente, la mujer dijo:
14: bien. ¿El espíritu de quién quiere que invoque?
12: Llama a Samuel.
2: Cuando la mujer vio a Samuel, gritó:
14: ¡me engañó! ¡Usted es Saúl!
12: No tengas miedo. ¿Qué es lo que ves?
14: Veo a un dios subiendo de la tierra.
12: ¿Qué aspecto tiene?
14: Es un hombre anciano, envuelto en un manto.
2: Saúl se dio cuenta de que era Samuel y se postró en el suelo delante de él.
15: ¿Por qué me molestas llamándome a regresar?
12: Porque estoy en graves dificultades. Los filisteos están en guerra conmigo y Dios me ha dejado y no me responden ni por medio de profetas ni por sueños. Entonces te llamé para que me digas qué hacer.
2: Pero Samuel respondió:
15: ¿por qué me preguntas a mí? Si el Señor te abandonó y se ha vuelto tu enemigo, el Señor ha hecho exactamente lo que dijo que haría. Te ha arrancado el reino y se lo dio a tu rival, David. Hoy el Señor te ha hecho esto porque rehusaste llevar a cabo su ira feroz contra los amalecitas. Además, el Señor te entregará a ti y al ejército de Israel en manos de los filisteos. Y mañana, tú y tus hijos estarán aquí conmigo. El Señor derribará al ejército de Israel y caerá derrotado.
2: Entonces Saúl cayó al suelo, cuán largo era, paralizado por el miedo a causa de las palabras de Samuel. También estaba desfallecido de hambre, porque no había comido nada en todo el día ni en toda la noche. Cuando la mujer lo vio tan deshecho, le dijo:
14: Señor, obedecí sus órdenes a riesgo de mi vida. Ahora haga lo que digo y déjeme que le dé algo de comer para que pueda recuperar sus fuerzas para el viaje de regreso.
2: Pero Saúl se negó a comer. Entonces sus consejeros también le insistieron que comiera. Así que finalmente cedió. Se levantó del suelo y tomó asiento. La mujer había estado engordando a un becerro, así que fue con rapidez y lo mató. Tomó un poco de harina, la amasó y horneó pan sin levadura. Entonces les llevó la comida a Saúl y a sus consejeros y comieron. Después salieron en la oscuridad de la noche.
0: Los Hechos de los Apóstoles, capítulo 13, versículos 1 al 12.
16: Entre los profetas y maestros de la iglesia de Antioquía de Siria se encontraban Bernabé, Simeón, llamado el Negro, Lucio, de Cirene, Manaén, compañero de infancia del rey Herodes Antipas, y Saulo. Cierto día, mientras estos hombres adoraban al Señor y ayunaban, el Espíritu Santo dijo:
17: Consagren a Bernabé y a Saulo para el trabajo especial al cual los he llamado.
16: Así que, después de pasar más tiempo en ayuno y oración, les impusieron las manos y los enviaron. Entonces Bernabé y Saulo fueron enviados por el Espíritu Santo. Descendieron hasta el puerto de Seleucia y después navegaron hacia la isla de Chipre. Allí, en la ciudad de Salamina, fueron a las sinagogas judías y predicaron la palabra de Dios. Juan Marcos fue con ellos como su asistente. Después viajaron de ciudad en ciudad por toda la isla, hasta que finalmente llegaron a Pafos, donde conocieron a un hechicero judío, un falso profeta llamado Bar Jesús. El tal se había apegado al gobernador Sergio Paulo, quien era un hombre inteligente. El gobernador invitó a Bernabé y a Saulo para que fueran a verlo, porque quería oír la palabra de Dios. Pero Elimas, el hechicero, eso es lo que significa su nombre en griego, se entrometió y trataba de persuadir al gobernador para que no prestara atención a lo que Bernabé y Saulo decían. Trataba de impedir que el gobernador creyera. Saulo, también conocido como Pablo, fue lleno del Espíritu Santo y miró al hechicero a los ojos. Luego dijo:
18: Tú, hijo del diablo, lleno de toda clase de engaño y fraude, y enemigo de todo lo bueno, ¿nunca dejarás de distorsionar los caminos verdaderos del Señor? Ahora mira, el Señor ha puesto su mano de castigo sobre ti y quedarás ciego. No verás la luz del sol por un tiempo.
16: Al instante, neblina y oscuridad cubrieron los ojos del hombre y comenzó a andar a tientas, mientras suplicaba que alguien lo tomara de la mano y lo guiara. Cuando el gobernador vio lo que había sucedido, se convirtió, pues quedó asombrado de la enseñanza acerca del Señor.
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24: 7:31
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1: Siete de la mañana con 49 minutos.
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0: Un día en casa, una linda mañana compartiendo con amigos muy queridos. Un amigo, en un arranque de sinceridad, alguien que quiero mucho, dijo: tengo un problema muy grande. Es que la verdad yo no amo a Dios. Esa declaración como que irrumpió en el ambiente tan cristiano y espiritual que había en ese momento, ¿no? Como que todos tragamos saliva y dijimos: gulp. Y siguió en su disertación y decía: yo no amo a Dios, yo realmente le tengo miedo a Dios. Todos nos quedamos callados en silencio. Y mi esposita maravillosa, con la Biblia en la mano y en su corazón, le respondió lo que significa el verdadero amor, porque mucha gente estamos frustrados porque realmente no amamos a Dios como tenemos o quisiéramos amarle. Esa es la verdad. Pero mi esposa le dijo, con la Biblia en la mano, repito: mira, no te preocupes, el amor no consiste en eso. El amor consiste en que Dios nos amó primero. Relájate y recibe el amor de Dios en esta noche.
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2: 8 de la mañana con 2 minutos.
3: Muy buenos días a todos nuestros Radio Pique Escuchas el día de hoy. Hola, queridos niños y niñas, esta preciosa mañana. Qué alegría poder compartir una vez más este hermoso tiempo para aprender de la palabra de Dios. Sí, qué bonito poder estar ahí en sus casitas. Gracias por abrirnos las puertas de su casa y poder dejarnos entrar como todos los sábados que podemos llegar a ustedes. Gracias infinitamente. En este programa queremos enseñarles siempre que la Biblia está llena de historias maravillosas. Sí, la Biblia es un libro que tiene muchas historias, pero historias maravillosas. No historias de esas historietas de donde hay el héroe y que no sé qué, y un montón de cosas así, solo enfocadas a una persona humana, así como usted y como yo. No, es la Biblia, es su enfoque central es Jesucristo, una persona que nos demostró su amor verdaderamente, la persona que nos ama realmente, ¿saben? En la Biblia está llena de historias maravillosas que nos muestran cuánto Dios nos ama, cuánto Dios nos cuida y que siempre Dios está con nosotros. Sí, qué bonito es el Señor esta preciosa mañana. Queremos recordarles siempre que nuestro objetivo como programa es instruir a los niños por medio de las escrituras, creyendo firmemente, ¿sí?, que si nuestros niños son formados en los caminos del Señor, nuestros jóvenes serán de bien y por ende sus familias también serán de bendición para la sociedad. Qué bonito, ¿verdad? Y este objetivo está basado en Proverbios 22:6, que dice: instruye al niño en su camino y aun cuando fuere viejo no se apartará de él. Ese es nuestro objetivo como programa Corazón Chiquitito a través de Radio Sendas FM 107.3, todos los sábados que podemos llegar hasta sus casitas. Es una bendición para ustedes y para nosotros también esta preciosa mañana poder llegar hasta sus casitas. Y es que, ¿saben? Cuando enseñamos a los niños a amar a Dios desde que son bien pequeñitos, ellos aprenden a tomar buenas decisiones. Sí, es importantísimo que nuestros niños puedan tomar buenas decisiones y puedan diferenciar qué son buenas decisiones y qué son malas decisiones y qué consecuencias voy a obtener de mis decisiones, ¿verdad? También, cuando enseñamos a los niños a amar desde que son muy pequeñitos, ellos aprenden a respetar a sus padres. A sus padres siempre. Ellos aprenden a amar a los demás también y aprenden a crecer con un corazón limpio. Sí, qué bonito, ¿verdad? Que es que Dios es maravilloso. Y Dios, cuando te creó a ti y cuando me creó a mí, Él pensó en bien para nosotros. Él no dijo, ay, los voy a crear para que vayan y sufran y esto y lo otro. No, Él pensó en bienestar para nosotros, todo desde que nacemos, ¿verdad? Desde antes de que, dice la palabra del Señor, desde antes de la fundación del mundo, ya Dios ya nos había pensado. Y esto pasa que cuando estos niños crecen, ¿sí, papito? Cuando nuestros niños crecen, se convierten en jóvenes, y cuando son adultos, y entonces toda su vida honran a Dios. Y saben qué bonito que es, que cuando usted honra a Dios, sabe que Dios no se queda con nada. Dios lo honra a usted también, cuando usted se porta bien, cuando usted dice buenas nuevas, cuando usted no dice mentiras, cuando usted no anda diciendo malas palabras. Dios a usted lo honra, lo premia por su buen comportamiento. Así que esta preciosa mañana, a través de Sendas FM 107.3 y Corazón Chiquitito, nosotros estamos llegando hasta sus casitas con un solo propósito, con un solo objetivo, y es instruirles en las Escrituras, instruirles usando meramente la Biblia, una Biblia. Usted tiene una Biblia en la casa, usted tiene una biblioteca. ¿Saben por qué? Porque la Biblia es un conjunto de muchos libros. Son 66 libros en total, dividido en dos partes, Antiguo Testamento y Nuevo Testamento. Pero el eje central de las Escrituras, desde Génesis a Apocalipsis, es Jesucristo mismo, ¿saben? Así que ya no hay más mediador, dice. No existe otro mediador que el Espíritu Santo. Nosotros podemos hablar con Dios todos los días, a cualquier momento del día, y Dios nos escucha todos los días, ¿saben? Qué bonito que es Él, porque Él ha tenido siempre misericordia de cada uno de nosotros, y dice su palabra, que el sol, miren, el sol sale por el este y se esconde por el oeste. Entonces el sol salió, no importando si usted hizo cosas malas bien tempranito. El sol salió, no importando si usted anoche dijo malas palabras y ni siquiera se acordó de pedir perdón. El sol salió, porque Él dice que el sol sale sobre los buenos y los malos. Ojalá y no estemos dentro de los malos esta preciosa mañana, ¿verdad? Pero, como siempre, ¿verdad? Hay un pero ahí. Entonces, si usted todavía no le ha dado gracias al Señor esta preciosa mañana, pues quiero instarles a dar una oración. Acuérdense que oración es hablar con Dios. Y si Dios es mi mejor amigo, yo puedo y debo hablar con Él cada que siempre tomarlo en cuenta. Así que a veces nosotras como mamá, ahí andamos hablando sola. Dicen los niños, usted parece que está loquita, ¿verdad? Ojalá que no digan eso, ¿verdad? Pero cuando nosotros andamos ahí y cada mamá está siempre con el corazón ahí diciendo, Señor, cuida a mi hijo, Señor, te encomiendo a mi hijo, que nada le pase, que nadie le haga hacer cosas malas y un montón de cosas que las mamás y los papás no, nosotros lo decimos, ¿verdad? Y entonces eso es hablar con Dios todo el tiempo, porque su oído está ahí atento a lo que nosotros estamos hablando con Él, porque Él no nos deja en visto, ¿verdad? Así que con Él no necesitamos WhatsApp, ni Messenger, ni Facebook, ni TikTok. Con Él no necesitamos nada de eso, gracias a Dios, ¿verdad? Entonces esta mañana quiero invitarles a que me acompañen a orar esta preciosa mañana y darle gracias al Señor por este hermoso día que nos ha regalado. Amado Dios y Padre Celestial, te doy gracias por regalarnos este hermoso día. Gracias porque tú eres nuestro buen Padre, nuestro Padre bueno. Gracias porque siempre cuidas de nosotros. Gracias, Señor, por todo lo que tú nos das, Señor. Aún sin merecerlo, tú nos das muchas cosas buenas, Señor. Gracias. Te pido, Señor, que abra mi corazón y mi mente para entender tu palabra esta preciosa mañana a través de Sendas FM y Corazón Chiquitito. Ayúdame a poder confiar en ti, a obedecerte y a recordar que tú siempre estás cerca de mí. En el nombre de Jesús te doy infinitamente gracias. Amén. Qué bueno que es Dios. Dibujó un arco iris. Qué bueno que es el Señor esta preciosa mañana, sí. ¿Y saben qué? ¿Saben qué? Hoy tenemos una historia súper, súper bonita, súper bonita. Todas las historias son bonitas, ¿saben? No sé si ustedes han acordado de que siempre digo que cuando uno lee la Biblia, la debe de leer con sentimiento, con imaginación. Tenemos que ser críticos cuando leemos, tenemos que ser imaginativos cuando leemos, ¿verdad? Y es que la Biblia tiene historias súper impresionantes y que nos llenan de mucha fe, de mucha esperanza, porque Dios es el mismo de ayer, de hoy, y va a seguir siendo el mismo de siempre. Y dice que todos vamos a pasar, todo va a pasar, pero su palabra no va a pasar. O sea que lo que estamos leyendo en la Biblia, en las Santas Escrituras, es tan vivible como cuando se escribió. Así que Proverbios 19:23. Está súper, súper fácil para que lo memoricen y podamos decirlo mañana en la escuela dominical. El temor de Jehová es para vida, y con él vivirá lleno de reposo el hombre. No será visitado del mal. Proverbios 19:23. Dice, el temor de Jehová es para vida, y con él vivirá lleno de reposo el hombre. No será visitado del mal. Proverbios 19:23. Ah, pero mire, ¿qué significa todo eso? ¿Qué significa temer a Jehová? Bueno, significa, no significa tenerle miedo a Dios. No, no, no. A veces muchas personas tienen esa costumbre de decir temer, es de miedo. No. ¿Saben qué significa temer a Dios? Significa amar a Dios, respetarlo, obedecerlo, confiar en Él. ¡Qué bonito! Cuando amamos y obedecemos a Dios, nuestro corazón está en paz, ¿sí? Y podemos andar caminando y no nos va a perturbar nada. ¿Saben por qué? Porque estamos tranquilos. Sabemos que no dijimos malas palabras, sabemos que no dijimos mentiras, porque, ¿saben? Al mentiroso, tarde o temprano, es descubierto. Entonces vive con aquella esclavitud de que se van a dar cuenta de la mentira que dije, se van a dar cuenta de que faltan los vueltos de las tortillas, ¿verdad? Entonces el pecado quiere mantenerlos esclavos, pero no, Dios no, Dios nos quiere, Dios ha venido a libertarnos a nosotros. Pero entonces, para no salirnos del tema, temer a Jehová es amarlo a él, no tenerle miedo, no, no, no, es amarlo, es respetarlo, es obedecerlo y es confiar en él. Y también cuando amamos y obedecemos a Dios, tenemos consecuencia que nuestro corazón esté en paz. Sabemos que Dios siempre nos cuida, sabemos que Dios siempre nos protege y no necesitamos vivir con ese miedo de que, ay, se va a dar cuenta mi mamá, ay, se va a dar cuenta mi papá, ay, es que me van a pegar, porque así lo dicen los niños, ¿verdad? Pero entonces esta mañana queremos instarles a que, dice, el temor de Jehová es para vida, ¿saben? No, usted teme a Jehová, no es para que, ay, me va a matar o me voy a morir, no, no, o sea, sí. Acuérdense que nuestra vida, Dios nos vino a dar vida y vida eterna. Una vez que nos morimos en esta vida carnal, vamos a la vida eterna, a la verdadera vida con Cristo. Entonces, pero mientras estamos en esta tierra, nosotros debemos de vivir bajo el temor de Jehová, no el miedo, bajo el temor en decir, yo amo a Dios y como amo a Dios, no voy a decir mentiras. Yo respeto a Dios y como yo respeto a Dios, no voy a decir malas palabras porque Él está en todos lados y Él me está viendo y Él me está oyendo. Como yo amo a Dios, yo voy a obedecer lo que dice su palabra. Y es que dice su palabra, hijos, pórtense bien con su mamita, obedezcan a su mamá y a su papá para que les vaya bien en la vida y tengan vida larga, dice la Biblia. Entonces yo voy a obedecer lo que dice la Biblia, entonces eso significa temer a Dios, confiar en Él, porque su palabra a mí me dice que Él va a estar todos los días de mi vida conmigo, no voy a estar sola. Ustedes no están solos, pero ustedes deben de temer a Jehová porque es vida. Temer a Jehová da vida, da reposo, da tranquilidad y no vamos a estar con la zozobra de que algo malo nos va a pasar, ¿verdad? Así que esta preciosa mañana Dios nos da una lección con ese versículo a memorizar, y es que teman a Jehová, porque eso da vida. Teman a Jehová porque da vida, porque viviremos con reposo, viviremos tranquilos, ¿saben? Tiene buenas consecuencias seguir a Cristo desde que somos chiquititos. Tiene muy buena consecuencia, y se lo digo por experiencia. Qué bueno que estamos una vez más en su programa Corazón Chiquitito a través de Sendas FM 107.3. Un saludito especial a todos los niños que nos escuchan en las diferentes comunidades, en las diferentes comunidades que llegan las ondas hercianas de la radio. También a los niños que nos en los diferentes barrios de la ciudad de Matagalpa, las personas que nos van escuchando en las rutas, en los taxis, en todas las rutas que nos van escuchando, pues Dios sea bendiciéndoles en gran manera, y que este día ustedes puedan ver palpablemente la mano del Señor en todo lo que ustedes hagan, en donde ustedes anden, con las personas que le rodeen. Ustedes puedan ver que Dios tiene planes y pensamientos de bien para ustedes. Sí, estamos bajo el temor a Él, ¿verdad? Así que nos vamos a ir a unos cantitos y ya regresamos con su programa Corazón Chiquitito.
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2: 8 de la mañana con 17 minutos.
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6: 8 de la mañana con 32 minutos.
7: Bueno, seguimos en su programa Corazón Chiquitito y es el momento de escuchar la historia del día de hoy. Hoy estaremos estudiando sobre una historia muy bonita y es con el tema Dios protege al bebé Moisés. Esta historia la podemos encontrar en el segundo libro de la Biblia, que está en Éxodos capítulo 1, versículo 6 y Éxodo 2, 10. Acuérdense que el segundo libro es Éxodo y los números grandes en la Biblia son los capítulos y los números pequeñitos son los versículos. Y este es impresionante porque aprendemos mucho de la Biblia. Recuerden que nuestro versículo a memorizar es: el temor de Jehová es para vida y con él vivirá lleno de reposo el hombre. No será visitado del mal. Proverbios 19:23. Así que hoy conoceremos la historia de un bebé muy, muy especial, Moisés. Aunque era pequeño e indefenso, Dios tenía un plan grande para su vida y lo protegió en todo momento. Vamos a ver qué trata la historia del día de hoy. Y es que después de la muerte de José, ¿se acuerdan que hemos estado hablando de José? Cuando José perdonó a sus hermanos porque le hicieron, ¿se acuerdan que le hicieron una trastada, verdad? Y sus hermanos por envidia lo vendieron y la cosa es que después José los perdonó, les dio de comer y después ya pues pasó el tiempo y pues murió José. Después que muere José, el pueblo de Israel siguió creciendo en Egipto, ¿sí? Llegaron a ser tantos que el rey de Egipto, llamado Faraón, tuvo miedo, ¿sí? Y pensó, bueno, los israelitas son muchos, y si se vuelven nuestros enemigos, podrían vencernos. Entonces, decidió tratarlos muy mal. Los obligó a trabajar duro. Eso hizo Faraón porque les tenía miedo. Los obligó a trabajar duro, los hizo sufrir y dio una orden terrible. El Faraón. Y es que dice, ¿cuál fue la orden de Faraón? Bueno, el Faraón mandó que todos los bebés varones hebreos fueran asesinados, fueran desvividos. Esa fue la orden del Faraón. Y o sea, qué triste, sí, muy triste. ¿Por qué? Porque Faraón tenía miedo de que el pueblo de Israel siguiera aumentándose, se siguiera multiplicando. Entonces, él mandó hacer esa orden. Pero hubo, ¿saben qué? Hubo personas valientes, muy valientes, que decidieron obedecer a Dios antes que a los hombres. Y entonces, aquí tenemos una verdad principal y es que debemos temer a Dios y no a los hombres. Porque a veces las personas pueden decirnos que hagamos algo malo. Pero si eso no agrada a Dios, debemos obedecer a Dios. Por ejemplo, hay niños que sus compañeritos les dicen, no entremos a clase, salgámonos. ¿Ustedes creen que esas personas son buenas? Eso es una persona que le está instando a ser desobediente y eso no le agrada a Dios. O un niño que le dice, róbate eso, tráetelo, nadie se va a dar cuenta. ¿Saben qué? Ese es el peor error del ser humano, que hacemos las cosas creyendo que nadie se va a dar cuenta. ¿Y saben qué? Sí, ¿quién se da cuenta? Dios, porque Él está siempre ahí. Así que cuando nosotros, alguien nos insta a hacer lo malo, nosotros debemos de obedecer a Dios. No debemos de temer, ay, que va a dejar de ser mi amigo, entonces no es su amigo. Si eso usted lo piensa, no es su amigo. Si alguien le dice haga y usted no lo hace y deja de ser su amigo, la verdad es que nunca fue su amigo. Y miren, la historia sigue con una mamá muy valiente. Una bebé hebrea llamada Jocabet tuvo un bebé hermoso. Una mujer hebrea llamada Jocabet tuvo un bebé hermoso. Y este bebé se llamaba Moisés. Era Moisés, sí. Su mamá vio que Dios tenía un propósito para él. Lo escondió por 3 meses, pero ya bebé Moisés iba creciendo mucho. Y dijo, ya iba a llorar, ya iba a tener más hambre y ya no lo iban a controlar. Entonces dicen, no, ya no lo puedo seguir escondiendo porque se van a dar cuenta. Y acuérdense que había una orden del faraón y es que tenían que desvivir a todos los varoncitos, a todos. Entonces, ¿saben qué? La hermana de Moisés tuvo una idea. Tuvo una idea y dice, La hermana de Moisés, Miriam, observó desde lejos y tuvo una idea. Bueno, la cosa es que la mamá viene y vio que ya no podía esconderlo más. Hizo una canasta de juncos y la cubrió con brea. ¿Qué brea? Es algo pegajoso. ¿Saben que cuando ustedes hieren un árbol sale como una mielita, verdad? Que vemos como algo como color cafecito y pareciera miel del árbol, pues es algo similar, pegajoso, y esto evitaba que el agua entrara a la canasta. Y entonces la mamá hizo bien bonita esa canasta y le puso brea y lo colocó en la canasta al bebé y lo metió al río. Entonces la hermana de Moisés, que se llamaba Miriam, corrió detrás de él, corrió. Y detrás él iba en el río y la hermana ahí, y lo observó hasta ver quién lo agarraba al bebé, ¿verdad? Y saben que es impresionante esta historia, porque la hija del faraón se fue, decidió ese día irse al río a bañar, y exactamente a esa hora. Entonces, y cuando ella se estaba bañando, vio la canasta, dice, y pidió que se la trajeran. A ver, pásenme esa canasta que va ahí, me imagino, ¿verdad? Y cuando abrió la canasta, encontró al bebé Moisés, que estaba llorando. Le decían los niños, el niño, ¿verdad? Yo así me imagino la historia. Miren por qué para mí es impresionante, porque así me imagino yo la historia. Y entonces vino esta señorita, la hermana, la hija del faraón, y sintió pesar, le dio pesar el bebé. Y entonces Miriam, que estaba de lejos, se acercó y dijo: ¿quieres que llame a una mujer hebrea para que cuide al bebé? ¿Se acuerdan quién era Miriam? Miriam es la hermana de Moisés. Ay, dice la princesa, claro que sí, búscame una mujer hebrea. Entonces Miriam se fue rapidito y le dice: mamá, Dios hizo que la princesa agarrará al bebé, así que ve y vas a ir a cuidar al niño. Imagínense, Dios hizo que la madre de Moisés pudiera cuidar nuevamente a su hijo. Qué impresionante cómo es Dios y sus misterios tan, tan lindos, ¿verdad? Y entonces, cuando ya Moisés estaba en el palacio, ¿verdad? Cuando Moisés creció, fue llevado al palacio y la hija del faraón lo adoptó, le puso por nombre Moisés, que significa, Moisés significa sacado de las aguas. ¿Qué significa Moisés? Sacado de las aguas. Dios lo protegió porque tenía un plan especial para él, así como para usted, así como para mí. Dios ha tenido un plan muy especial. Cada uno trae un plan diferente, ¿saben? Y especial. Los dones y talentos que Dios me ha dado a mí no es lo mismo que le ha dado a usted, pero también usted tiene. Así que el día de hoy usted no me puede decir: es que yo no sé hacer nada, es que yo no puedo. No se ha puesto a hacerlo, pero le aseguro que usted tiene un don muy bonito, muy especial para adorar al Señor, para bendecirlo a Él, ¿verdad? Así que dice: pensamientos y planes tiene Dios para cada uno de nosotros, pensamientos de bien y no de mal. Qué bonito que es Dios. Siempre en su Biblia habla a cada uno de nosotros. Solo nosotros tenemos que abrir nuestro corazón y aceptar su palabra. Aceptarla ahí, leyéndolas siempre. Y saben que en esta historia de Moisés nosotros tenemos valores y aprendemos valores en esta historia. ¿Cuál puede ser? Uno puede ser el temor a Dios, ¿saben? Obedecer a Dios por encima de cualquier persona. ¿Por qué? Porque mamá de Moisés bien lo hubiera dejado en el río y que se lo lleve el río y que buscara como, ni modo, si se perdía el bebé, pues se perdiera. Pero ella dijo no, ella prefirió obedecer el mandamiento de Dios por encima de cualquier faraón, por encima de cualquier persona. Ella prefirió obedecer a Dios, ¿saben? Porque obedecer a Dios tiene sus buenas consecuencias. También dice que ella fue un valor que aprendemos en esta historia, y es que valiente, ser valiente. Hacer lo correcto aunque nos dé miedo. Hacer lo correcto aunque otras personas se vayan a reír de mí. Ay, es que son... Miren, cuando yo era muy chiquita y yo iba a la escuela y yo decía que era cristiana, de mí se reían. Me decían, ay, la santulona, ay, esto. ¿Y saben qué? Yo nunca dije que no era cristiana. Siempre dije, sí, soy cristiana. Porque me enseñaron desde muy chiquita lo que Jesucristo había hecho por mí. Y entonces decía yo, no vale la pena negarlo si Él murió por mí y Él pagó el precio por mí, como para yo negarlo por darle gusto a alguien. Entonces Dios nos manda esta mañana a tener temor de Él, ¿verdad? a obedecerlo. Acuérdese que el temor no es tenerle miedo, es a obedecerlo, a respetarlo, a honrarlo, a ser valientes, a decir sí a Dios, sí a Dios, sí puedo. Ah, es que no puede cantar, sí puede, voy a cantar, voy a probar. Ah, es que no puedo aprenderme un texto de la Biblia. Sí puede, claro que puede, ser valiente, aunque nos dé miedo, pero seamos valientes. También vemos otro valor en esta historia, es el amor familiar. La mamá y la hermana de Moisés, ¿saben? Actuaron con amor. La mamá ideó un plan y la hija le ayudó y lo siguió hasta que vio dónde había quedado Moisés, ¿verdad? Y eso fue amor familiar, no lo dejaron al borde. Si vemos bien en la historia de José, sus hermanos hicieron una travesía, lo vendieron por envidia y un montón de cosas feas le pasaron a José, todo con un propósito, ¿verdad? Pero en esta historia vemos a la mamá y a la hermana de Moisés pensando en un bienestar para él, porque no querían deshacerse del bebé. Otro valor que aprendemos en esta historia es tener confianza en Dios, creer que Dios tiene siempre el control. Y es que la mamá de Moisés pudo haber dicho, no, es que ¿quién me va a ayudar? ¿Cómo voy a hacer? Y no, ella dijo, no, yo voy a hacer esa canasta y le voy a untar brea y la voy a meter en el río y sé que Dios va a tener el control de mi hijo. Y miren qué bonito, ¿verdad? Es poner nuestra confianza en Dios. Y el otro valor que podemos ver en esta historia es la compasión. La hija de Faraón, ¿saben qué mostró? Una bondad. Acuérdense que el Faraón vino y dice una orden. Todos los primogénitos, todos los varones van a ser desvividos porque no quiere que el pueblo de Israel siga creciendo. Y la hija de Faraón no estaba exenta de lo que, no, ella sabía lo que su papá estaba haciendo. Pero al ver al bebé, a ella no le importó la orden que estaba, la orden inhumana que estaba haciendo su papá. Y ella dijo, no, lo voy a adoptar y lo voy a hacer mi hijo, porque si lo voy a hacer mi hijo como hijo de Egipto, egipcios, nadie se lo iba a quitar, ¿verdad? Entonces ella tuvo misericordia, ella tuvo bondad de ese bebé. ¿Qué nos enseña esta historia, verdad? Es que Dios nos conoce desde que somos pequeños. A usted, sí, hay que decir, ay, yo no sirvo para nada. Error. Quítense esa palabra, esa mala palabra de su boca. Y es que todos tenemos un don, todos tenemos algo impresionante en nuestra vida para dar a Dios, así que no digan que no podemos, no se puede, sí se puede. Dios nos conoce desde que somos pequeñitos. Dios tiene un plan para nuestra vida, muy impresionante el plan que Dios tiene, solo es dejarle que Él actúe en nuestra vida. Saben que Dios usa también a nuestras familias para cuidarnos. Oremos siempre por nuestras familias para que Dios les dé amor por cada uno de ustedes y por cada uno de los hijos, sobrinos, nietos que tienen, para que todos se amen por igual y de esa forma cuidarnos. También en esta historia nos enseña que Dios puede protegernos aún en situaciones difíciles. Cuando creemos que ya nada nos puede sacar de ahí donde estamos, Dios sí puede. Y Dios siempre está cerca de nosotros, siempre, siempre está cerca de nosotros. Él no se olvida de usted ni de mí. Así que hoy ustedes tal vez tengan miedo de la oscuridad, tengan miedo de un examen, tengan miedo de estar solos o tengan algún problema en su casa. Ustedes deben de recordar, así como Dios estuvo con Moisés, Dios también está contigo, Dios también está con ustedes en donde ustedes estén y ustedes nunca están solos, jamás están solos. ¿Saben? Moisés solo era un bebé, pero Dios lo cuidó. Nada escapa del control de Dios. Recuerden bien eso, nada escapa del control de Dios. Cuando confiamos en Él y obedecemos, podemos vivir seguros. Dios puede usar incluso, así como le ayudó la mamá de Moisés, Dios puede usar incluso una canasta en un río para cumplir su propósito. Así de poderoso, así de impresionante, así de maravilloso es nuestro Dios. Así que no dude nunca, nunca de que Dios no lo oye, Dios no lo ve, Dios no lo escucha. Dios no lo acompaña, no. Dios siempre está con ustedes. Debemos recordar que debemos de obedecer a Dios antes que a los hombres. Esa es la lección del día de hoy. Así que gracias por estar en sintonía de su programa Corazón Chiquitito todos los sábados a las 8 de la mañana. Enormemente agradecida por abrirnos las puertas de su casita y dejar que nosotros aprendamos de la palabra del Señor con sus hijos, porque nosotros siempre aprendemos, todos los días aprendemos algo nuevo de cada historia, aunque ya la hayamos escuchado varias veces. Cuando la volvemos a escuchar, entonces Dios siempre tiene algo impresionante para enseñarnos, para mostrarnos. Así que quiero que oren por ahí conmigo ya para cerrar este tiempo bonito de estar allí en Corazón Chiquitito. Darle gracias al Señor. Señor, te doy muchísimas gracias por guardarme en el hueco de tu mano. Gracias por cada niño, Señor, que ha escuchado esta lección esta preciosa mañana. Gracias por cada papito, mamita, por cada abuelito, abuelita, tío, cada familiar, Señor, que ha escuchado esta historia, Señor. Rogamos que sea tu Santo Espíritu tocando sus vidas y sus mentes, Señor, y que ellos puedan apropiarse de que tú estás con ellos, no importando la circunstancia, no importando el lugar, tú estás con ellos y que tú tienes cuidado de nosotros, Señor Jesús. Gracias por siempre demostrarnos que tú nos amas, Señor, que

Matagalpino contra nuestros niños nicaragüenses sea forjada, Señor. Rogamos que tú guardes sus corazoncitos, guarde sus mentes, Señor. Ayúdales a ser sabios e inteligentes y que ellos puedan ser luz donde ellos anden, Señor. Que ellos puedan pararse firmes en la brecha y decirle que no al pecado y sí a ti. Que ellos puedan querer temerte a ti. No tenerte miedo, que ellos quieran obedecerte, que ellos quieran honrarte, que ellos quieran, Señor, que ellos quieran demostrar, Señor, que te aman de verdad. Que no sea solo por como me dice mi papá y mi mamá, Señor, que cada uno de ellos tenga un encuentro cercano contigo, Señor. Rogamos que cada niño pueda y desee nacer de nuevo en ti, que cada joven también y que cada adulto que nos esté escuchando anhele tener un nuevo nacimiento en ti. Rogamos que tu Espíritu Santo los inquiete, Señor, y que los acerque a ti, Señor Jesús. Gracias por todo lo que tú has hecho, por nunca dejarnos solos. Gracias por tu plan hermoso para nuestra vida, Señor. En tu nombre oramos, Dios amado. Decimos amén, amén. Gracias por sintonizarnos. Será hasta la próxima semana, Dios mediante. Recuerden que Dios les ama, Dios los protege, Dios siempre está cerca de ustedes. Y saben, Dios tiene un plan maravilloso para sus vidas. Dios les bendiga.

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0: llamando. Y él te sigue llamando.
1: Bueno.

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6: En Sendas, esta es la hora.
7: 9 de la mañana con 2 minutos.

Hoy presentamos ¿Quién me va a ayudar? ¡Qué hermoso día!, pensó Sepp cuando iba para Jericó. Él sabía que este camino era peligroso. Sin embargo, el camino tenía piedras muy bonitas que brillaban bajo el sol. Sepp estaba tan distraído que no vio a unos ladrones que venían a robarle. Los bandidos lo dejaron sin dinero y tirado a un lado del camino. Nuestro amigo Sepp estaba solo y triste. En ese momento le preguntó a Dios, ¿quién me va a ayudar? De pronto, un sacerdote pasó junto a Sepp. ¡Ayúdame, por favor!, dijo Sepp. Él creía que el sacerdote lo iba a ayudar. El sacerdote lo vio, lo ignoró y siguió caminando. Alguien más te va a ayudar, dijo el sacerdote. No puedo detenerme en este momento. Más tarde, un vecino de Sepp pasaba por este camino. El vecino vio a Sepp tirado, pero también lo ignoró. ¡Espera! ¡Ayúdame, por favor!, dijo Sepp. ¡Lo siento!, dijo el vecino. ¡Estoy muy ocupado ahora! Un tiempo después, nuestro amigo Sepp vio a un samaritano caminar hacia él. Sepp se extrañó de ver al samaritano acercarse, pues Sepp era judío y los judíos y samaritanos eran enemigos. Así que nuestro amigo ni siquiera le pidió ayuda al samaritano. Pero el samaritano se detuvo. ¿Te encuentras bien?, dijo el samaritano. ¡No!, dijo Sepp. ¡Unos ladrones me quitaron mis cosas y me golpearon! El samaritano curó las heridas de nuestro amigo y lo subió a su burrito. ¡Gracias!, dijo Sepp. No he terminado de ayudarte, dijo el samaritano. El samaritano llevó a Sepp a un hotel que estaba cerca y le pagó al dueño para que cuidara a nuestro amigo. ¿Por qué me ayudaste?, preguntó Sepp. Siempre ayudo a mi prójimo, dijo el samaritano. No importa quién sea, ahí estaré para ayudarle. 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

0: algo? ¿Será que soy suficiente? Nunca se compare con nadie. Aprenda, pregunte. ¿Cómo lo has logrado? ¿Cómo has tenido éxito? ¿Qué te ha funcionado? Pero resista la tentación interna de compararse. Lo que creemos de nosotros mismos determina cómo actuamos. Ni la circunstancia, ni lo que los demás dicen define mi identidad. Es lo que Dios dice de mí. Esta persona exitosa económicamente, una mujer valiente, esforzada, hijos maravillosos, un hogar extraordinario, negocio floreciendo, trabaja duro. Ella dice, ¿cómo hago yo? Llamó a su amiga y le dice, ¿cómo hago yo para tener éxito como estas personas que veo en redes sociales que tienen éxito? Y le dice la amiga, ¿a qué te refieres? Dice, siempre andan paseando, siempre tienen un auto nuevo, siempre están comiendo en un lugar caro y yo tengo que estar trabajando. Y yo me pregunto, y la amiga le vuelve a ver y le dice, quiero decirte que todo eso que ellos hacen, dice, por conocimiento de causa lo deben. Tú en cambio tu negocio lo tienes libre, tienes ahorros, tienes una vida planificada. Tú eres más exitosa que ellos. Dice, yo me sentía mal conmigo mismo, decía ella, porque yo me comparé con ellos y me sentí menos. Hoy vivimos en una sociedad marcada por la comparación, por la inseguridad, por pensamientos dañinos que roban la paz. Las redes sociales nos bombardean con imágenes de éxito, belleza, logros. Y muchas veces terminamos nos preguntando, ¿será que valgo? ¿Será que soy suficiente? La Biblia nos recuerda la verdad fundamental. Nuestra identidad no depende de lo que otros opinan de nosotros. Nuestra verdadera identidad depende de lo que Dios dice sobre mí. Nuestra verdadera identidad no depende del auto que yo tengo o de la casa donde vivo. No depende del dinero que yo tengo. Depende de quién es usted. Nuestra identidad me la da Dios. Cuando yo lo tengo claro, cuando me conozco, entonces mi mente se afirma, encuentro paz, me permito vivir con sentido de propósito. No tengo que ocultarme. ¿Cuándo usted tiene un problema de identidad? Cuando niega su edad, por ejemplo. Usted tiene un problema fuerte, tiene una crisis ahí. ¿Cuándo tiene un problema de identidad? Cuando se compara, cuando codicia lo que los demás tienen. La identidad nuestra viene de Dios, no de circunstancias. Y yo tengo que trabajar toda la vida con esto, porque vivimos en un mundo caído, donde vamos a tener luchas constantes en este aspecto. Juan 1:12 dice, a todos los que creyeron en Él y lo recibieron, observe bien, nos dio el derecho de llegar a ser, ¿qué? Note bien que llegar a ser es construcción permanente. La construcción permanente de encontrarme en mi Creador para conocerme a mí mismo. Nuestra identidad es muy frágil. ¿Por qué? Porque el mundo nos etiqueta. Nos etiqueta como fracasados, como pobre, como limitado, como inseguro. Nos etiqueta por la edad. Jeremías dijo, soy muy joven. Moisés dijo, no me creerán. Moisés dijo, ¿qué señal tengo? ¿Cómo creerán en mí? Porque tiene una crisis de identidad. Una crisis de identidad desde el nacimiento. Porque siendo judío, la madre lo pone a la orilla del río clamando por un milagro y la princesa, la hija del faraón lo adopta, pero es hebreo y vive en palacio. ¿Cuál es su identidad? Tiene una pasión, un llamado. Sabe que tiene una razón en su corazón, pero es rechazado por el pueblo de Israel. ¿Vas a hacer con nosotros lo que hiciste con el judío? ¿Nos vas a matar? Entonces huye, corre al desierto en búsqueda de autoprotección, pero tiene una crisis de identidad. Ahora llega a Madián y se casa con una madianita, una extranjera. Tan herida estaba su identidad, la identidad de Moisés, que en 40 años comenzó a trabajar con su suegro y a los 40 años después termina todavía trabajando con su suegro. ¿Por qué? ¿No pudo crear lo propio? No, posiblemente fue que con Jetro, su esposa y la familia, por primera vez Moisés vive en una familia. Y ahí Dios le permite refugiarse, porque ahora tiene una familia, es su familia a la que pertenece, a la que ama, ¿no? Por eso él no tiene una lucha ahora de tratar de ser, tratar de valer, es una lucha de encontrarse. Mientras su piel es tostada por el sol, Dios va formando el carácter y la identidad del hombre que Dios necesitaba para que mañana, por 40 años en el desierto, pudiera conducir ya no ovejas, sino a un pueblo. Me explico, nada en tu historia sobra, nada, nada sobra. Pareciera que hubo crisis de identidad en nuestra vida. Un padre que nos abandonó, un abuso que vivimos, una comparación que nos hicieron. Mire a su hermana, mire a su hermano. Sin embargo, uno se pregunta, ¿por qué estas luchas? ¿Cómo me encuentro conmigo mismo? ¿Cuándo llegaré a ser yo? En la escuela nos pusieron a todos sobrenombres. Le caímos mal a un profesor. La maestra tal vez nos dijo, usted es tonto, tal vez, o se hace. Porque no nos fue bien en la escuela. Y uno toma eso como una definición de quién soy yo. Una mamá o un papá bajo un arrebato de ira, estúpido, corra. Y para nosotros lo único que yo escucho es la definición de mi identidad. Me calificó, me determinó, ¿no? Una palabra que alguien dijo en algún momento se queda grabada en nuestra mente como si fuese una marca que define mi identidad. O bien, un niño sabe que es amado por sus padres y cuando es amado, aceptado, valorado, enfrenta mejor los retos de la escuela. No necesita la aprobación de todos. ¿Por qué? Porque encuentra afirmación en la casa. De la misma manera, cuando recordamos que somos aceptados y amados por Dios, caminamos con confianza. Pero yo debo de aprender a verme en la imagen correcta. La identidad que yo tengo la define el espejo en el que elijo verme. Si usted elige verse en el espejo de la sociedad, la sociedad va a medirte con determinados parámetros. Por ejemplo, belleza, riqueza, habilidad deportiva. Esos son los parámetros del mundo. Fama, poder. Estos son los parámetros. Pero ¿quién soy yo? Esa es la pregunta, ¿no? Efesios 1, 4 al 5 dice, Dios nos amó y nos eligió en Cristo para que seamos santos e intachables a sus ojos. ¿Ante quién? A sus ojos. Dios decidió adoptarnos como miembros de su familia al acercarnos a sí mismo por medio de Cristo. ¡Wow! Si yo no vivo esa experiencia de encontrarme en esta dimensión con mi Creador, nunca llego, nunca me encuentro. ¿Por qué? Porque mi identidad está en Cristo. Mi identidad no puede definir la crianza que tuve. No puede definir las calificaciones de la escuela. Mi identidad no puede definir la opinión de los demás. ¿Por qué? Porque siempre habrán opiniones diferentes. ¿Qué daña mi identidad compararme? Porque va a generar complejos, roba mi fuerza, nos paraliza. Los espías que fueron a explorar la tierra prometida, les dijo Moisés: vayan y traigan evidencia, cuenten cómo es, cuenten si la tierra es rica, esa tierra que Dios nos prometió. Números 13, 33, observe la descripción de lo que ellos dicen. Nosotros éramos, oiga bien, a nuestro parecer, mi parecer, como langostas. Ahora el segundo espejo, y en el espejo de ellos, y así les parecíamos a ellos. Para nosotros es muy importante lo que ellos piensen y lo que yo pienso. Lo que yo pienso es muy importante, pero lo determina dónde me veo. Tengo que verme con Dios. O escuche bien, al compararnos con ellos parecíamos langostas. ¿Cuál fue el error? Nunca se compare, por favor. Usted tiene que resistir la lucha de compararse. No se compare. Porque él tiene a David dicen que él mata 10,000, pero yo dicen que yo mato 1,000. Ya está, ya perdió Saúl. ¿Quién era el rey? ¿Saúl o David? Saúl. Pero se comparó. El día que yo me comparo, pierdo. Entonces yo tengo que tener una determinación en mi vida. Yo puedo ver a los demás para inspirarme, ver el éxito de los demás para inspirarme, ver el éxito de los demás para aprender. Yo siempre voy a preguntar cómo lo lograste, cómo lo han logrado, cómo están ahí. Yo disfruto hablar con los pastores. La pastora siempre me inspira. Hoy hablábamos y decíamos: la iglesia vive un avivamiento, la gracia de Dios se manifiesta, almas son salvas, familias vienen, son atraídas por el Espíritu de Dios. Usted pierde cuando se compara. Nunca se compare con nadie. Aprenda, pregunte: ¿cómo lo has logrado? ¿Cómo has tenido éxito? ¿Qué te ha funcionado? Pero resista la tentación interna de compararse. Pensamientos distorsionados nos lastiman. Estos son alimentados por los temores, por las experiencias del pasado y por las falsas creencias. Por ejemplo, padres que tuvieron escasez en la infancia van a querer llenar los niños con cosas mañana. Y estos niños van a crecer con una deficiencia porque sienten que valen por lo que tienen. Y lo que papá quiere es complementarle la necesidad que él tuvo en la infancia. Por lo tanto, está equivocado a la hora de construir identidad en el corazón de sus hijos. Si yo crecí en un ambiente, como me decía esta joven, nos decía en una sesión de consejería, ella decía: si un hombre me dice que le gusto, yo termino acostándome con él. La razón es que experimentó abuso de 3 personas en su infancia y en su preadolescencia. Entonces ella interpretaba que cuando un hombre le dice que le gusta, le estaban diciendo que tuviera sexo. Y esto la hizo promiscua hasta que un día se encuentra con Cristo. Y le comenzamos a trabajar en una sesión de consejería para que ella se encontrara su valía en Cristo, su amor en Cristo. La forma en que la persona te mira lo determinas tú, no la otra persona. Cuando tú te miras con dignidad, con amor, con perdón, con respeto, las otras personas te mirarán igual. Ella se congregó, sanó, fue a consejería, un proceso para perdonar, soltar, dejar ir. Un día, en un hospital, una joven linda con sus dos hijos me saluda y su esposo me dice: ¿se acuerda? Yo iba a la iglesia, yo estuve en las sesiones de consejería, dice, y yo recordé el caso de ella. Y ella dijo: cuando mi esposo me dijo que estaba enamorado de mí, yo entendí que mi identidad ahora en Cristo tenía que hacer que me presentara con valor, con dignidad, con respeto. Y de esa forma mi esposo me trató. Por eso terminamos casados y hoy tenemos una familia estable. ¿Por qué? Porque su identidad no lo definió el trauma, lo definió la identidad en Cristo. El otro elemento que daña nuestra identidad es una imagen no revelada de que somos hijos de Dios. Lo que usted cree de usted mismo, lo determinan sus acciones, su hablar, su conducta. Cómo nos vemos ante nuestros ojos es lo que cuenta, y eso tiene que ser definido por Dios, no por mis propios ojos. ¿Por qué? Porque mis ojos muchas veces miran con el lente sucio, con el lente del trauma social, con el lente del juicio de los demás. Lucas capítulo 1, Elizabeth en el verso 25 dice: al fin te dignaste a quitar mi vergüenza delante de los hombres. ¿Por qué tenía vergüenza? Porque en aquella época el matrimonio exitoso se medía en función de que tuviese hijos, y ella no tenía hijos. El verso 36 dice, de Lucas capítulo 1, dice: y la que llamaban la estéril ha tenido hijos. Verso 37, porque para Dios no hay nada imposible. Quiere decir que Dios hizo a Elizabeth estéril con un propósito no revelado, sino hasta el momento exacto en su vejez. Y vivió midiéndose por el juicio de las personas y dejó que la vergüenza dominara su imagen. ¿Cómo caminaba Elizabeth entonces? Cabizbaja, con ojos tristes, con vergüenza, porque los demás la juzgaban. Y el juicio de por qué no tiene hijos, en el fondo es: ¿quién sabe qué pecado tiene por el cual Dios no le ha dado hijos? ¿Me explico? Entonces, ni la circunstancia, ni lo que los demás dicen define mi identidad. Es lo que Dios dice de mí. ¿Se entiende todo? No, no se entiende todo. Hay situaciones que uno no entiende. ¿Por qué si soy bueno no me da hijos? Si usted lee el verso 6, dice que Zacarías y Elizabeth eran irreprensibles delante de Dios. Si son irreprensibles, ¿por qué Dios no le da hijos? Porque quiere, los ha apartado con una misión extraordinaria para que fueran los padres del profeta más grande que ha pisado la tierra. ¿Me doy a entender? ¿Entender eso es fácil? No, eso no es fácil de comprender. No es fácil de entender ese dolor. No es fácil de entender esas preguntas que nos vienen al corazón. ¿Por qué mis hermanos me venden si solamente soy el hermano menor? ¿Por qué me venden?, diría José. ¿Por qué me odian? Lo único que tengo son sueños. Yo no he hecho nada malo. ¿Por qué quieren asesinarme? ¿Por qué no me aceptan mis hermanos? No es fácil crecer. Ahora le toca guardar su corazón y mantener intacta su identidad en Cristo para que los planes y los propósitos de Dios se cumplan en la vida de José. Lo que creemos de nosotros mismos determina cómo actuamos. Obsérvese actuar en medio de las circunstancias. La clave ni siquiera es cómo yo me veo, cómo me ven los demás, qué circunstancias yo vivo. La clave nuevamente sigue siendo verme en los ojos de Dios. Yo soy la niña de los ojos de Dios, pueblo adquirido, nación santa. Wow. Vino a dar su vida por nosotros. Somos el objeto de su amor. Nada en la creación tiene el Espíritu de Dios dentro de sí. Nada. Nos hizo a su imagen para tener comunión con Él. Mi imagen tiene que revelar la imagen de Dios. Eso es lo que nos está diciendo. Una mente sana alimenta la verdad. Por eso nos confronta a nosotros en Romanos 12:2. No imiten las conductas ni las costumbres de este mundo. Hay que renovar el esquema del pensamiento. Más bien, dejen que Dios los transforme en personas nuevas al cambiarles la manera de pensar. Si yo no soy renovado en mi manera de pensar, me quedaré pensando equivocadamente mal de mí. Yo no podré verme bien. Usted va a tener casos fuertes, como por ejemplo el caso de David. Ni su propio papá creía en él. El profeta llega y le dice: trae a tus hijos, llama a todos los hijos menos a David. ¿Dónde está? No está, falta un hijo aquí. No, todos están. No, es que aquí no está el ungido. Ah, pues claro, alguien tenía que cuidar el rebaño. Ey, vayan a llamar a David, el menor. No ha desarrollado cuerpo de guerrero, no tiene pinta de rey, pero delante de Dios está el ungido de Jehová. Porque observe la experiencia del profeta. Cuando él mira a Eliab, al guerrero, al hijo mayor, dijo: delante de mí está el ungido de Jehová. Y Dios lo detiene y le dice: no mires lo que miran todas las personas. Las personas miran la apariencia, lo que está frente a los ojos, mas yo miro. Si yo aprendiera a mirar como Dios mi corazón y no la apariencia. Por favor, nunca juegue con apariencia de nadie. Nunca juegue con la edad de nadie. Nunca juegue con el origen étnico de nadie. Nunca juegue con la familia de nadie. Porque todos tenemos una fragilidad emocional. Y si tú juegas conmigo, podrías herir mi imagen, la imagen de Dios en mi vida. Nunca juegue con nada físico, ni la inteligencia, ni el estado civil. Nunca juegue, porque en el fondo somos muy frágiles, cada uno de nosotros. La mente se enferma cuando se llena de mentiras. No valgo, no puedo, nunca cambiaré. A los que superan los 50 años ya no les dan trabajo. Y usted acepta eso como una verdad. A los que son muy jóvenes no les dan trabajo. Y usted acepta eso como una verdad. La pregunta es: ¿qué plan tienes conmigo a mi edad? Yo estoy emocionado. Este año cumplo 65. Estoy disfrutando mis 65. Estoy viviendo el mejor momento de mi vida. Tengo por delante los mejores años de mi vida. Los años donde se cosecha el fruto de lo que he sembrado por décadas. Donde Dios cumplirá su propósito para mi vida en los años que vienen. ¿Qué tengo? Expectativa. y estoy desarrollando aceptación continua por mi realidad. Pero si yo digo después de los 65, la vida se acaba. Entonces la vida se acaba. O la vida comienza. ¿Me explico? ¿Qué lo determina? Lo determina el espejo en el cual usted elige verse. Igual que el cuerpo necesita comida, nuestro espíritu y nuestra alma, la mente necesita alimento saludable. En lugar de ver redes sociales, pues lea la palabra. Si usted ve 8 horas redes sociales, se va a deprimir. ¿Usted cree que socializó? No, vivió en una matrix que te deprime, que te compara, que te pone un espejo distorsionado, porque no son fotos reales, todas están retocadas. Por eso usted no puede enamorarse por internet, tiene que quitarle 1000 filtros. No conoce carácter, ni hábitos, ni costumbres. Usted no conoce por internet. Usted tiene que amar la gente real, la que tiene a su lado. Usted tiene que abrazar y dejarse abrazar. Usted tiene que comer con ellos, estrechar lazo con ellos. Usted tiene que tener amigos, como dijo Marta y María, tu amigo el que tú amas. Amistad que creció comiendo, hablando, orando, llorando. Por eso puedo escribirle a mi amigo y llamarlo. Esos son amigos que nutren tu vida. Antes de dormir, tome tiempo para leer la palabra, para orar, para encontrarse, para agradecer a Dios el día que hoy está viviendo. La pregunta que debo de hacerme: ¿lo que consumo me alimenta o me debilita? Lo que leo, lo que escucho, las conversaciones que tengo, el libro que leo, lo que veo en mi celular, ¿me alimenta o me debilita mi autoimagen? 4, una identidad sana produce paz y sentido de propósito. Efesios 2:10 dice: somos la obra maestra de Dios. ¡Wow! Me encanta, léganlo conmigo. Somos la obra maestra de Dios. Él nos creó de nuevo en Cristo Jesús a fin de que hagamos las cosas buenas que preparó para nosotros. En ese propósito yo quiero andar. Somos la obra maestra de Dios. Entonces, ahí es donde tengo que encontrarme, donde tengo que trabajar mi amor propio, donde tengo que trabajar mi imagen, donde tengo que verme en sus ojos. Ahí mismo en Lucas capítulo 1, cuando el ángel se revela a Zacarías, le dice: tu oración ha sido escuchada. ¿Cómo le dice? Tu oración escuchada. Tu mujer Elizabeth te dará luz un hijo. Pero Zacarías se mira en el espejo físico y dijo: no creo, es que yo ya soy viejo. Y mi mujer, elegante el Zacarías, porque dice, es de edad avanzada. No le dijo vieja, ¿eh? El viejo era él. Yo creo que el ángel sonríe y entonces el ángel se presenta y dice: y yo soy Gabriel que está delante de Dios. ¿A quién le preguntas quién tú eres? ¿Qué espejo pones delante de ti? ¿A quién le preguntas cómo debes verte? El ángel responde, yo me lo imagino con una sonrisa, y dice: como Dios no cambia sus planes, pues no podrás hablar hasta que todo esto acontezca. Y le da una señal para que pueda comenzar a verse interiormente correctamente. Si usted no se detiene, si usted no deja de hablar, para conocerse, para ver la obra perfecta de Dios en su vida, para descubrir sus planes, para responder las preguntas. Lea Éxodo 3 y 4. Moisés se disculpa, no puedo. Pero Dios no cambia su plan y le dice el Señor al final: ve, Moisés, porque yo estaré contigo. Tu imagen soy yo, tu fuerza soy yo, tu gracia soy yo, quien te sostiene soy yo. Yo soy el que hago al mudo, al que ve, al que no ve. Yo soy el que te hice, no se me escapó nada de ti. Ve, porque yo estaré contigo. Cuando sé quién soy, ya no necesito competir. Cuando descubro mis dones, camino con sentido de propósito y celebro los talentos y los éxitos de los demás. Usted tiene una buena autoimagen cuando usted puede ver a los demás triunfar y usted aplaude. Cuando usted ve a los demás llorar y usted los abraza. Cuando usted se sienta con los demás y no se siente menos ni más, se siente persona, se siente misericordioso, puede contemplar, puede admirar, puede apreciar. Una persona que sabe que es buena enseñando no se siente menos porque no canta. Una persona que tiene unos dones maravillosos en la administración no se siente bueno porque no es bueno motivando. Cuando yo me conozco a mí mismo, yo sé quién soy. Me acepto como soy. Lea Jueces 6, Gedeón frente al ángel, una teofanía. Cristo mismo aparecido ahí, en ese juego de un Dios que se revela a un pueblo en sufrimiento. Varón esforzado y valiente, ve con esta tu fuerza y libera al pueblo de Israel. Pero yo, estoy trillando detrás. Tengo miedo. Nos subyugan, nos roban lo sembrado. Claro, se han apartado de mí. Pero ve con esta tu fuerza y libéralo. Me fascina el juego de Dios cuando le permite tener prueba tras prueba. Que el vellón, que moque el vellón, que todo quede seco. Era un juego donde Dios estaba revelando la identidad de Gedeón. No es cuán fuerte tú eres, eres vaso de barro. Tu fuerza soy yo. Tu poder soy yo. Tu imagen soy yo. Cuando tú me mires en ti, tú aprenderás a verte en mí. Y entonces estarás bien. No te falta nada. No eres viejo ni joven. Eres la persona correcta en el momento indicado, viviendo la mejor etapa de su vida. Puestos de pie. Una mente sana sabe descansar en Dios. Y Filipenses 4, 6 y 7 dice: no te preocupes por nada. Wow. ¿Es fácil? No, es ejercicio, es trabajo, es entrega. Es quedarme en la presencia de Dios hasta que me hable. No es correr. Cuando Dios llama a Moisés al monte Sinaí, hace silencio durante 6 días y hasta el séptimo día él le habla. ¿Qué hizo Moisés esos 6 días? Si había un silencio absoluto, no te asustes, estás dentro de la nube. No se ha equivocado. Tu carácter, tu forma está agarrando el molde correcto mientras él prepara el momento indicado para revelarte quién eres. No te preocupes. En cambio, ora, espera, espera en mí. Díganle a Dios lo que necesita y denle gracias por todo lo que él ha hecho. Así experimentarán la paz que sustenta todo lo que podemos entender. Termino con este ejemplo que me lo contaba un amigo hoy. Esta señora fue dejada con sus hijos por el esposo, abandonada. La angustia, la desesperación, la vergüenza comenzó a tomar su alma. No conocía a Dios. Aquel día había determinado terminar con su vida y posiblemente con la vida de sus hijos. Ya no había para pagar la renta, ya no había para comprar comida, la angustia, la desesperación. Pero en ese preciso momento alguien tocó la puerta. Cuando ella abre, le dijo: vengo a traerte un mensaje de Dios. Ella se rió, posiblemente lloró y dijo: ¿cómo va a existir si mi esposo me abandonó, si ya no hay nada en la alacena para comer, si ya no hay para pagar el alquiler? Ella repuso obstáculos, ella expuso su dolor. La otra persona trató de evangelizarle y de hablarle de Dios. Y al final le dice: mira, yo solo vine a obedecer lo que tenía que obedecer. Dios me mandó a tocarte la puerta, a contarte que Él no se ha olvidado de ti y que te ama. Y te dejo este sobre, por favor recíbelo. Ella se fue adentro. Cuando abre el sobre, era el monto exacto para pagar el alquiler de ese mes. Y su pregunta fue: ¿cómo supo Dios cuál era el monto exacto que yo necesitaba? Y comenzó a llorar. Ahí le entrega su vida a Cristo. Hoy pastorea una iglesia creciente. Hoy es una persona que inspira a miles. Hoy su hijo se levanta como el sucesor de la iglesia. Cuando yo escuché la historia, yo dije: es que todos hemos estado ahí. En la noche oscura, frente a las preguntas sin respuestas, con la imagen herida. Perdónanos por habernos comparado. Perdóname, si yo no sano esto, cometeré errores como Caín. Perdóname, porque en realidad hemos dejado que nuestro corazón se hiera. Y esas heridas nos han llenado de resentimiento, de amargura, de odio, y han enfermado nuestra alma. Perdóname si no he trabajado conscientemente la imagen correcta que tú quieres que yo tenga. Perdóname si a pesar de venir a la iglesia me quejo, me comparo. No es malo llorar. No es malo sentir dolor, sentir tristeza, sentir vacíos. No es malo tener preguntas. No es malo argumentar con Dios como ya lo vimos, como Job, como Pedro, como Zacarías. No es malo. No es malo no entenderlo todo. Pero por favor, ayúdame a no quedarme en mis preguntas sin respuestas. Ayúdame a encontrarme contigo cara a cara.
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0: Noemí estaba muy triste, pero tenía un plan para volver a ser feliz. «Me voy a regresar a Belén», le dijo a sus nueras. Noemí había estado viviendo por 10 años en Moab, con su esposo y sus hijos, pero ellos fallecieron. «Ustedes quédense aquí», le dijo a sus nueras Orfa y Ruth. «Ustedes fueron muy buenas con mis hijos y conmigo. Deseo que Dios sea bueno con ustedes también». «Te voy a extrañar», le dijo Orfa al despedirse. Ruth, en cambio, quería ayudar a su suegra. «No te voy a dejar», dijo Ruth. «Donde tú vayas, yo iré. Tu gente será mi gente y tu Dios será mi Dios». Noemí supo que Ruth no cambiaría de opinión, así que se fueron juntas. Al principio no les fue muy bien en Belén. Ruth y Noemí no tenían qué comer. «Permíteme ir a los campos de cosecha», dijo Ruth. «Voy a recoger la comida que sobre». «Está bien, me parece una buena idea», respondió Noemí. Ruth fue a un campo con trabajadores muy amables. Ellos le permitieron recoger granos para llevar a su casa. Ese día, Boaz, el dueño del campo, llegó a observar la cosecha y vio a Ruth trabajando bajo el sol.
1: «¿Quién es esa mujer joven?»,
0: le preguntó Boaz a sus trabajadores. «Ella es una mujer de Moab», dijo un trabajador. «Ella vino a Belén con Noemí». Boaz se acercó a Ruth. «Espero que no haya problemas que yo esté aquí», dijo Ruth.
1: «No te preocupes», dijo Boaz. «Puedes venir cuando quieras».
0: «Gracias, pero ¿por qué eres tan amable conmigo?», le preguntó Ruth a Boaz.
1: «Escuché todo lo que has hecho por tu suegra desde que murió tu esposo».
0: Boaz le sonrió.
1: «Que el Señor te bendiga por lo que has hecho».
0: Boaz la invitó a comer con sus trabajadores. Cuando terminaron, él le pidió a sus empleados que dejaran granos extra para que Ruth llevara a su hogar. Al final del día, Ruth se llevó su cosecha. Cuando llegó a casa, Noemí estaba sorprendida de cuánto grano había recogido.
2: «¿De dónde obtuviste todo eso?», preguntó Noemí.
0: «Lo recogí del campo de un hombre llamado Boaz», respondió Ruth.
2: «Que el Señor lo bendiga», dijo Noemí. «Boaz es familiar mío. El Señor sigue siendo bueno con nosotras».
0: Aunque al inicio no les fue muy bien, Ruth se mantuvo fiel a Noemí. Y Dios tenía planeadas grandes cosas para Ruth. Ella se casaría con Boaz y su bisnieto, David, se convertiría en el rey de Israel. 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
2: 10 de la mañana, con 2 minutos.
3: Los celos nos roban la confianza y lastiman más de lo que imaginamos. Si trato de controlar a la otra persona todo el tiempo, si necesito saber dónde se encuentra o con quién habla, y si constantemente le estoy diciendo a mi cónyuge cómo vestirse, estoy en una relación abusiva. Los celos enfermizos no son un símbolo de interés y preocupación por la otra persona. Es una expresión de emociones dañinas que matan el amor. Las relaciones crecen a partir de la confianza, la amistad y la intimidad. Esto es lo que permite que un matrimonio mantenga una grata comunicación y que sea una relación agradable. Si tienes celos incontrolables o injustificados, examine cuál es el origen y busque ayuda para superarlos. Le habla Sixto Porras de Enfoque a la Familia.
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5: 10 de la mañana con 33 minutos.
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2: 10 de la mañana con 47 minutos.
3: Tenerte no significa que el agua en mi barca no va a meterse. No significa que las tempestades no van a aparecerse. Significa

0: Señor, te pedimos que tú hagas resplandecer tu rostro sobre cada uno de los que nos hemos acercado a tu presencia. Y Señor, con esta bendición sacerdotal, bendice cada uno de nuestros hogares. Declaramos sobre nuestras casas: el Señor te bendiga y el Señor te guarde. El Señor haga resplandecer su rostro sobre ti. El Señor alce su rostro sobre ti y te dé paz. Bendito en tu casa y bendito en la calle. Bendito cuando te levantes, bendito cuando te acuestes. Bendito en tu trabajo, bendito en tu descanso. Gracia de Dios sobre ti. En el nombre de Jesús. Y Señor, que nuestros ojos te miren a ti. Y nunca más sean desviados hacia los deleites de este mundo. Díselo al Señor, dile: Señor, yo pongo mis ojos en ti y no pondré mis ojos en los placeres de este mundo, sino los pongo en ti. Tú eres el placer supremo. Te doy gracias, Señor, por lavar mis ojos, por limpiar mis ojos, para que te pueda ver a ti. Lávame, Señor, de toda la inmundicia. Lávame, Señor, de cualquier contaminación, para que yo te pueda mirar a ti. En el nombre de Jesús. Thank you, Lord.
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7: 11 de la mañana con 13 minutos.
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9: No creo que alguno de nosotros ha participado en alguna reunión en donde pase alguien al frente a dar su historia o su testimonio y diga, quiero decirles que estoy enamorado de mis enemigos. Yo creo que ninguno de nosotros escucharía tal cosa. Porque es posible amar a alguien sin estar enamorado de ese alguien. ¿Por qué digo eso? Porque la palabra de Dios nos anima a amar a nuestros enemigos. Nunca dice que debemos enamorarnos de nuestros enemigos, pero dice que debemos amarlos. Ah, entonces es posible amar a alguien sin estar enamorado de ese alguien. Pero por supuesto que yo puedo escoger amar a otra persona. Y eso es algo importante que queremos enfatizar en el matrimonio, es entender que el amor no es un sentimiento, sino es una decisión. ¿Cuántas personas dicen, oh, yo ya no siento amor por mi esposa? La pregunta aquí es si el sentimiento es más importante que escoger amar a pesar de la ausencia del sentimiento. Yo escojo amar.
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7: Once de la mañana con 15 minutos.

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6: 11 de la mañana con 33 minutos.
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7: En Sendas, esta es la hora.
8: 12 del mediodía con 5 minutos.

Es un hecho histórico que Jesús, nuestro Señor, no dejó ningún escrito personal. No dejó ningún libro escrito por él, digo, ¿no? Ningún documento redactado por su propia mano. Lo que hubiésemos dado por tener primera de Jesús, segunda de Jesús, ¿no? Tercera epístola de Jesús escrita por él. Pero su enseñanza fue fundamentalmente oral, basada en la tradición de los maestros itinerantes, que era la transmisión directa a sus discípulos y de allí el boca a boca. A su vez, los discípulos tenían sus propios discípulos más adelante y así iban siendo por los rabinos traspasadas las enseñanzas. Sin embargo, los evangelios registran un solo momento en el cual Jesús sí escribió algo. Un solo instante se produjo en un momento tenso en que unos fariseos llevan ante él a una mujer atrapada en el mismo acto de adulterio, exigiéndole que le decretara la sentencia de muerte, que la pudieran lapidar ahí a piedrazos. Jesús no dice nada en primera instancia, luego se agacha y se pone a escribir en la arena, dicen los evangelios. Con el dedo escribió en la arena. El Hijo de Dios, que había participado en el diseño de toda la creación, no dejó tras de sí ni siquiera una pequeña esquela, una nota escrita durante su estancia en la tierra, durante los 33 años que peregrinó por aquí, que lo hubiésemos leído, insisto, millones de veces, lo que hubiese escrito. De hecho, la siguiente lluvia que cayó sobre esa arena eliminó por completo todo rastro de las únicas palabras que sabemos que escribió Jesús. No había celulares, sino cualquiera le hubiese sacado una fotografía y habría hecho viral lo que Jesús pudo haber escrito, ¿no? Pero el Señor no escogió como testigo de su pluma algún pedazo de papiro que se habría podido conservar, venerar como una reliquia, pero utilizó una simple paleta hecha con arena en la Tierra Santa. Porque la meta del Maestro siempre fue escribir sus palabras en los corazones de la gente, en los corazones de nosotros, sus seguidores, ¿no? Creo que el escribir sobre la arena fue un acto metafórico adrede, como una suerte de, insisto, sí, de metáfora, que la superficie que él siempre elige para dejar su marca es muy similar a la arena. La arena es tan falible, es tan voluble, tan movediza, es tan efímera, que creo que no hay nada que se parezca tanto al corazón del hombre. Pudo haber intentado, no sé, garabatear algo sobre la piedra, pero lo hizo específicamente sobre la arena. Por eso dice Pablo, en su segunda carta a los Corintios, el capítulo 3, versículo 2, dice: nuestras cartas sois vosotros, las cartas son ustedes, escritas en vuestros corazones, conocidas y leídas por todos los hombres, dice el apóstol. Siendo manifiesto que sois carta de Cristo, expedida por nosotros, escrita, escucha esto, escrita no con tinta, sino con el Espíritu del Dios vivo, no en tablas de piedra, sino en tablas de carne en el corazón. ¡Qué palabra! ¡Qué prosa!, ¿no? Somos carta leída y está escrita con la tinta de Jesucristo en nuestros corazones. No escribió, no eligió una piedra, sino algo tan voluble, insisto, como la arena en nuestros corazones. Yo muchas veces en estos años me he sentido confundido ante la razón por qué Dios nos encomendó a nosotros, unos seres humanos llenos de defectos, el comunicar las buenas nuevas. ¿Por qué no le dio ese privilegio a los ángeles? Imagínate que los ángeles anduvieran por la tierra fundando iglesias y que los pastores fueran ángeles, ¿no? Y que los líderes fueran ángeles asignados y uno supiera de que no nacieron aquí, fueron creados directamente por Dios y bajan a la tierra a predicar. Ese hubiese sido un evangelio sin errores. Dicho sin vueltas, ¿por qué Jesús encomendó semejante tarea a gente tan endeble como la arena? O sea, nosotros, que hoy estamos acá arriba y mañana estamos allá abajo, y a veces vivimos en una ciclotimia de subir, de bajar, ¿no hubiese sido mejor? Olvidemos los ángeles, tal vez fui demasiado lejos. ¿No hubiese sido mejor escribir unos buenos tomos en papel? ¿No era mejor una autobiografía en enciclopedias? Que en un momento Jesús
se sentara en la barca y le dijera, no sé, a alguno de sus discípulos, Felipe, ponte a escribir, te voy a dictar un libro, para que quede un registro de mis palabras. Sí, sus palabras están registradas, pero eran los testigos oculares, auditivos, pero me hubiese encantado que Jesús dictara algo específicamente. ¿Por qué nosotros hoy, miles de años después, tenemos que cargar con la responsabilidad de ser cartas conocidas y leídas por todos los hombres? ¿Por qué todos los hombres, cuando habla de los hombres no habla de género, habla de hombre y mujer? ¿Por qué toda la humanidad nos está mirando? Como dijo alguna vez un predicador, muchas veces nosotros seremos la única Biblia que alguien leerá, que un vecino leerá, ¿no? Pero digo, Jesús, ¿qué estaba pensando? ¿Realmente pensó que ese pequeño grupo de discípulos en los que casi no se iba a poder contar, no se iba a poder contar en los momentos difíciles, que iban a traicionarlo en más de una ocasión, de verdad pensó que iban a ser capaces de cumplir con la misión del reino de Dios? ¿Y qué decir de nosotros antes que juzguemos a los discípulos? Yo llevo más de 50 años de peregrinar cristiano y más de 38 desde que hablé en público la primera vez. Y durante estos años yo me he ido encontrando con una buena cantidad de predicadores alrededor del mundo que cuando no los conocía yo tenía mucha ansiedad por conocerlo. Digo, ¿qué será estar con esa gente santa? Yo no estoy a la altura, yo soy el peor, el más chiquitito. Pero pues me di cuenta que también ellos son peores, que somos iguales. Algunos están preparados para cualquier cosa menos para el liderazgo espiritual. Y entre los predicadores más conocidos, de los cuales conservo mucha amistad con algunos hasta hoy, me he encontrado con los tipos más inseguros del mundo, algunos con complejos no resueltos, que son aguijones que se ven, como seguramente se ven los míos, traumas solapados. Me encontré con hombres de Dios con serios trastornos de personalidad, de bipolaridad, otros con un complejo coercitivo, con síndromes de dictadores de países bananeros, regenteando sus congregaciones como si fuesen pequeños feudos, muchos creyéndose sus propios estados de Instagram, escuchando a sus aduladores obsecuentes, algunos otros asegurándose un nepotismo que los mantenga en el ministerio de manera vitalicia. Y finalmente, más incrédulo aún, me miro al espejo, porque yo debo tener un poco de todo eso que te acabo de describir, o todo eso junto, ¿no? Por si algunos pensaban, uy, se puso a hablar mal de los demás. ¡No, yo debo tener todo eso! Cuando los vi dije, uy, yo pensé que este era un mundo perfecto. Pensé que entraba a Marvel o a DC Comics. Pero entré al mundo de Harry Potter. O sea, sumado a otras debilidades, yo debo tener muchas de esas cosas. Sumado a otras cosas que a usted no le importan y además no voy a confesar aquí. Por razones de que no tenemos mucho tiempo, sino... Hace poco alguien me dijo, un colega me dijo, dice, yo, Dios me ha mostrado y me temo, Dante, que sufres de algunos trastornos psicológicos. Yo le dije, ¿algunos nomás? Yo soy la colección de trastornos. El índice de Freud me describe a mí. Si fuera un tipo normal, Dios no me habría elegido. No, yo nunca dije que fuera normal. Y también tengo que reconocer que algunos de los personajes que he conocido, a los que les sobra ego y les falta mucha terminación fina, son los que han logrado muchísimo en la obra del reino de Dios. Organizan labores de alivio a los necesitados, alimentan a los hambrientos, proclaman las buenas nuevas, predican en sitios donde nosotros por comodidad no predicaríamos, atienden a los enfermos, visitan hospitales, están con las viudas, ofician funerales. Pastores que me constan, dan su vida, no descansan, trabajan, algunos con un trabajo secular, sosteniendo su vida, su casita, su hogar, su esposa, sus hijos, para poder dedicarse los fines de semana a predicar. Así que, a pesar de sus errores, es gente con las cuales Dios se vale para que el Evangelio avance, independientemente de cómo se ve. Y ese esquema es algo que la Biblia nos muestra también con gran claridad, con mucha claridad. Yo siempre digo, la Biblia no hay que higienizarla, no hay que hacerla aséptica para que nos suene mejor o para que podamos leerla de un modo más diáfano. Dios usa a Jacob con su ética poca digna de confianza, un timador, a David con sus caídas morales,
a Jeremías con su ánimo lúgubre, el tipo más depresivo que hemos conocido en las Escrituras. Escribió un solo libro que se llama Lamentaciones. A Saulo de Tarso con su pasado de abusos, que lo hubiésemos condenado por todo, por su background, por su testimonio. A Pedro con sus notables fracasos. Entonces, cuando pienso en las personalidades cristianas contemporáneas y también en las que aparecen en las Escrituras, yo he llegado al siguiente principio. Dios usa a los audaces que están disponibles. Dios usa a aquel que dice: Señor, no soy una caja de herramientas, como decía Catherine Kuhlman, debo ser apenas una llave oxidada, pero si puedes hacer algo con mi nada, úsame, yo estoy dispuesta para que tú puedas hacer lo que quieras con mi vida. Eso es maravilloso. Dios usa. Dios le atrae mucho la obediencia de alguien que a lo mejor no tiene la capacidad ni todos los patitos en fila, pero tiene obediencia, alguien que haga caso, ¿no? Y nadie que ha sido usado por Dios ha vivido impoluto, por mucha doctrina que guarde, o ha vivido sin estar roto o dañado de alguna manera. Todos, pero no los que son visibles. También aquel que hace algo pequeño para Dios, pequeño en el sentido que a lo mejor no es tan popular, siempre hay un aguijón o algo con lo que lucha que lo mantiene en forma y lo mantiene conectado a tierra para que no se le vuelen los pájaros y tenga algún complejo mesiánico que no debería tener. Sin embargo, Dios a esa gente las ha usado, las sigue usando, se ha valido de ellos para avanzar en su reino. Ahora, vamos a dejar de lado los predicadores y vamos a mirar la gente sentadas en los asientos de cualquier congregación esta mañana, por ejemplo, aquí. Un tipo que no es feliz en su matrimonio, pero que recibe en la puerta a la gente con una sonrisa porque es lo que sabe hacer para Dios. Tiene todas las razones para abandonar y decir: no, yo así no siento de estar, no puedo, pero él sabe que esto es lo que puede en este momento entregarle a Dios. Olvidar por un ratito su situación personal y sonreír a aquel que a lo mejor está igual o peor que su situación. Un abogado que ejerce su profesión de manera dudosa, pero calma su conciencia ofrendando fielmente para ayudar a los pobres. No está comprando salvación, solamente él dice: yo quiero sembrar, yo quiero dar, aunque todavía no puso en orden su profesión. Un muchacho al que le gusta servir, y le gusta y espera el domingo porque siente que está un poquito más cerca del Señor, pero que secretamente está adicto a la pornografía, y su vida es bastante errática, y allí por el miércoles y el jueves llora demasiado porque siente que traiciona al Señor, y el domingo está aquí otra vez sirviendo. Y como siempre, otra vez, más incrédulo aún, otra vez me miro al espejo. A mí me sorprende que la carga del reino de Dios, de transmitir el reino de Dios, descansa sobre las espaldas de unos peregrinos comunes, rotos y corrientes. E insisto, nunca esta tarea fue encomendada a los ángeles, que hubiesen estado agradecidos si le hubiesen encomendado a ellos. Hubiesen sido una tarea encomiable para tantos de los ángeles. Nunca esta tarea fue encomendada a gigantes espirituales, como siempre se cree. Uy, si predica es porque está a un nivel superior al de los demás. No. Es como si el Señor hubiese puesto una empresa multinacional en manos de un grupito de niños de 6 años. Eso, literalmente, es escribir un legado sobre la arena. Eso es escribir sobre la arena. Ahora, para que comencemos a entender esto, necesitamos regresar al momento exacto en el cual Jesús le entrega esta misión a sus seguidores por primera vez. Jesús les da una directriz, conocida como la Gran Comisión, en la cual los envía hasta los confines de la tierra. Le dicen que vayan a lo que era el mundo conocido a predicar su evangelio. Y mientras los discípulos se encuentran allí, Jesús se eleva en el aire, flota, y ya no lo van a ver nunca más, al menos con los ojos naturales. Yo me imagino a Lucas, el evangelista, sonriendo cuando escribe años más tarde esta cómica escena de 11 discípulos estirando el cuello así para mirar entre las nubes mientras uno de los ángeles hace una pregunta que la escuchan audiblemente. Dice: ¿qué hacen aquí mirando el cielo con ojos de huevo duro? Bueno, esto de huevo duro lo acabo de agregar, pero dice: ¿qué hacen aquí mirando el cielo? La pregunta implicaba
¿No le dijo que se movieran? ¡Vamos, muévanse! ¿Qué hace mirando el cielo? ¡No va a bajar! ¡Ya se fue! Si Jesús no hubiese ascendido y se habría quedado aquí para siempre, la iglesia no tendría errores. No sé dónde se hubiese asentado Jesús. En Roma, en Buenos Aires, dicen muchos, seguro. En Londres, en Washington, no lo sé. Pero todos iríamos a consultar, Señor, ¿cómo hay que llevar la iglesia? ¿Cómo hay que predicar? ¿En qué puedo mejorar? Y el Señor aquí pastoreando su iglesia de manera visible, ¿no? De manera tangible. No habría gente rota en las iglesias. ¿Por qué Jesús puso su misión en manos de gente como nosotros? Esa es la pregunta. Dicho esto, te cuento cómo yo entiendo la trama de la Biblia. Como alguien que lee la Biblia con ojos nuevos. Yo te voy a contar cómo yo entiendo la trama de la Biblia. Yo sé que las tres personas de la divinidad se hallan presentes desde el principio hasta el final de las Escrituras, ¿no? Cuando dice hagamos al hombre a nuestra imagen, ahí está la Trinidad, Padre, Hijo y Espíritu Santo. Pero cuando voy a leer las Escrituras es como una especie de obra en tres actos. Primero, segundo y tercer acto. Dios Padre domina el primer acto. Estoy hablando del Antiguo Testamento o Antiguo Pacto. Dios interviene todo el tiempo para hablar y luego castigar a Adán y Eva, para escoger a Noé, luego a Abraham, más tarde a Moisés, a David, para liberar una tribu de la esclavitud, recompensar y castigar a reyes, enviar a profetas con palabras de reproche, de esperanza. Dios está presente en todo el Antiguo Pacto. Dios, Jehová. En el segundo acto, el centro de la atención lo ocupa Dios Hijo, Jesucristo, que es el tema principal de los cuatro evangelios, ¿no es cierto? Para los judíos que habían crecido sobre historias de un Dios inaccesible que te fulminaba si entrabas al lugar santísimo sin el protocolo adecuado, la sola idea de un galileo que hiciera declaraciones tan extravagantes como el que me ha visto a mí ya ha visto al Padre, ya ha visto a Dios. ¡Oh! Eso les agarró un ataque de caspa a los tipos. Era demasiado fuerte. ¿Cómo que el que lo vea este carpintero ya vio a Dios? No pudieron aceptarlo. ¿Y cómo era de esperar? Pidieron la cruz. Con el Pentecostés, que fue el día en que el Espíritu Santo vino sobre ese grupo que estaba esperando al Consolador, comienza el tercer acto, en el cual ahora se destaca el Espíritu Santo. ¿Me siguen? Que viene a habitar en unos agentes humanos. El Señor dijo, les conviene que yo me vaya. ¿Cómo que nos conviene que te vayas? ¿Qué puede haber mejor que Jesús? Imagínate caminar 3 años con Jesús y un día dice, no, está bueno que yo me vaya. No, está bueno. Sí. Les asegura a Jesús después, poquito antes de su arresto, les dice, porque va a venir el Consolador, que yo les enviaré de parte del Padre, el Espíritu de verdad que procede del Padre. Él testificará acerca de mí y también ustedes van a dar testimonio. Jesús dice, en vez de ir a buscarme a mí, o que yo pueda estar solo con un grupo y no con todos, ahora el Espíritu Santo se les va a meter a los que quieran, a todos adentro, y desde dentro va a convivir con ustedes, los va a guiar, les va a hablar, es espectacular, les conviene. ¿Qué dirán? ¿Pero no conviene más que esté Jesús en persona? No, porque no podría, aunque es omnipresente, si estuviese en cuerpo humano, no podría estar en todos lados a la vez. Cuando caminó por la tierra no estaba en Jerusalén, a la vez en Roma, en Grecia. Entonces él dice, les voy a mandar a mi espíritu para que esté dentro. Ese es el tercer acto. Entonces, visto a través del lente de 3 actos, es como que en el primer acto, insisto, parecía que Dios Padre manejaba los hilos, la historia humana al detalle. En el segundo acto los discípulos le preguntaban a Jesús si él podía sanar enfermos, si él podía resucitar muertos y hasta calmar la tormenta, o sea, interferir en el clima, ¿por qué no usas, Jesús, ese poder en una escala más grande? En otras palabras, Jesús, ¿por qué no vas en contra de Roma, te sientas en el lugar del César? Vamos, controla los vientos. Le dice, viento, enmudece, y no puede cerrar la boca y la jeta al César. En vez de irte al cielo y dejar todo en nuestras manos,
decían los discípulos, gente tan fallada, ¿por qué no te quedas de una vez y reinas aquí? ¿No es un buen plan? No se daban cuenta que Jesús, en ese segundo acto, había rechazado esa opción desde el comienzo de su ministerio, cuando se negó a aceptar la solución mágica que le ofreció Satanás en el desierto. A ver, si Jesús tenía el poder para curar y resucitar, ¿por qué no se quedaba acá y resolvía los macro problemas mundiales? ¿Por qué no lo hace? ¿Qué sé yo? Terremotos, huracanes, pandemia o cualquier virus que aparezca y que atormente la tierra. ¿Por qué no se queda acá y lo detiene? Los teólogos atribuyen a los males de la tierra las consecuencias de la libertad humana. Dios nos hizo libres y eso es lo que hacemos con nuestra libertad. La fregamos. La cual nos lleva a otras preguntas. ¿No será que disfrutamos demasiada libertad? ¿No será que Dios nos dio demasiada libertad y por eso somos tan errantes, tan erráticos, tan bravucones, tan canallas? Somos libres de perjudicarnos y matarnos unos a los otros. Somos libres de chismear y destruir al otro. De desencadenar guerras mundiales. Somos libres de contaminar nuestro planeta. Somos libres de que haya un calentamiento global por no haber cuidado nunca la naturaleza. Incluso somos libres de desafiar a Dios. Dios nos hizo libres para que lo desafiemos. De vivir sin restricciones, como si no existiera ni el cielo ni el infierno, como vive tanta gente que es libre y no se muere de un infarto fulminante porque dice yo no creo en Dios. Digo, por lo menos, Jesús hubiera podido idear alguna prueba irrefutable para cerrarle la jeta a los incrédulos, pero no lo hizo. ¿Por qué no dejó una prueba que cuando dicen yo no creo en Dios? Ah, ¿no crees? Mira, ¡pac! Y se encorva, no sé. ¿No crees en Dios? ¡Pá! Se le multiplican las suegras. Algo que... No. Una prueba irrefutable de un castigo divino por no creer en Él. ¡No! El primer acto oficial de Jesús como adulto es cuando se fue al desierto para encontrarse cara a cara con el acusador. Él no comenzó su ministerio hasta no estar cara a cara con Satanás. Satanás mismo tentó al Hijo de Dios para que cambiara las reglas del juego y consiguiera sus propósitos como Hijo de Dios, pero por un método más directo, más pragmático. En las planicies arenosas de Palestina estuvo en juego algo más que el carácter de Jesús. Ahí se debatió la libertad humana. Entre ellos dos se debatió ¿qué tan libre iba a ser el ser humano a partir de ahora? En el huerto del Edén, un hombre y una mujer habían caído ante la promesa de Satanás que podían llegar a ser como dioses. ¿Nos acordamos de eso? Cuando Satanás vino, habló con Eva y le dijo, si ustedes comen de este fruto prohibido, van a ser como dioses, y es lo que Dios no quiere. Coma, come. Milenios más tarde, el segundo Adán, según la expresión de Pablo, hablando de Cristo, se enfrenta a una prueba semejante, aunque curiosamente invertida, o sea, al revés. La serpiente en el Edén preguntó, ¿podrían ser como dioses? Y en el desierto, Satanás le pregunta a Jesús, ¿estás seguro que quieres ser apenas un humano? Invirtió la tentación. Lo diré otra vez. ¿Estás seguro que no quieren ser dioses? Le dice a dos humanos en el huerto. Pero ahora le dice a Dios hecho hombre, ¿estás seguro que quieres ser tan humano? Cuando yo leo el relato de la tentación, se me ocurre que, por falta de testigos oculares, porque no había nadie más que Jesús y Satanás, todos los detalles de lo que ocurrió allí los tuvo que proporcionar Jesús. No pudo escribir lo que vio Lucas o lo que vio Marcos, eso lo tuvo que proporcionar el mismo Jesús. Muchachos, esto es lo que pasó. No había testigos oculares en la tentación del desierto. Entonces Jesús, por alguna razón, se sintió obligado a describir a los discípulos ese momento de lucha y debilidad personal, ¿no? El mismo tentador que había encontrado un punto de vulnerabilidad en Adán y Eva embistió a Jesús con una precisión mortal. Entonces Lucas
nos cuente y prepara el escenario como en un tono de drama, ¿no? Dice Jesús, lleno del Espíritu Santo, volvió del Jordán y fue llevado por el Espíritu. No fue llevado por Satanás, fue llevado por el Espíritu Santo al desierto por 40 días y era tentado por el diablo. El Espíritu Santo dijo, tienes que enfrentarte ahora al diablo. Tienes que enfrentarlo. No va a empezar tu ministerio hasta que no se defina tu carácter, Jesús, y la libertad humana. Y dije que Jesús no comió nada en esos días, pasados los cuales esos días, 40 días, tuvo hambre, ¿no? Dos gigantes del cosmos acudieron a un escenario desolado. Dos guerreros listos para el combate, como dos boxeadores metiéndose en el cuadrilátero. Uno que acababa de comenzar su misión en territorio enemigo, Jesús. El otro, en un terreno conocido, fue el que dio el primer golpe. Dos gladiadores. Satanás le dice a Jesús que convierta una piedra en pan. Después le ofrece todos los reinos del mundo y lo incita a que se arroje desde una gran altura para probar la promesa de Dios en cuanto a su seguridad. Esas fueron las tres tentaciones. ¿Dónde está lo malo de estas tres peticiones? Porque las tres tentaciones parecerían ser las cualidades mismas que se esperarían de cualquier Mesías, de cualquier gran líder, de un líder seguro. ¿Acaso Jesús no iba luego a multiplicar los panes para 5.000 comensales, que es una demostración mucho más impresionante? Si uno dice, no, pero Jesús nunca se metió con ese tipo de milagros. Sí, después multiplicaría unos panecillos y unos peces. Entonces, ¿por qué ahora no acceder a hacerse un pancito para él? Un pancito para calmar el hambre. Es el Hijo de Dios. Además, iba a triunfar sobre la muerte, iba a resucitar. Eso es más grande que convertir una piedra en pan. Entonces, en las dos primeras pruebas, Satanás le pide a Jesús, demuéstrame quién eres. En la tercera le pide adoración. Si tú no eres Dios, si no puedes hacer un pequeño milagro, entonces adórame. Necesitas un Dios. Si eres Dios, dice Satanás, sorpréndeme y actúa como se supone que un Dios debería actuar. Jesús contesta con palabras simples, solo Dios decide estas cosas, no voy a hacer nada solo porque tú me lo pidas. Yo cuando veo las tentaciones, veo que Satanás propuso una atractiva mejora para la misión del Mesías. Tentó a Jesús con las partes buenas del ser humano, evitando las malas. O sea, ¿por qué no saboreas el gusto del pan sin que estés sometido a las reglas fijas del hambre, de la agricultura? Haces ¡pac! Y te aparece un pan, no tienes ni que plantar una semilla. ¿Por qué no te enfrentas al riesgo sin enfrentar ningún peligro? Tírate de un lugar, eres Dios. Demuestra que eras más que Superman. ¿Por qué no gozas de la fama y del poder sin pasar por el dolor? Yo te doy los reinos del mundo, no tienes que pasar por una cruz. Satanás le dice, puedes tener una corona sin tener que pasar por la cruz. Ese es el trato. Esa tentación que Jesús resistió, pasar por la corona, ir a la corona sin pasar por la cruz, es la que muchos de nosotros a veces no podemos resistir. Queremos la gloria, pero no queremos la cruz. Queremos la unción, pero no queremos el precio. El Mesías nunca utilizó sus poderes para beneficio propio. Y desde el momento mismo de la tentación, Jesús se mostró renuente a forzar las reglas del universo. ¡Qué fácil hubiese sido para Jesús haber transformado unas piedrecitas en panes! ¿Qué digo en panes? Yo lo transformo en un asado argentino, ya que soy el Señor. Satanás a lo mejor le podía ofrecer una pupusa, ponele. No, pero qué fácil. No es el mismo Jesús que después convirtió agua en vino en una fiesta. Y después de todo, si las autoridades romanas distribuían pan gratis para promover el reino del César, Jesús hubiese hecho lo mismo para promover su reino y competir con el César. Mucho más pan que el César, las podía multiplicar y multiplicar y multiplicar. A Jesús le hubiese bastado decirle sí al diablo para poder edificar el cristianismo sobre la base de su propia deidad, la base de su propio poder. En vez de escribir la gran comisión sobre la arena movediza de gente rota como nosotros, pudo haberla escrito en la roca de su propio poder.
Si Él no nos hubiera dado la oportunidad a nosotros y habría cambiado las reglas de juego en el desierto y ahí hubiese hecho una demostración de su poder, hoy Jesús sería aclamado en la Facultad de Economía de Londres, en la Facultad de Administración de Empresas de Harvard. Jesús tendría hoy una estatua en la Plaza del Parlamento, otra en la Puerta del Capitolio, a una más en el Kremlin. Sería el líder. Pero en aquellas arenas de Palestina se estaba decidiendo a priori cómo iba a ser el Mesías. ¿Qué iba a ser? ¿Un Mesías socialista convirtiendo piedras en panes para alimentar multitudes? ¿Un Mesías de la Torá erguido en el pináculo del templo? ¿Un Mesías rey que gobernaría no solo sobre Israel, sino sobre todos los reinos de la tierra? En resumen, Satanás le ofrecía a Jesús la oportunidad de ser el Mesías que en el fondo todos quisiéramos que hubiese sido. Satanás le sugiere a Jesús que se arroje desde lo más alto para poner a prueba el cuidado de Dios. Y esta tentación volvería a presentarse durante su ministerio, cuando Jesús habló que debería ir a la cruz, y el enemigo vuelve a usar a Pedro. Satanás vuelve a aparecer para tentar a Jesús, pero lo usa Pedro. Pedro sintió el horror cuando Jesús dijo, tengo que morir, cuando Jesús predijo la cruz, y le dice, de ninguna manera, maestro, esto te acontezca. Y esa reacción instintiva de Pedro tocó un punto susceptible de Jesús, porque Jesús se acordaba lo que el enemigo le dijo en el desierto. Entonces, en las palabras de Pedro, Jesús volvió a oír la atracción de Satanás, tentándolo a que tomara el camino fácil. Jesús, te lo vuelvo a decir, te propongo una corona sin cruz. Un evangelio que te empodere, un evangelio que eleve tu autoestima y no tengas que sacrificar nada, ni tengas que pasar por sufrimientos, ni orar, ni ayunar. Un evangelio fácil. Pedro se lo dice, de ninguna manera te suceda lo de la cruz. Y Jesús tuvo que reprender a Pedro. Le dijo, quítate delante de mí, Satanás. Uno dice, qué duro que le dijo Satanás a Pedro. Pero reconoció que Pedro estaba siendo influenciado por el enemigo. Quítate delante de mí, Satanás. Jesús olió el aroma a azufre y supo que no hablaba Pedro. Y le dice, no pongas la mira en los hombres, sino pon la mira en las cosas de Dios. Clavado en la cruz, Satanás volvería a hablar con Jesús a través de la forma burlona que casualmente de un ladrón que casualmente es la misma tentación consecuente. Un delincuente se burla. Si eres el Cristo, sálvate a ti mismo y a nosotros. Otra vez, Satanás. Eres el Cristo. No entiendo tanto sufrimiento. Sálvate, tírate, los ángeles te van a cubrir. Los espectadores, todos usados por Satanás, dicen, que descienda ahora de la cruz y creeremos en ti. Todos usados por Satanás. Demuestra que eres un Dios. Iron Man, el Capitán América, es más heroico que tú. Pero no hubo rescate, ni bajada de la cruz, ni milagro, ni camino fácil. Porque para que Jesús salvara a otros, no podía salvarse a sí mismo. Satanás le propuso a Jesús una forma más rápida de ganar adeptos. Podía ganarse las multitudes ofreciendo alimentos cuando quisieran, asumir el control de los reinos del mundo y al mismo tiempo autoprotegerse de todo peligro. ¿Quién podía matar a Jesús si Jesús no se autoincriminaba? Nadie. Él dijo, yo puedo hacer así y una legión de ángeles podrían venir en mi favor. Pero no se puede predicar o extender un reino desde el poder, sino desde el amor, desde la libre elección, desde el libre albedrío. Entonces la tentación en el desierto pone al descubierto una profunda diferencia entre el poder de Dios y el poder de Satanás. El diablo tiene el poder de coaccionar, de forzar, de obligar, de insultar, de denigrar. El poder de Dios no es coercitivo, es interno. Dios se hizo débil con un propósito, permitir que lo escojamos libremente, sin ser manipulados. Maravilloso. Alguien tiene que celebrar por eso, ¿sí o no? Libres.
hubiese, cuando era chico decía, ¿y por qué Dios no emplea un toque más fuerte en el planeta? ¿Quién no lo pensó? Que aplique mano dura. Nos gustaría, ¿no? Todos alguna vez quisimos eso. Que Dios asuma un papel más activo en los asuntos humanos. ¿Por qué no avergüenza a mis enemigos? Si Dios simplemente hubiese extendido su mano para destronar a tiempo a Saddam Hussein, ¿cuántas vidas se hubiese salvado en la guerra del Golfo? ¿Por qué no lo mató de chiquito? ¿Y qué Hitler? ¿Cuánta vida de judíos se habría salvado, se habría detenido el genocidio? No habría existido el holocausto. ¿Por qué Dios no lo detuvo a tiempo? A veces uno dice, ¿por qué Dios se queda quieto? A mí me gustaría tener un Dios metido en una lámpara al que pueda frotar cada mañana y decir, te pido que los demócratas nunca más ganen las elecciones, que Cuba sea libre, ¡ay, que Argentina gane otra vez el Mundial! Se ríen, pero no saben las cantidades de cadenas de oración que algunos hacen durante los mundiales de fútbol. Dios no está en el fútbol. A veces decimos, uy, mira cómo se pusieron. Una vez estábamos mirando un partido y los brasileños se pusieron todos a orar. En el nombre del Señor te pedimos. Yo dije, uy, estamos fregados. Y los argentinos estaban todos con las cábalas agarrándose. Pero no es el quien ora más el que gana un partido. También me gustaría que Dios asuma un papel más activo en mi vida personal. Sería más fácil que Él me dijera cada mañana, no hagas esto, no digas tal cosa, toma el otro camino, no compres este tomate que no es orgánico, cuidado con aquel vino que no es Malbec mendocino, aléjate de las pupusas que son creación del enemigo. Me encantaría. O sea, quisiera respuestas rápidas a mis oraciones, sanidad para mis enfermedades, protección, seguridad, empoderamiento. Y de hecho, hay todo un evangelio así. La gente acude a raudales, a iglesias que dicen, ¡pare de sufrir! ¿Aquí no va a sufrir más? Y la gente dice, ¡funciona! Porque tiene miles, no de ingenuos, de gente que creen que eso funciona. Yo quisiera también decretar que jamás me enferme, ni yo, ni mi familia, ni los que trabajan para mí, o los que están bajo mi cobertura, y amén. Pero cuando pienso en estos términos, me veo a mí mismo, siento un eco del desafío que Satanás le lanzó a Jesús hace 2000 años. Dios resiste esas tentaciones ahora, como Jesús las resistió estando en tierra, y opta por una forma más lenta, sutil, moderada y discreta. Él prefiere escribir la misión de su evangelio sobre la arena. En lugar de aplastar el mal con su fuerza divina y abollarlo así, en el tercer acto opta por confiar en nosotros, y cuando nosotros decimos no podemos, nos dice tranquilo, los voy a llenar con el Espíritu Santo y les va a decir cómo, cuándo, cómo hacerlo. Es maravilloso. ¿No es maravilloso? Dijo Jesús, Jerusalén, Jerusalén, ¿cuántas veces quise juntar a tus hijos como la gallina junta sus polluelos debajo de sus alas? Pero no quisiste. No sé si escuchaste qué caballero. Acomodó el cosmos en su lugar, metió a los océanos en sus cauces, niveló las montañas. Hizo al hombre a su imagen y ahora dice, no quisiste. ¡Qué caballero! Los discípulos proponían que Jesús mandara fuego sobre las ciudades ateas. A diferencia de ellos, Jesús no se iba a imponer a quienes no estaban dispuestos. Dice, y no hizo muchos milagros allí a causa de la incredulidad de ellos. Porque no hizo milagros a la fuerza. No es lo que nosotros haríamos. Ah, no creen, no creen. Venga, venga, venga, señora, haga lo que no podía hacer. Mire, mire, mire, mire, corra para allá. Y la abuela va. Venga para acá. ¿Cuánto le dan gloria a Dios? Ah, ¿no me creen? Ah, venga el de las muletas. Jesús dijo, no, tiene incredulidad, no le hago ningún milagro. ¡Qué hidalguía! ¡Qué seguridad! No tengo nada que demostrar. Y cuando sea un milagro, digo, no cuentes nada, porque no quiero que esto se base en milagros. No cuentes, no cuentes nada. Porque sabía que cuanto más se corría la voz de los milagros, más se aceleraba la cuenta regresiva a la cruz.
Jesús no quería, no es que decía, ay, cómo sueño con ir a la cruz y que me torture, me desnude, me arranquen la barba, no quería eso. Por eso en las bodas de Caná, cuando él estaba en las bodas de un amigo y estaba presente su mamá y se acaba el vino, su mamá, que sabía que era el Hijo de Dios, dice, haz algo por tu amigo, vamos, no tienen vino, es una vergüenza. Y él dice, ¿qué tienes conmigo, mujer? Si sabes que no llegó mi hora. Porque sabía que cuando hacía ese milagro, el primero, se iba a correr la voz. Y su sentencia de muerte empezaba a girar. Desde ese primer milagro, 3 años y a la cruz. Él quería estirarlo. Él sabía que en cuanto hacía un milagro, ¡wow! La fama se iba a extender inmediatamente y entonces eso iba a despertar los celos de los fariseos, iba a alertar a Roma. Él no quería eso. En el fondo sabía que tenía que hacerlo, pero no quería, fue la mamá. Fue la mamá la que lo empujó. Le dijo, es tu hora. ¡Feliz día! No, pero está bueno. Si no fuera por la mamá, la mamá fue tan necesaria como Judas. ¿Por qué estaba Judas? Porque alguien tenía que entregarlo. ¿Por qué estaba la mamá? Porque la mamá sabía, fuera de toda broma, que era el Hijo de Dios, era la que sabía ciencia cierta, ella no había escuchado, ella sabía que había quedado encinta por el Espíritu Santo, el ángel había hablado con ella. Así que cuando faltó vino, que era algo, un milagro cotidiano, no era de vida o muerte, ella dijo, ¿por qué no le haces un favor? Eres el Hijo de Dios, tú puedes convertir lo que sea. Era su mamá, lo conocía. Y Jesús dice, no, ¿qué tienes conmigo, mujer? Porque él sabía que comenzaba la cuenta regresiva. Por eso decía, no cuenten de este milagro. No, no, no cuenten, para poder seguir predicando más, para durar más tiempo. Esa es la cualidad que más me enamora de Dios, más me seduce. ¿Cuál es? ¿Qué es lo que más me seduce de Jesús? Todo lo que podría hacer y no hace. Eso es poder. Puede hacer así, pero no hace eso. La insistencia de Dios en la libertad humana es tan absoluta que nos dio la libertad hasta para vivir como si Él no existiera. Nos dio la libertad para escupirle el rostro y para crucificarlo. ¿Qué dios griego en la mitología de ese mundo hubiese permitido algo así? Zeus, que lo escupan en el rostro. Claro que eran dioses imaginarios, pero ¿quién hubiese pensado en un dios tan débil que permitiera que lo mataran? Todo esto Jesús lo sabía cuando se enfrentó en Palestina junto al tentador del desierto. Él sabía que ningún milagro pirotécnico, ningún despliegue empírico podría enamorar a nadie. ¿Por qué no vino haciendo millones de milagros y calmando, no sé, calmando los grandes terremotos? Porque él sabía que Dios no pudo lograr que el primer éxodo de judíos lo amara en el desierto, a pesar de el pan que caía del cielo, agua que brotaba de la piedra, el mar dividido en dos. No logró que esa generación lo amara. Si fuera por milagros, toda la gente amaría a Dios por los milagros. No, me consta de gente que fue liberada de la silla de ruedas y después se mandó a mudar de la iglesia. Gente que venía acá mientras que era ilegal, le llegaron los papeles, no se congregó más. Gente que me consta que tenía problemas familiares serios, Dios hizo el milagro y entonces se fueron eternamente para nunca más regresar. Dios sabe que los milagros no logran que alguien lo ame. Se puede obligar a obedecer por la fuerza, pero solo el amor puede producir una respuesta de amor. ¿Es lento? Sí, es lento. Es lento. No es fácil. Entonces, al repasar el resto de la vida de Jesús, veo que esa pauta de refrenarse, que se inició en el desierto, se mantuvo toda su vida. Nunca jamás Jesús forzó a nadie, ni lo hará. Respondió a la pregunta de un hombre rico con palabras firmes y luego lo dejó que se alejara. Y Marcos agrega intencionalmente este comentario. Dice, entonces Jesús, mirándole, lo amó. Y le dijo, ve y vende todo lo que tienes, dáselo a los pobres y tendrás tesoro en el cielo. Y luego ven, sígueme, toma tu cruz.
Se nos escapa ese detalle, ¿no? ¡Ja! Como el joven rico que se tuvo que ir avergonzado, lo amó. Jesús mirándolo, lo amó. No dijo, ¿y por qué este tipo odioso, ricachón, se atreve a querer seguirme si primero no vende lo que tiene? ¡Uy! ¡No entrarás al reino! No le dijo eso, lo amó. Y porque lo amó, dejó que él decidiera. Es lo que uno hace cuando ama. Cuando uno ama, deja que el otro decida. De otro modo no sabe si te está amando o lo tienes prisionero. Jesús tenía una visión realista de cómo le iba a responder al mundo. Por causa de la maldad, el amor de muchos se enfriará. Eso es lo que está pasando hoy. El amor de muchos se enfriará por causa del amor, por causa de las redes, por causa del odio, por causa de los haters. El amor de muchos se enfriará. Amar pasará de moda. Amar pasará a ser una debilidad. Amar pasará a ser de pusilánimes. Estar de un lado de la grieta o gritar y vociferar será lo que te hará hombre, mujer empoderada. Amar, el amor se enfriará. Lo dijo el Señor. El término complejo mesiánico describe el síndrome obsesivo de algunos que algunos tenemos cuando queremos resolver los problemas de todos. Mi mamá solía decir, no te metas a ser Mesías porque vas a terminar crucificado, ¿no? Eso es un complejo mesiánico, cuando queremos ser todo para todos. Qué irónico que el verdadero Salvador estaba completamente libre de semejante complejo. Ni siquiera sanaba a quien no quería ser sano. Preguntaba, ¿qué quieres que haga por ti? Que hoy parecerían preguntas tontas, ¿no? Hay un paralítico y dice, ¿qué quieres que haga por ti? Él siempre, un ciego, ¿qué quieres que haga por ti? Qué sé yo, a lo mejor el ciego le gustaba el bastón blanco, le gustaba depender, no quería ser independiente y empezar a trabajar. Hay gente que le gusta tener un bastón. Y Jesús te pregunta, ¿qué quieres que haga por ti? ¿Quieres ser sano? ¿Qué pregunta? ¿Quieres ser sano? Usted dirá, ¿y quién no va a querer ser sano? Y hay gente que no. Hay gente que disfruta el victimismo. Hay gente que colecciona hipocondríacamente todas las enfermedades. Ay, me parece que tengo también el antivirus yo. Rata de dos patas. Jesús mostró un respeto increíble por la libertad humana. Las multitudes se apartaron y muchos discípulos lo abandonaron. ¿Sabes lo que le dijo?

el pastor y el apóstol le quitó la mano, le dijo, ¿quieren irse ustedes también? Desenmascaró a Judas, pero no impidió su mala acción. Dijo, lo que decidiste hacer, hazlo pronto, vamos, rápido. Al mal paso, dale prisa. ¿Hay alguna frase más caballerosa que esa? Lo que vas a hacer, que es traicionarme, hazlo rápido, dale. ¿Por qué los demás no sospecharon de la traición de Judas? Porque se lo dijo con amor. No le dijo, ¡hey! ¡Hacelo! Nosotros tenemos esos prejuicios. Me estaba acordando de una humorada donde un pastor no quería a los brasileños, no los soportaba porque decía, son todos de esa secta, pare de sufrir. Y entonces él siempre decía que Coré era brasilero, que Satanás, el infierno lo tenía en Brasil, que Saúl era brasileño y por eso fue desechado por Dios, y un día lo llama a su apóstol y le dice, no, o te quitas el odio o dejas de predicar. Basta de decir que todo lo malo viene de Brasil. Es una discriminación. No, es una discriminación. Ok, dijo el pastor. Y al siguiente sermón predicó acerca de la última cena. Y dijo, estaba Jesús repartiendo el pan y dijo, uno de ustedes me va a traicionar. Y Felipe dijo, ¿seré yo, Señor? No. Juan dijo, ¿seré yo, Señor? No. Pedro dijo, ¿seré yo, Señor? No. Judas dijo, ¡seré yo, maestro! Creo que lo echaron al pasto. Pero lo que vas a hacer, hazlo pronto. No hay una frase que contenga más amor que ese. Toma tu cruz y sígueme. Esa es la invitación menos manipuladora que jamás un líder haya ofrecido. ¿Por qué no dijo, ven y nunca tendrás enfermedad? Te aseguro que te tirarás de los pináculos y no te harás daño porque tus ángeles, mis ángeles te sostendrán. Ven y te daré los reinos de la tierra. Ven y podrás nunca tener hambre porque tendrás el poder de multiplicar panes y peces o transformar piedras en pan o agua en vino. Porque eso lo decía, toma tu cruz y sígueme. Porque es la invitación menos manipuladora de la historia. No necesitaba musiquita de fondo, no necesitaba tocar emociones. Él decía, esto se pondrá feo. Yo crecí en una iglesia que era víctima de presiones y manipulaciones. Me manipulaban para sacar dinero. Por eso nosotros no levantamos ofrenda, sino que el que quiere va afuera y coloca en la alcancía. Porque yo estaba harto de que me manipularan una hora para sacarme un billete. Había dos prédicas, una para la ofrenda y la prédica después. Y esa prédica de la ofrenda era, y acá, y no estés bajo maldición, y Dios me dice, y hay alguien aquí con $1,000, y yo sé que hay alguien con más billetes, y alguien que va a escribir un cheque, y alguien, y estaba tan, que decía, ponías ofrenda, pues decías, ta, ta, ta, ta, ta, y ponía. Después, si el pastor oraba, y yo no me caía, me empujaban, y si no me caía, oraban por mi rebeldía, la unción. La doctrina era el estilo, cree lo que se te dice y no hagas preguntas. Y si leemos la historia de la iglesia, muchos seguidores de Jesús han sucumbido ante las mismas tentaciones que Jesús resistió. Nos han asfixiado el alma, nos han amputado el espíritu, diciéndonos lo que podríamos hacer, cómo tenemos que vestirnos, qué música escuchar y hasta con quién te deberías casar. Hay iglesias que dicen, el pastor tiene que aprobar tu pareja. Hoy, en la actualidad, conocí congregaciones cuyos miembros tienen que pedir una carta de permiso si quieren visitar otra congregación. A veces la iglesia toma prestado los elementos manipuladores que perfeccionaron los dictadores. Entonces, cuando otra vez me vuelvo a mirar al espejo, me doy cuenta que la iglesia es así. ¿Sabes por qué la iglesia es así en su mayoría? Porque está compuesta de gente como yo, como ustedes. A mí también muchas veces me falta la paciencia para permitir que Dios actúe de manera lenta, caballerosa. Yo quisiera forzar cambios en la gente. Yo desearía obligar a que otros crean en las causas que yo creo. Yo también iría a gritar a un lugar, si no estoy de acuerdo. O hay una parte mía que iría a gritar y a decirle, ¡eh, falso profeta, me caes gordo! Yo también. Iría. Yo iría. (Risa)
Si viene un inconverso,

0: un ateo a la iglesia, yo me siento frustrado si al final del mensaje no lo veo llorando y arrepentido. Siento, tal vez no lo manipulé suficiente, tal vez me faltó, no sé, obligarlo un poco más, ser más explícito para que crea lo que yo creo. Y muchas veces cometo el error de querer hacer lo que solo el Espíritu Santo puede hacer. Él trae convicción de pecado. Yo apenas si puedo dispensar algo de culpa. Pero Él trae convicción de pecado. Yo no puedo traer convicción de pecado a nadie. Por más que lo intente y te hable de doctrina y te maldiga, vas a salir en dos días, te vas a olvidar, porque la culpa no cambia vidas. La culpa en todo caso produce suicidios, depresión. Pero nadie vuelve a Cristo por culpa. Es la convicción, el arrepentimiento real. Eso solo lo produce un caballero, dejándote un pequeño resquemor. No llega a ser una ansiedad, sino... Se entristece, no te grita. Por eso es tipificado como una paloma. No está tipificado como un avestruz, como un ave, como un águila, como un ave, hostil. Entonces, cuando siento que esas tentaciones surgen dentro mío, regreso al episodio de Jesús y Satanás en el desierto y pido la misma confianza, la misma seguridad y paciencia que Jesús tuvo. Te digo más, yo fui adquiriendo cierto reflejo condicionado ante cualquier cosa que huela a hipocresía. Siempre yo, los hipócritas, hasta que un día me hice esta pregunta, ¿cómo sería la iglesia si todos los miembros fueran exactamente como yo? Y me di cuenta que esa iglesia sería un desastre. Y me di cuenta que detestaba a los hipócritas, porque en el fondo eran parecidos a mí. Así que bastante humillado comencé a concentrarme en mi propia espiritualidad, y ya no en la de los demás. Y una vez que aprendí a verme a mí mismo con dolor, comencé a pedirle a Dios que me vaya de a poquito limpiando del veneno de las críticas y que me llene de gracia. Pero he llegado a ver en la imperfecta humanidad de la congregación un signo de esperanza. Dios le concedió a la raza humana el mayor de los honores. Él eligió vivir dentro de nosotros en vasos de barro, un tesoro en vasos de barro. Nadie quiere servir un vino caro en un vaso de plástico. Dicen que es una falta de respeto a la entidad vitivinícola. Los enólogos se enojan cuando dice en un vaso de... ¡No! Que eso pervierte el vino. Al Señor no le importa pervertir su vino. Él derrama su tesoro en vasos de barro. A mí me gusta pensar en River, en las iglesias, como un centro de emergencia a disposición de atender las necesidades de la gente que llega buscando soluciones para emergencias inesperadas. Si me detengo a pensar la gente de mi vecindario, puedo ver un catálogo entero de necesidades humanas. Hay una familia, por ejemplo, devastada por el nacimiento de un niño con su cerebro atrofiado, una mujer que ha pasado por un amorío y su consecuente divorcio, un homosexual luchando por evitar la promiscuidad y la estigmatización, un diagnóstico de cáncer terminal en la esquina, otro que repentinamente perdió su empleo. Todas esas necesidades alcanzaron un nivel crítico porque el amor de muchos dentro de la iglesia se enfrió. Entonces, ¿a dónde vamos a llevar nuestros raspones, nuestras magulladuras, nuestras grandes fracturas, nuestras heridas abiertas, expuestas? Bueno, podemos venir a la iglesia. Y la mejor manera de visualizar lo que es una iglesia es remontarnos a la escena de una familia reunida en la mesa. Cualquiera de nuestras familias. ¿Quién tiene un cónyuge perfecto, padres perfectos, suegras buenas, hijos sin defecto? ¿Quién? Y si no descartamos a nuestra familia por sus imperfecciones, ¿por qué descartamos a veces a la familia de la iglesia? En cada familia encontramos individuos exitosos y otros que son fracasos miserables. Y a pesar de que algunas personas reunidas alrededor de la mesa son inteligentes, otras más torpes, algunas feas, otras atractivas, algunas saludables, otras discapacitadas. Con todo, en una familia, esas diferencias son insignificantes. Está esa tía narcisista que no para de hablar boberías cada vez que viene, de sembrar cizaña, pero no hay forma práctica de dejarla fuera, es la tía. Pertenece a la familia como todos nosotros porque nacimos con los mismos antepasados, los mismos genes, están instalados dentro de nuestras células. El fracaso no cancela nuestra membresía familiar. El hijo se puede graduar en la universidad o lo pueden echar de la universidad. Será el hijo. Una familia es el lugar donde todos tienen que admitirnos. Y las familias funcionan mejor no ocultando las diferencias que existen, sino celebrándolas. Una familia sana fortalece a los miembros más débiles. Como diría cualquier mamá en el Día de las Mamis, amo al hijo enfermo hasta que se ponga bien. Y amo al hijo que está lejos hasta que regrese a casa. La familia es la única institución humana dentro de la cual no se puede elegir. Entramos a ella por haber nacido y como consecuencia nos vemos voluntariamente arrojados al lado de una colección de gente extraña, diferente. La iglesia nos llama a ir más allá de la familia, voluntariamente, agruparnos con un grupo de extraños porque tenemos un solo vínculo que es Jesucristo. Yo he descubierto que la iglesia se parece más a una familia que cualquier otra institución humana. No es una empresa, es una familia. La presencia de Dios ya no habita en el tabernáculo de Sinaí, en el templo de Jerusalén. En lugar de eso, ha decidido morar en una familia común, en gente terca y fallada como tú y como yo. Y por alguna razón hoy se revela a través de, ya no de una columna de fuego, de nube, sino a través del cuerpo físico, tampoco a través del hijo de Galilea, sino a través del cuerpo físico de la gente. Esta colección híbrida que conforma la iglesia local. Y si la iglesia comete errores y te ha dañado, es precisamente porque incluye seres humanos, a los que les falta más gloria de Dios. No tenemos terminación fina. Ese es el riesgo que Dios decidió correr. Cualquiera que entra a la iglesia esperando perfección o no comprende el riesgo que Dios corre, o no entiende la naturaleza de un humano. Es el tesoro de él en vaso de barro. En mis viajes por el mundo nunca encontré una iglesia perfecta, y he viajado, ¿eh? Tampoco deberíamos hallarla. He estado en iglesias que me hacían dormir, otras me gritaban con tanta fuerza que pensaban que había que hacer el servicio a gritos pelados, porque decía, si no hay grito no hay unción ni poder. Usaban la Biblia, Dios grita hoy. Y cuando me sentía tentado a juzgar, me acordaba que la iglesia es un experimento de Dios. Permitir que unos seres humanos comunes, corrientes, como nosotros, encarnemos la presencia de Él en la tierra. Somos cartas escritas en la falible arena humana. Entonces quiero terminar con esto. Para formar el planeta Dios usó glaciares, ¿sí? Inundaciones, desplazamiento de las placas tectónicas, erupciones volcánicas, genes, secuencias de ADN. Todas esas cosas desempeñaron un papel en la formación del planeta, el globo que hoy habitamos. Después Dios, ¡qué locura!, le asigna la administración de este planeta complejo a la única especie que hizo a su imagen. Las jirafas hubiesen cuidado más el planeta. Y como si fuese poco, Jesús comisiona a agentes humanos la tarea de propagar el mensaje de las buenas nuevas de Dios. Nos asignó a los seres humanos, notoriamente falibles, la tarea santa de llevar al mundo las buenas nuevas y la liberación. Somos las cartas escritas en la pequeña arena de ¿cuánto? De no más de 80, 90 años, si es que llegamos a ser longevos. Es todo lo que podemos hacer. Recuerda que la iglesia perfecta no existe, porque tanto como el pastor y su gente está compuesta por gente como tú. Los pastores no son más que nosotros. Los predicadores no están allí porque son más santos. Es una mentira. Lucha con lo mismo o a veces con cosas peores. Porque al que mucho da, mucho se le exige. Los apóstoles no están en un nivel que Dios los eligió por sobre, como si fuera una casta. No. Todos son falibles. Y si no, vayamos a ver los discípulos. No había uno que se salvara. Y estuvieron caminando con Jesús. Ahora, el tema es que no tenemos que exigir perfección. Porque tampoco la podemos ofrecer. ¿Cómo vamos a exigir lo que no podemos ofrecer? ¿Cómo te voy a exigir? Tú tienes que vivir más en santidad. Cuando yo no te puedo ofrecer todo el ejemplo de un Elías encarnado. Dios conocía el riesgo involucrado de la decisión de confiarnos una misión de este calibre a unos seres humanos tan incapaces como nosotros. Y nos eligió sabiendo lo que éramos. Un día le dice a Simón y a Andrés, los ve y le dice, vengan, vengan. Y al momento lo siguieron. Un poco más allá ve a Jacobo y Juan y enseguida lo siguieron. No era raro que los rabinos tuvieran discípulos. Lo que era inusual es un rabino reclutando hombres. Porque se acostumbraba a que fueran los hombres los que iniciaran el proceso de solicitud. Los rabinos nunca salían a buscar a nadie. Si eran buenos, los iban a buscar. Harvard no anda en busca de universitarios por la calle. Pero Jesús hizo ese reclutamiento para reflejar un principio. El llamamiento empieza en él. Y esa banda de discípulos se mantuvo unida durante 3 años. A la hora de seguirlo, se equivocaron con la misma frecuencia con la que acertaron. Después de la muerte de Jesús, hubo una gran probabilidad que ese grupito se destartalara. Sin embargo, continuaron. Poco después, 2 de ellos estaban enseñando en el templo. Y el Sanedrín los llama para examinarlos. 2 pescadores interrogados por la élite intelectual. Era lo mismo que si 2 empleados de la construcción, albañiles, tuvieran que contestar sobre mecánica cuántica ante los catedráticos del Instituto de Tecnología. Y estos tipos, que cuando les preguntaban acerca de la teología o de la Torá, las leyes de Moisés, estos tipos lo único que podían decir era, no sé. Los discípulos de Jesús no tenían nada de teoría para sostener debates intelectuales con nadie. Por eso después aparecería Pablo, que podría debatir en Atenas, mente a mente, intelectualmente, con los grandes pensadores y filósofos. Estos tipos que caminaron con Jesús te pueden hablar de filetear pescado, de cobrar impuestos, pero nada más. Pero decían, lo único que no podemos dejar de hablar es lo que hemos visto y oído. Eran testigos oculares y auditivos del amor de Dios. Respondían como el ciego de nacimiento. Yo solo sé que, no sé si el que me sanó es pecador, si era sábado, si yo era ciego y ahora veo. Yo no sé, yo era ciego y ahora veo. ¡Qué lindo! Y contra todos los diagnósticos, fue la facultad del Instituto de Tecnología la que quedó desconcertada. Observaron que estos pescadores eran gente sin estudio y sin preparación. No saben nada, qué idiota, no sé. Pero reconocieron que habían estado con Jesús, dice la Biblia. Qué feo es saber y que reconozcan que nunca estuviste con Jesús. Nosotros, torpes peregrinos rotos, somos el Jesús que quedó atrás después de la ascensión, los herederos del Espíritu de Dios. ¿Dónde está Dios hoy en el mundo? En todas partes. Cuando dice, ¿dónde está Dios? En todas partes. El tercer acto es el más arriesgado de todos. Los giros de la obra han liberado a Dios en nosotros y a través de nosotros. Es verdad. La siguiente lluvia que cayó sobre esa arena borró las únicas palabras, las únicas que sabemos que escribió Jesús. Pero ¿sabes qué es lo maravilloso de esta historia? Que Él sigue escribiendo una y otra vez sobre los corazones de la arena humana. Él escribe sobre gente tan rara como tú o como yo. Eso fuimos, eso somos y seremos, simples cartas en la arena. Porque Él decidió elegir a gente que a veces lo único que puede expresar es, no sé, yo solo puedo decir que antes estaba perdido y ahora soy salvo. Que antes era ciego y ahora veo. ¡Un aplauso al Señor de señores, al Rey de Reyes! Vamos, vamos, dale un aplauso por ese amor grandioso de nuestro Señor. Dale un aplauso grande. Que se escuche de Tierra del Fuego a Canadá, en toda Europa, Asia, África, Oceanía. ¡Wow! Que un ejército de amor se levante. Que un ejército de misericordia. ¡Vamos, vamos, vamos, vamos, se levante! ¡Bendito eres! Levanta tus manos, vamos a orar, vamos. Padre, levanta tus manos al cielo si puedes como señal. Los que no quieren no están obligados, obvio. Pero caballerosamente ruego que levantes tus manos o las pongas como señal si vas a recibir algo. Y vamos a pedir al Señor, al Espíritu Santo, que selle esta palabra ahora. Señor, he transmitido lo que creo me has dicho que diga. He hablado lo que considero me has dicho y has puesto en mi corazón. Yo te pido ahora sobre esta gente, Señor, sobre esta gente, niños, jóvenes, ancianos y adultos, que puedan recibir el sello de tu Espíritu Santo, que sepan que a pesar de los errores, que a pesar de los equívocos, tú nunca nos te diste por vencido con ninguno de nosotros. Vamos, levanta la mano y agradece porque Dios vive dentro tuyo. Dios no vive aquí en River. Dios no vive en la basílica, no vive en la sinagoga. Dios no vive en ninguna iglesia evangélica. Dios vive en los corazones de la gente. Y si vive en tu corazón, levanta las manos y clama conmigo. Señor Jesús, gracias. Gracias a los que ahora están recibiendo esta oración, a los que te reciben por primera vez. A la gente rota que dice, no soy digno, pero tú dices, mi Espíritu Santo vive en ti. Pequeño, mi Espíritu Santo vive en ti. Pequeña que te ha ido mal en la familia, mi Espíritu Santo vive en ti. A ti que no puedes con tu salud, mi Espíritu Santo vive en ti, dice el Señor. A los que están luchando con debilidades, mi Espíritu Santo vive en ti. Yo no quité mi unción, yo no quité mi cobertura. A los que han sido echados y desechados y discriminados de congregaciones, solo te ha desechado el hombre, dice el Señor. Yo no quité mi sangre sobre ti, apliqué la sangre sobre ti, y nada ni nadie podrá acusarte en todos los días de tu vida, dice el Señor. Vamos, vamos, vamos, vamos. Agradece por tener a Dios adentro. El Dios que acomodó el cosmos se te metió dentro, y desde dentro trae convicción, desde dentro te hace crecer. A los que han dejado de orar, a los que han bajado los brazos, el Señor me muestra mucha gente que ha dejado de clamar a Dios, pero la culpa te ha alejado y has dicho, todavía no me siento bien para hablar con Dios, dice el Señor. En cuanto corras a mí, mijo, en cuanto corras a mí, mija, en cuanto dispongas tu corazón a escuchar lo que tengo para ti, el cielo está a tu favor. Hay ángeles que te protegen, yo no permito, hay un cerco a tu alrededor, dice el Señor. Todos orando, todos. Presencia del Espíritu, sopla, sopla, sopla, presencia del Espíritu. Ahí está, ahí está, ahí está, ahí está. Niños, jóvenes, ancianos, adultos, reciban, reciban. Yo siento de que algo está ocurriendo ahora. En corazones, en mentes, en el resto del planeta, en el mundo donde ahora está llegando esta señal. Es la presencia del Espíritu Santo trayendo convicción. ¡Wow! Impresionante. Vamos, levante las manos, adora, adora, adora, adora, adora. Yo sé que hay algo que está ocurriendo aquí momento a momento. Y sé que el Espíritu Santo está tocando gente donde yo no sé dónde está llegando ahora esta señal de streaming. Pero aquí en River, localmente, algo está ocurriendo. Hay gente que está siendo sanada en su identidad. Dios dice, yo puse mi Espíritu Santo sobre ti. Sobre esa arena voluble. ¡Uy! Más, más. Y aquí los hombres van a defender otras cosas. Tú solo defiende que el Señor vive en ti. Pelearán contra ti, no te vencerán, porque el Señor está dentro de ti. Levanta, levanta las manos, adora, adora. Los que tengan el bautismo del Espíritu, intercedan como conviene ahora. El Señor está tocando almas, corazones, revirtiendo. ¡Uy! Mira, hay gente encendida en fuego. ¡Wow! Más, más, más, más. A mí me fascina cuando el enemigo se enoja, porque hacía tiempo que no sentía tanto odio. El odio nunca proviene de Dios. El odio nunca provendrá de la sana doctrina. El odio nunca nace en el seno de los que hacen las cosas bien. El odio viene del padre de sus padres, el diablo. El enojo, la bravuconería, los adjetivos, los descalificativos, los insultos, nacen de su padre el diablo. Pero no hay nada mejor que saber que el enemigo y el infierno está enojado, porque significa que un ejército de amor se ha levantado. Un ejército de amor se ha levantado. Impresionante. Impresionante. Oh. Oma banda la basoya. Más. Se ha levantado un ejército de amor. Vamos, vamos, vamos. Levanta las manos. Adora, adora, adora, adora, adora, adora. Más, más, más, más, más. ¡Uy! Se desata algo hoy en el Día de las Madres. Algo se desata aquí. Algo se desata aquí. ¡Impresionante! Más, más, más, más, más. Gente, reciba el bautismo del Espíritu. Los que nunca han hablado en lengua, reciban el bautismo del Espíritu. Hay gente que dice, yo no tengo la fuerza, dice el Señor, yo peleo por ti. Vamos, levanta las manos ahora, levanta las manos y clama ahora, dile Señor, yo quiero recibir ahora el bautismo del Espíritu. Los que nunca han sentido esa fuerza sobrenatural, esa ventaja para vivir, dile Señor, yo quiero el bautismo del Espíritu ahora. Yo que me encantaría que la iglesia clamara conmigo, que orara conmigo y dijera, Señor, yo recibo ahora. Los que saben orar, clamen al Señor, los intercesores clamen. En el resto del mundo hay gente orando, yo sé que hay gente que se ha levantado para orar. Dios me ha mostrado miles de rodillas que no se han inclinado todavía ante Baal y están orando en distintas partes del mundo y están orando a favor de River y a favor de tu vida y a favor de mi vida y a favor de nuestras familias, y se han levantado y han levantado cerco de protección y han dicho, lo que Dios levantó no lo parará el hombre. Y aquí proclamamos lo que dijo Gamaliel, lo que es del Señor no lo podréis detener. Lo que es de los hombres se desvanecerá como tantas cosas, pero si es de Dios, os hallaréis luchando contra Él. Vamos, vamos, vamos, dice el Señor, yo estoy contigo, yo te levanto. ¡Vamos! Todos, todos, todos, todos. Es la presencia del Espíritu soplando momento a momento. Yo te levanto, yo te bendigo, dice el Señor. Ahí está, ahí está, ahí está. Ahí está, ahí está, ahí está. Hay gente encendida. Hay gente tocada por el Espíritu. Recibe. Más presencia del Espíritu sopla del norte, del sur, del este y del oeste. Ahí está, ahí está. Es un viento de otra parte. Jóvenes, viene una impartición sobre los jóvenes. Se levantan, dice el Señor, jóvenes que van a predicar a diestra, a siniestra, que llegarán a sitios donde nadie más, no había gente audaz que quiso. Dios saca de la comodidad a mucha gente llena, llena, llena del Espíritu de Dios. ¡Uy! Más corriente del Espíritu sopla, sopla, sopla. Ahí está, ahí está, ahí está. Ahí está, niños, jóvenes, ancianos, adultos. Reciban, reciban, reciban, reciban. Siento que algo se ha desatado en la atmósfera aquí, en el mundo. ¡Uy! Bendito sea ese ejército. Bendito sea ese ejército, no de intelectuales ni de teólogos, sino de herramientas oxidadas, de gente que obedece, de gente que dice, aquí mi nada, si puedes hacer con mi nada algo, hazlo. Dios levanta a los pequeñitos para avergonzar a los que creían saber. Dios levanta a los chiquititos para llevar un mensaje que los adultos no quisieron. ¿Quién irá por ellos?, dice el Señor. ¿Quién se levantará por ellos? ¿Quién amará? Dios levanta un ejército que va a amar a las minorías. Dios levanta un ejército que va a amar a los que el mundo desprecia y discrimina. Yo soy, dice el Señor. ¡Uy! Más, más, más. Presencia del Espíritu. Presencia del Espíritu. Sopla, sopla, sopla. Manto yo soy. Más. Presencia del Espíritu. Más. Todos, todos. Aquí que lo que Dios tiene es más grande, mayor, mayor, mayor. Ubaya Samana. Más. Es un nuevo nivel de gloria, es un nuevo nivel de unción que Dios nos está llevando. Hacía falta. Uf. Más. Más. Presencia de Dios. Ponte en la brecha. Ponerse en la brecha significa recibir las balas, significa recibir los primeros ataques, pero es lo que hizo Moisés. Me pongo en la brecha entre los vivos y los muertos. Ponte en la brecha. Amada iglesia, vamos a ponernos en la brecha de amar. Y nunca vamos a sentir tanto respaldo del Espíritu Santo como lo estamos sintiendo cuando amamos, cuando tenemos su carácter, cuando tenemos el corazón del Señor. Padre, he transmitido lo que creo me has dicho que diga. He hablado esta mañana lo que creo has puesto en mi corazón. Sé que los tengo que dejar ir a sus almuerzos, a sus hogares. Bendigo a cada mami aquí presente. La bendigo, Señor Jesús, para que siga con su labor, no solo de orar en la intimidad por los pequeños, por los que ya son grandes, sino que tú tienes un favor especial con las mamás. Tú sabes la oración de una madre, las oraciones de Ana, las oraciones de María, las oraciones de las mujeres que han derramado lágrimas ante ti. Tú siempre te has compadecido de ellas, nunca las has tenido menos, discriminado, nunca jamás ha habido un patriarcado que las ha dejado de lado. Y esas mamis que hoy están aquí representadas y en casa son bendecidas, son llevadas por ti a nuevas unciones, a nuevos niveles, a una nueva liga de oración, de búsqueda, de ayuno. Yo bendigo, Dios, a las mamis, bendigo a las mujeres, bendigo a los hombres, a los niños, jóvenes, adultos. Somos bendecidos para bendecir. Y esta cuadrilla destartalada de gente del tercer acto, que no sabemos mucho, hemos estado con Jesús. Te hemos visto y hemos de llevar este amor a todo el mundo. Si eso alcanza, estará bien para ti y estará bien para nosotros. Te bendecimos en nombre del Padre, del Hijo y del Espíritu Santo. Decimos amén. Dios te bendiga, Dios te guarde. Haga resplandecer su rostro sobre ti. Feliz Día de las Madres. Y en casa también. Nos vemos el domingo que viene. Chao. Bendecidos. Bye.
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0: ni la religión, ni ninguna otra cosa creada. 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
1: Ese es el Señor. 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
9: 1:38 p.m.
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1: Una de la tarde con 47 minutos.
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6: 2:01 p.m.
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7: El pobre Joel no podía ni siquiera mirarse en un espejo. Se tenía asco a sí mismo, se tenía lástima y continuamente repetía que él no valía nada. En más de una ocasión pasaron por su mente pensamientos de suicidio. El pobre hombre había caído en las garras dobles del alcohol y de la droga. Su joven y bella esposa sufría en silencio, pero esperaba el momento de su liberación. En aquella casa, porque realmente no era un hogar, en aquella casa no había comida, no había ropa, no había pañales para los hijos, pero había insultos a granel, golpes de toda clase y hasta la infidelidad conyugal tocaba las puertas del matrimonio. Joel estaba llegando al fondo del abismo y su esposa no sabía si empujarlo para que ya se fuera hasta abajo o darle otra mano más para que se levantara. De todas formas, hay cosas, mi amiga, mi amigo, que no las podemos resolver nosotros. Eso sí, tenemos que dar el paso inicial, tenemos que obedecer y tenemos que arriesgarnos. Después de allí, entonces, viene el milagro que todos esperamos, una transformación total de la vida. Y cuando digo total, eso es exactamente lo que quiero decir. Porque el ser humano que acepta este milagro dentro de sí mismo es cambiado radicalmente. Cambia su lealtad, cambia su carácter, cambian sus motivaciones, cambia su hogar, cambia su cónyuge, cambian sus hijos, cambian sus intereses. Esa clase de hombre deja lo que era para llegar a ser lo que quiere ser. Y desde luego, este cambio no se hace con talento humano, no con fuerza de voluntad humana, ni con experiencia humana, ni con nada que sea de origen o procedencia humana. Este cambio radical viene directamente de Dios. La Biblia lo llama el nuevo nacimiento, volver a empezar, enterrar a la persona vieja con su pasado para ver resucitar a una nueva con un futuro lleno de brillo, paz, prosperidad, propósito y pureza. Mi amiga, mi amigo, esta vida viene solo cuando uno acepta a Cristo y lo reconoce como el Señor de su vida total, cuando le entregamos a Él el control central de la vida y Él toma el timón de nuestra embarcación para llevarla en medio de la tormenta de la vida a un puerto seguro. Si tú, como Joel, eres un esclavo de los vicios, de tu pasado, de un tremendo pecado escondido o de algo que te atormenta día y noche, entonces haz como hizo Joel. Ve a Cristo, ríndele a Él de manera incondicional toda tu vida. Él te recibirá así como eres y no te echará afuera. Al contrario, te dará un lugar especial para que puedas servir a su lado y ser una persona enteramente nueva. Hoy Joel es un siervo de Dios. Tú también puedes encontrar la misma bendición.
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1: Dos de la tarde con 18 minutos.
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8: 2:33.
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1: 2 de la tarde con 46 minutos.

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4: 3 de la tarde con 3 minutos.
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1: De la tarde con 18 minutos.
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0: 3 de la tarde con 30 minutos.
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1: Tres de la tarde con 49 minutos.
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4: 4 de la tarde, en punto.

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0: Hola Matagalpa, bienvenido una vez más a su programa Vida Nueva en Jesús, presentado aquí en Radio Sendas.
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0: Les habla su DJ Messi una vez más aquí acompañándolos esta tarde y estoy acompañado con Jesse. Jesse, buenas tardes y buenas tardes a todos ustedes que nos escuchan en los taxis, en los buses, donde quiera que usted esté escuchándonos. Buenas tardes y Dios les bendiga.
1: Muy buenas tardes a toda nuestra audiencia, muy buenas tardes DJ Macy, también a ti. Sean bienvenidos a nuestro programa y reciban un cordial saludo de parte nuestra, desde acá, desde el staff de Vida Nueva en Jesús, a todos aquellos que están, ¿verdad?, en los hospitales, que van para sus casitas ya a beberse su tacita de café. Tú sabes que en los hogares nicaragüenses nunca falta la tacita de café a las 4 de la tarde con piquitos o con algún pancito ahí.
0: Café con leche.
1: Bueno, eso es opcional, pero el cafecito siempre está ahí.
0: Hablando de café con leche y café, las madres son especiales para hacer esos cafecitos con leche. Siempre atienden bien a los papás, a sus hijos. Y este mes se lo hemos dedicado a las madres porque queremos darle honor a nuestras madres. Y hay algo que cada madre tiene y es un amor especial para cada uno de nosotros. Aunque ellas tengan 20 hijos,
1: todos somos especiales.
0: Todos son especiales para ellas. Aunque a uno le duele algo, ella sabe quién tiene ese dolor. ¿Quién necesita la atención? Puede tener 20 hijos, pero uno necesita de ella y ella sabe exactamente quién es.
1: Tú sabes, muchas veces siempre decimos, bueno, ese es el preferido de mi mami o ese es el preferido de mi mamá. Pero creo que todas las madres amamos a nuestros hijos por igual manera, solo que el que está más así, puede decirse, ¿verdad? El que está más desviado de la dirección correcta es al que más atención le ponemos realmente.
0: En realidad nuestras madres nos quieren a todos, pero hay uno que también quiere más a su mamá y es más atento con ella. Y entonces se gana un cariño especial también de ella. Y entonces a lo mejor los otros hermanos dicen, mira, este siempre mi mamá lo
1: tiene. Es el preferido.
0: Es el preferido, pero hay que ver que también él tiene ese cuidado especial para ella. Y en Proverbios 1:8 nos dice:
1: oye, hijo mío, la instrucción de tu padre, y no desprecies la dirección de tu madre, porque adorno de gracia será a tu cabeza y collares a

0: Nos vamos a gozar con Jesús el Nazareno. ¿Qué hace una persona que se pone un collar al cuello?
1: Es como lo un
0: anda,
1: adorno.
0: Lo anda un adorno, ¿verdad? Ahí, mire lo que ando. No lo dice así exactamente, pero para que la gente mire que ellas tienen algo especial en el cuello.
1: Así es.
0: Así quieren nuestras madres andarnos a nosotros como un adorno especial.
1: Que nosotros, ¿verdad?, tomemos el consejo de ellas como un adorno en nuestro cuello. Y así nos veremos si somos hijos bien portados, si somos hijos que somos correctos en nuestro caminar, en nuestro andar, en nuestro hacer, en todo lo que es realmente el ser correcto. Porque el sufrimiento de nuestras madres está cuando nosotros como hijos desobedecemos, cuando nosotros como hijos nos desviamos del camino correcto, cuando nos metemos en problemas. Por ejemplo, aquellos hijos, ¿verdad?, que cometen errores graves y terminan en una cárcel o terminan, ¿verdad?, muertos, que es lo peor que le puede pasar a una madre. ¿Por qué? Por la desobediencia, por no escuchar el consejo que ellos nos dan la mayor parte del tiempo, porque nos volvemos testarudos. Entonces, hijos, prestemos más atención a aquellos consejos que nuestras madres nos dan, que nuestros padres nos dan, porque ellos no quieren lo malo para nosotros.
0: Al contrario, la Biblia dice que ¿qué padre dará una serpiente cuando su hijo le pide pan?
1: Así
0: entonces
1: es.
0: Nosotros, como aunque nosotros seamos malos, no queremos darle lo peor a nuestros hijos. Pero también nosotros tenemos que tener cuidado como hijos que le damos a nuestros padres, porque a veces nosotros como hijos somos hijos malcriados y ese es el problema más grande que tenemos, que no escuchamos, aquí nos dicen, no escuchamos las instrucciones de nuestros padres y a veces despreciamos la dirección de nuestras madres y es por eso que nos va mal. Igual nos pasa con Dios, si nosotros sí venimos y despreciamos lo que Dios quiere para nosotros, los caminos, las instrucciones de Dios, entonces nos va a ir mal. Si la dirección de Dios es bien fácil, nos dice, sígueme. Eso dice Jesús, sígueme. Y seguir a Jesús, ¿qué nos lleva? Nos lleva a la vida eterna, a la gloria, a aquellas mansiones que el Señor nos está preparando. Así decía la canción, más allá del cielo tendremos un lugar especial con Dios. Y nosotros eso es lo que necesitamos, buscar cómo nosotros, buscar más del Señor para que el Señor se agrade de todo lo que nosotros hacemos. Y las madres están haciendo lo mismo. Ellas quieren que nosotros como hijos las honremos y que le demos el respeto que ellas se merecen. Nadie es perfecto, así que todos cometemos errores,
1: así
0: incluyendo
1: es.
0: Las madres, los padres. Y cuando uno es padre es cuando uno empieza a darse cuenta que ese error que hacía tu madre lo estás cometiendo tú y hasta peor. Entonces empezás a darte cuenta de que tu mamá tenía razón lo que te decía, tu papá tenía razón. Y entonces nos podemos dar cuenta de que ahora somos padres y que tenemos que aconsejar a una persona que va a seguir nuestros pasos o nos va a dar
1: dolores de cabeza.
0: Exactamente. Entonces, ¿nosotros qué es lo que queremos? ¿Que nos den amor o que nos den dolores de cabeza? Queremos que nos den amor.
1: Así es.
0: Cada padre quiere lo mejor para sus hijos y las madres también. Y los hijos tienen que respetar eso. Que a veces nosotros como padres tenemos que reprenderlos porque están haciendo cosas malas.
1: Así es que nosotros nunca queremos nada malo para nuestros hijos. Cuando nosotros reprendemos a nuestros hijos, les llamamos la atención y les aconsejamos. Muchas veces nosotros como hijos somos testarudos y sentimos que nuestros padres nos atacan, sentimos que nuestros padres no nos entienden y nos volvemos muchas veces enemigos de nuestros padres. Y cuando hablo de enemigo, no es que vamos a, ¿cómo te puedo decir?, a hacer cosas graves para ellos, pero muchas veces tratamos de una manera grosera a nuestros padres, les herimos muy profundo en sus corazones con palabras groseras, con palabras ásperas, con palabras duras. Y esas heridas están ahí latentes en el corazón de nuestros padres. Los hijos no deberíamos de tratar así a nuestros padres, peor a nuestras madres, más cuando sabemos lo que han luchado por nosotros. Debemos de tener consideración, respeto, admiración por nuestras madres, porque ellas luchan el día a día, son las que están constantemente ahí de pie firme para sostenernos a nosotros en todo momento. Y aunque ya estemos adultos, ya tengamos hijos, nuestras madres siempre están ahí para darnos un consejo, que entendamos sabiduría.
0: ¿Qué dice Proverbios 2:1? Hijo mío, si recibieres mis palabras y mis mandamientos guardares dentro de ti, haciendo estar atento tu oído a la sabiduría, si inclinares tu corazón a la prudencia, si clamares a la inteligencia y a la prudencia dieres tu voz, Si como a la plata le buscares y le escudriñares como a tesoros, entonces entenderás el temor de Jehová y hallarás el conocimiento de Dios. Y eso es lo que nuestras madres quieren también, que actuemos con inteligencia, con prudencia, y es lo que Dios quiere también con nosotros. Y entonces vamos a entender el temor de Dios y hallaremos el conocimiento de Dios, porque Dios tiene un perfecto amor.

0: Y ya estamos aquí de regreso en su programa Vida Nueva en Jesús, presentado aquí en Radio Sendas
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0: Proverbios 3:1 dice: Hijo mío, no te olvides de mi ley y tu corazón guarde mis mandamientos, porque largura de días y años de vida y paz te aumentarán. Nunca se aparten de ti la misericordia y la verdad. Atalas a tu cuello, escríbelas en la tabla de tu corazón y hallarás gracia y buena opinión ante los ojos de Dios y de los hombres. ¿Sabes algo que me gusta de los proverbios? Que desde del 1 al 2, 3, 4 nos dice, hijo mío, y se está refiriendo Dios a nosotros. Que no olvidemos la ley y que guardemos sus mandamientos, porque largura de días y años y paz te aumentará. Dice que no sea parte de ti la misericordia y la verdad, que la atemos a nuestro cuello, que la escribamos en la tabla de nuestro corazón. Y sabes lo más bonito que dice, hallaremos gracia y buena opinión entre los ojos de Dios y de los hombres. Así que si nosotros guardamos lo que es bueno para nosotros.
1: Así es que ante Dios vamos a estar bien vistos y de igual manera ante los hombres, porque las personas que tienen un buen proceder, que son llevados, que son educados, que ¿cómo te puedo decir? Que son personas de buenas costumbres, ¿me entiendes? Con valores, con principios. ¡Wow! Las personas así son admirables y son bien recibidas en cualquier lugar donde llegue. Pero la verdad de que habemos otros que tenemos unas conductas tremendamente desagradable, ¿verdad? Y esas conductas avergüenzan a nuestros padres, porque las personas dicen, ve, el hijo de la fulanita o el hijo del fulano, ellos siendo unas personas tan correctas, mira cómo son los hijos, mira cómo es ese muchacho. Y entonces eso avergüenza a nuestras madres, eso las hace sentirse que están deshonradas.
0: Y hay algo que tenemos que tener, es a veces misericordia. A veces nosotros como que no nos importa nada. Como que no, oye, le pasó algo a fulano y nos da lo mismo. O sea, no nos mueve, no
1: nos inmuta.
0: No nos mueve nada, o sea, ¿por qué será? Y nuestras madres a veces no nos crían así. Nos crían que tengamos valores, que nosotros tengamos sentimientos hacia las otras personas. Eso es lo que las madres quieren, que seamos personas de bien. Eso es lo que todas las madres quieren. Y aquí en Proverbios nos dice eso. Hijo mío, es lo primero que dice. Entonces, póngase usted en los zapatos de su mamá a veces y dígase, mi mamá quiere esto de mí. ¿Por qué será? Porque ellas hayan vivido esto y ellas saben que es lo que es bueno para ti. Lo mismo nos dice la Biblia. Dios nos está diciendo, hijo mío. Y te lo está diciendo como en exclamación.
1: Y con amor.
0: Y con amor, para que nosotros también seamos buenos ejemplos para la sociedad y también vamos a ser mirados bien por los ojos de Dios. ¿Sabes qué es lo que más le llena de orgullo a una madre? Es que hablen de su hijo bien. ¿A qué madre le gusta que llegue alguien y hable mal de su hijo? A ninguna madre. Si a alguna madre viene alguien a hablarle mal de sus hijos, córrase. Porque a ninguna madre le gusta eso. Igual a Dios no le gusta que nadie venga a hablar mal de sus hijos.
1: Pero como madre, ¿verdad? Muchas madres cometemos los errores de no admitir quizás las cosas que nuestros hijos hacen. Y yo digo cometemos, ¿verdad? Porque como he dicho siempre, yo no soy perfecta, tengo defectos. Y como mamá que soy, siempre soy, protejo a mis hijos. Y no me agrada que nadie diga cosas feas de mis hijos. Pero también hay un punto. Cada madre conoce a sus hijos. Cada madre sabe cómo es su hijo. E independientemente de que tu hijo sea el peor de este mundo, es tu hijo y te duele. Es tu hijo, te lastima que lo menosprecien, te lastima que te lo hagan a un lado, te hiere profundamente que no lo tomen en cuenta, aunque sepas que es quizás lo peor, pero es tu hijo y como mamá te va a doler y vas a defenderlo. Como mamá vas a tratar de protegerlo. Vas a tratar muchas veces de justificar los errores que son injustificables. Pero somos madres. Y entonces los hijos debemos de ver todas esas cosas que como madre muchas veces toleramos y aguantamos por el amor que les tenemos. Aunque también la palabra de Dios dice que las madres debemos de corregir firmemente a nuestros hijos. con amor y con rigor.
0: Así que nuestra madre nos corrige por algo y Dios también lo hace. Siempre nosotros comparamos el amor de Dios con el amor de madre porque son lo que más se parecen en este mundo. Y Dios y nuestra madre saben lo que es bueno para sus hijos.

0: Y ya estamos aquí de regreso en su programa Vida Nueva en Jesús, aquí en Radio Sendas.
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0: Estamos hablando de los proverbios básicamente, pero ¿por qué? Porque estamos celebrando este mes el Día de las Madres. Y en Proverbios 4:1 nos dice:
1: oíd, hijos, la enseñanza de un padre, y estad atentos, para que conozcáis cordura, porque os doy buena enseñanza. No desamparéis mi ley, porque yo también fui hijo de mi padre, delicado y único delante de mi madre. Y él me enseñaba y me decía: retenga tu corazón mis razones, guarda mis mandamientos y vivirás. Adquiere sabiduría, adquiere inteligencia.
0: O sea, ve a la escuela.
1: Así es, no te olvides ni te apartes de las razones de mi boca. No la dejes y ella te guardará. Ámala y te conservará.
0: Sabiduría ante todo. Adquiere sabiduría. O sea, vayan a la escuela, muchachos.
1: No solamente a la escuela.
0: A la escuela dominical, lean la Biblia. Eso es lo que nos quiere decir. Y sobre todas tus posesiones adquiere inteligencia. Mira lo que dice aquí. Sobre todas tus posesiones adquiere inteligencia.
1: Adquiere inteligencia.
0: O sea, que todo lo que compres o todo lo que tengas, no solo lo compres por comprarlo, sino cómpralo con un motivo. Así cómpralo es. Con algo que...
1: con un propósito.
0: Con un propósito. Si vas a comprar una computadora o un teléfono, no es para estar jugando jueguitos, sino para ponerlos a trabajar para ti.
1: Para aprender.
0: Para aprender. En el 8 nos dice: engrandécela y ella te engrandecerá. Será, ella te honrará cuando tú la hayas abrazado. Adorno de gracia dará a tu cabeza, corona de hermosura te entregará.
1: Oye, hijo mío, y recibe mis razones, y se te multiplicarán años de vida. Por el camino de sabiduría te he encaminado, y por veredas derechas te he hecho andar. Cuando anduvieres, no se estrecharán tus pasos, y si corrieres, no tropezarás.
0: Retén el consejo y no lo dejes, guárdalo, porque eso es tu vida. No entres por la vereda de los impíos, ni vayas por el camino de los malos. Déjala, no pases por ella, apártate de ella, pasa.
1: Porque no duermen ellos si no han hecho mal, y pierden el sueño si no han hecho caer a alguno. Porque comen pan de maldad y beben vino de robos. Mas la senda de los justos es como la luz de la aurora, que va en aumento hasta que el día es perfecto.
0: El camino de los impíos es como la oscuridad, no sabe en qué tropiezan. Hijo mío, está atento a mis palabras, inclina tu oído a mis razones.
1: No se aparte de tus ojos, guárdalas en medio de tu corazón, porque son vida a los que le hallan y medicina a todo su cuerpo. Sobre toda cosa guardada, guarda tu corazón, porque de él mana la vida. Aparta de ti la perversidad de la boca y aleja de ti la iniquidad de los labios. Tus ojos miren lo recto y diríjanse tus párpados hacia lo que tienes delante.
0: Y el 26 nos dice: examina la senda de tus pies y todos tus caminos sean rectos. No te desvíes a la derecha ni a la izquierda. Aparta tu pie del mal.

0: Y ya estamos de regreso en su programa Vida Nueva en Jesús. ¿Sabes que hay algo que apaga el gozo de alguna madre? Es un hijo perezoso que no quiere hacer nada en la casa. Oye, le dan de comer, le sirven eso y el tipo no mueve un dedo para lavar un plato.
1: No, perdón, a ver, no solamente me refiero a los hijos. Cuando hablamos de los hijos, hablamos varón y hembra.
0: No estamos hablando de hijo
1: macho. De hijo solo varón, no. Estamos hablando de hembra y varón. Porque hay muchos hijos que las madres, todo les dan su comida, techo, ropa, todo, ¿verdad? Y wow, un plato no lo levantan.
0: No lo barren un piso.
1: No. O sea,
0: la tarea de ellos es ir a la escuela y ya dormir, pasar en el teléfono todo el día y no hacerle caso a su madre, no hacerle nada en la casa. Ese es su trabajo. No, eso no debería ser así.
1: No, no debería de ser así. La verdad es de que nosotras las madres mal acostumbramos a los hijos. Y te digo nosotras las madres porque yo me critico a mí misma. Yo me autocritico porque sé que he cometido esos errores. ¿Me entiendes? Y entonces ahora yo muchas veces veo, wow, me equivoqué en esto.
0: Pero esto bueno, no debería haber sido así. Somos humanos, ¿ya? Y nosotros porque, queremos darle lo mejor a nuestros hijos.
1: Porque uno piensa esto, bueno, los hijos, el trabajo de los hijos es estudiar. Es lo que pensamos las madres, ¿verdad? Pero regresando a cuando uno era muchacho de escuela, yo también era estudiante. Y yo tenía que llegar a mi casa a ayudar, tenía que llegar a hacer mi comida porque mi mamá trabajaba y no había nadie en mi casa, entonces tenía que llegar a hacer mi comida.
0: ¿Y eso te enseñó a cocinar?
1: Tenía que llegar a limpiar y si yo quería salir, que me encantaba ir a ver los juegos de básquetbol, entonces
0: tenías que tener todo
1: yo
0: listo.
1: Yo tenía que dejar las cosas listas para que mi mami me diera permiso de poder salir. Si no, no había permiso.
0: Y eso nos dice, mira, Proverbios el 6:1 nos dice: hijo mío, si salieres fiador por tu amigo, si has empeñado tu palabra a un extraño, tú has enlazado con las palabras de tu boca y has quedado preso en los dichos de tus labios.
1: Haz esto ahora, hijo mío, y líbrate, ya que has caído en la mano de tu prójimo. Ve, humíllate y asegúrate de tu amigo. No des sueño a tus ojos, ni a tus párpados adormecimiento. Escápate como gacela de la mano del cazador y como ave de la mano del que arma lazo.
0: Ve a la hormiga, oh perezoso, mira sus caminos y sé sabio, la cual no ha tenido capitán, ni gobernador, ni señor. Prepara en el verano su comida y recoge en el tiempo de la siega su mantenimiento. El 9 nos dice: perezoso, ¿hasta cuándo has de dormir? ¿Cuándo te levantarás de tu sueño?

0: 6 cosas aborrece Jehová, y aún 7 abomina su alma: los ojos altivos, la lengua mentirosa, las manos derramadoras de sangre inocente, el corazón que maquina pensamientos inicuos, los pies presurosos para correr al mal, el testigo falso y el que habla mentiras, y el que siembra discordia entre hermanos. Y como hijos, nosotros a veces hacemos lo mismo con nuestros padres. Sí. Hablamos mentiras, siempre estamos en pensamientos inicuos. Y lo peor es que nuestros padres nos conocen, nuestras madres nos conocen, y nuestro Padre Celestial que mira todo ahí arriba nos conoce más que nuestros padres y nos está viendo. Y es algo que el Señor abomina, los pies presurosos para correr al mal. Te dicen, vamos a ir a una fiesta. ¿A qué hora me alisto? Dale, voy para allá. Vamos a ir a la iglesia. Ay, qué aburrido, mamá. Solo a la iglesia vamos los domingos. No hay otra cosa que podamos hacer los domingos. ¿Qué te está diciendo? Pero te dicen, vamos a una fiesta. ¿A qué hora estoy allá? Dale, dale. Me alisto ya. Enseguida me alisto.
1: Y quizás es muy tarde cuando ya intentamos ejercer autoridad sobre ellos y mostrarles que deben de obedecer. Porque ya tú, a un muchacho adulto, ya a un joven de 20 años, un joven de 18 años, está como bien difícil, ¿me entiendes?, imponerte, por mucho que viva bajo tu techo. Y muchas personas te dicen, mi casa, mis reglas.
0: No, así debería ser.
1: ¿Entiendes? Por eso dicen que somos consentidoras, alcahuetas y todo, porque...
0: Yo creo que más que las madres, las abuelas.
1: Sí. La verdad que sí.
0: Pero bueno, no nos vamos a meter a esos líos con las madres ni con las abuelas. Las estamos aquí para honrar, no para estarle diciendo cosas así. Pero nosotros como hijos, de verdad que tenemos ese problema, que cuando nos dicen vamos a algún lugar, ahí sí saltamos. Pero cuando nuestras madres nos dicen vamos a la iglesia, hijo, arrepentiste de tus pecados, entonces la pensamos ahí, mamá.
1: No, tal vez no le dices arrepentiste de tus pecados, pero
0: ahí
1: le decimos.
0: Lo único que van son gente hipócrita a la iglesia. Sí. Te están diciendo una cosa y después están hablando de vos. No. Y vos predicás, pero no vivís lo mismo.
1: Vos cuestionan y te dicen, ¿y de qué te sirve que vayas a la iglesia si después nos estás regañando? Si luego nos estás gritando. ¿De qué te sirve que vayas o tienen otra palabra que muchas veces te dicen, wow, ¿de qué te sirve que te comas la Biblia si no aplicas eso? Los hijos muchas veces cuestionan a las madres, pero no saben que las madres muchas veces no comemos la Biblia para poder tener sabiduría, para poder hablarles diferente, para poder tocar sus corazones, para poder alcanzarlo y llegar de buenas maneras a ellos. Pero muchas veces es tanta la grosería de muchos hijos, ¿verdad? De hablarte de forma cruel. Que también, wow, uno es ser humano, las mamás somos seres humanos.
0: Pero igual, nosotros como hijos de Dios, no solamente los hijos que son guiados por su madre. Correcto. Nosotros como hijos de Dios somos iguales.
1: Así es.
0: A los adultos, y entonces Dios nos mira a nosotros. Entonces, Señor, otra vez a la iglesia, pero ¿por qué todos los domingos, Señor? Yo tengo que hacer alguna cosa en mi casa, o tú sabes que me regalaste mi casita, ahora tengo que pintarla, ahora tengo que hacer esto, me diste ese carrito nuevo, Señor, yo tengo que mantenerlo limpio, tú sabes, porque tú me lo diste, y entonces yo tengo que mantenerlo limpio porque fue un regalo tuyo. Y entonces dejamos de ir a la iglesia por estar haciendo cosas que ya no nos conviene.
1: Hay pretextos de pretextos.
0: Pretextos de pretextos. Entonces, no solamente los hijos con su madre y con sus padres, sino nosotros. Como hijos de Dios hacemos lo mismo. Imagínate si Dios tiene paciencia. Él conoce el corazón de cada uno de nosotros. Y paciencia? De la abundancia del corazón habla la boca.
1: Así es. ¿Cuánta paciencia nos ha tenido nuestro Padre Celestial que hasta el tiempo de hoy está esperando? Todavía nos está dando más chance para que nosotros le busquemos, para que nosotros realmente le honremos de corazón, para que realmente nos arrepintamos de todas las cosas desagradables que hacemos.
0: Así que nosotros también como hijos tenemos que mirar nuestro corazón y decir, ¿en qué te estamos fallando, Señor? Y arrepentirnos de nuestros pecados, porque la verdad es que como humanos pecamos y el Señor lo sabe que somos humanos y que no somos perfectos, pero tampoco eso nos da libertad a nosotros de hacer lo que nos da la gana. El Señor nos mira, pero también Él sabe que nos tiene que reprender, nos tiene que decir, oye, hijo, no vayas por ahí porque es malo para ti, es malo, no corras. Aquí mismo lo dice la Biblia, que hay algo que el Señor abomina.

0: que nos ha bendecido, o aunque no haya sido una semana de trabajo, pero con solo que nos deja amanecer con vida, deberíamos de ir a su casa y darle gracias y honrarle, ir a gozarnos, porque realmente a mí me gusta ir mucho los domingos a la iglesia, me gusta ir los viernes, me gusta cantar, me gusta alabar a Dios. Yo siento como que me jalan de la camisita y me dicen, es hora de ir a la iglesia. La gente a veces cuando te escucha alabarle a Dios y cantarle canciones con letras hermosas, llaman la atención. Y creo que eso es algo que los jóvenes y aún los adultos debemos de comenzar a escuchar, las alabanzas a Dios, porque hay cosas que te llegan al corazón.
1: Y vamos a dejarlo con este pensamiento, y es básicamente repetir Proverbios 6, 16, y es así: 6 cosas aborrece Jehová, y aún 7 abomina su alma. Los ojos altivos, la lengua mentirosa, las manos derramadoras de sangre inocente, el corazón que maquina pensamientos inicuos, los pies presurosos para correr al mal, el testigo falso que habla mentiras y el que siembra discordia entre hermanos. Así que pensemos esto, ¿por qué Dios básicamente odia esto? Es porque nada de eso le gusta a Dios, y debemos poner en nuestro corazón qué estamos haciendo nosotros. ¿Por qué a veces a nosotros nos va mal? ¿Será porque estamos haciendo algo? ¿Tenemos una lengua mentirosa? ¿Somos derramadores de sangre? ¿Siempre estamos maquinando pensamientos inicuos? ¿O siempre estamos apresurados para correr al mal? ¿O somos falsos, de los que hablamos mentiras? Y peor, ¿sabes cuál es? El que siembra discordia entre hermanos. Al hermano le va bien, oye, dele gloria a Dios. Al hermano le va mal, hay que ayudar al hermano. Entonces nosotros tenemos que poner nuestro corazón en qué estamos fallando, y es ahí donde tenemos que pedirle perdón al Señor y que nos ayude a salir adelante para que seamos mejores en todo, como hijos, como padres, como humanos, como hijos de Dios, para que Dios siempre sea glorificado en todo tiempo. Porque cuando hablan mal de los cristianos, no están hablando mal de ti, están hablando mal de Dios. Es como cuando alguien habla mal de tu hijo. No están hablando mal de tu hijo, están hablando mal de ti. Porque te dicen, ese tu hijo es un malcriado. ¿Quién lo crió? Fuiste tú. Entonces te están diciendo que tú fuiste una mala madre. Así pasa con el Señor. Si tú dices que eres un mal cristiano, o que estás dando un mal testimonio, están hablando de Dios, porque estás diciendo que Dios te ha criado mal. Y eso hay que evitarlo. Así que los dejamos con esos pensamientos. Ya hemos llegado al final del programa, y solo le decimos, Dios les bendiga. Sea una semana de muchas bendiciones para todos ustedes.
0: Hasta pronto, y Dios les bendiga.

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4: 5 de la tarde con 2 minutos.
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0: con Josiah Quinn y Brandon Lake y el sencillo Can't Steal My Joy, comenzamos la edición 770 del show de la música número 1 como cada fin de semana. Yo ya estoy listo para llevarte lo mejor de la música anglo durante la última semana en América. Lo vamos a hacer en 120 minutos con el mejor ánimo del mundo. Mi nombre es Carlos Javier Sivira. Estoy muy bien, espero que todos lo estén y recuerda, estas son las 2 horas de la radio hispana que te conectan con lo mejor de la música anglo.
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0: Bueno, el show de la música número 1, Counting My Blessings, recibe certificado de platino. Del inglés al español, recordamos un éxito de Siwa Prophets. Además, Pat Barrett anuncia su gira I Got a Fire. Y Toby Mac, Chris Tomlin y Third Day se unen en una fabulosa gira este otoño. Del inglés al español, también un tema que reúne a Kathy Nicole y Naomi Rain para hablarnos del único Dios que tiene todo el poder. En Vivo Impacto conoceremos mejor la música y la historia de Emerson Day. Escucharemos lo nuevo de Josiah Quinn, Brandon Lake, Nick Jonas y mucho más. Y por supuesto, daremos un vistazo a Billboard y los temas de mayor rotación en las 2 horas de la radio hispana que te conectan con lo mejor del mundo de la música anglo. Le llamamos el show de la música número 1. Como cada semana al final presentamos la escalera de éxitos, los 5 temas más escuchados del género en la radio americana esta semana. Y terminaremos con una lista de 10 muy interesante. Es una lista de 10 personas. Escucha esto. 10 personas que debes evitar a toda costa. Esto es el show de la música número 1. Gracias por escuchar y conectarte también a través de las redes sociales y el podcast. En Facebook, Instagram y YouTube me encuentras como Carlos Javier Sivira. Para escuchar el podcast lo puedes hacer en tu plataforma preferida, llámese Spotify, Apple Podcast o la que tú prefieras, y allí puedes buscar 10 para ser mejor. Ese es el nombre del podcast que nació a partir de este programa por el segmento con el que cerramos cada edición. En YouTube puedes buscar Comunicando Ando Podcast, un espacio creado para que la gente que está comenzando o desarrollando su carrera en los medios se prepare para hacer luz en este mundo y en el proceso hacerlo un lugar mucho mejor. Y recuerda, en las redes sociales encuéntrame como Carlos Javier Sivira y por allí podemos estar conectados. O más sencillo, entra en www.carlosjaviersivira.com y desde allí conéctate al podcast, al canal de YouTube o a las redes sociales. www.carlosjaviersivira.com. Sivira se escribe con S de Samuel y con V de Victoria. Avanzamos con Jamie McDonald y esto se llama Left It in the River.

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1: Cartelera Billboard Christian Airplay en la posición número 12. Esta es su semana número 17 y está subiendo un par de peldaños. El tema es de Andrew Reeves y se llama I Do It Again.

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1: En información del mundo de la música, esto viene de Nashville, Tennessee, y nos dice que el aclamado cantautor Seth Scudder continúa su ascenso histórico en la música cristiana contemporánea, obteniendo la certificación de platino de la Asociación de la Industria de la Grabación Americana, y esto gracias a su debut, un exitosísimo tema, Counting My Blessings, o Contando Mis Bendiciones, y bueno, está haciendo historia al convertirse en el primer artista en décadas en lograr que sus tres primeros sencillos de carrera alcancen el número uno. Es una hazaña que no se veía, según estaba viendo, desde la década de 1900, desde la década del 90. Unos cuantos años ya. El sencillo debut de Scudder, Counting My Blessings, se ha convertido en un himno emblemático, encabezando la lista Christian Play de Billboard durante 4 semanas no consecutivas, incluyendo una racha de 3 semanas consecutivas, al tiempo que mantuvo la posición número 1 en la lista adulto contemporáneo de Billboard durante 4 semanas consecutivas. El tema dominó además la plataforma MediaBase, alcanzó el número 1 en la categoría de impresiones durante 2 semanas consecutivas y número 1 también en la lista adulto contemporánea en 4 semanas consecutivas, como ya había dicho. Bueno, el impulso continuó con Running Back to You, que alcanzó a ser número 1 en la lista Christian Airplay de Billboard durante 5 semanas. En conjunto, estos hitos posicionan a Seth Scudder como el primer artista debutante del género de música cristiana contemporánea en décadas en colocar 3 sencillos consecutivos en la cima de las listas. Y bueno, en la cima de la lista o de las listas a esta escala. Y esto señala también la aparición de una nueva y una voz, yo quiero decir, importante dentro del formato. El 26 de abril, el equipo del sello discográfico Sun Music Provident Entertainment entregó a Scudder unas placas conmemorativas en honor a su éxito certificado como disco de platino y a sus logros en la radio. La ceremonia tuvo lugar en The Pinnacle Rooftop en Nashville justo antes de su actuación como cierre de la gira Crowder Live. Bueno, aprovechando este impulso, el sencillo de Scudder, Valley of Worship, comienza también a sonar muy bien en los diferentes circuitos musicales. ¿Qué les parece si disfrutamos el sencillo que ha sido premiado, reconocido en la categoría de platino? Esto fue lo que comenzó todo en la historia de la música en la radio de Seth Scudder y se llama Counting My Blessings, contando mis bendiciones. 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
1: Emerson Day es el nombre artístico de una cantautora cristiana contemporánea de sonido Southern Rock y una voz, pudiéramos decir, arenosa. En sus biografías públicas no suele aparecer la fecha exacta de su nacimiento ni un lugar de nacimiento verificado. Lo que sí se documenta con mucha claridad es que creció en una granja familiar en el sur de Maryland, en los Estados Unidos, y desde allí se forjó su identidad artística y espiritual. Desde su infancia, el deporte y la familia fueron algo importantísimo para ella. En un perfil universitario se destaca el nombre de su padre, Sean, y su madre, Susan, y dos hermanos, Chad y Madison. Ese mismo perfil describe su crianza en la granja y en un entorno familiar competitivo, con una vida muy marcada por la disciplina y la constancia. Esto fue en el sur de Maryland, donde ella creció. Allí se ubica en la ribera occidental de la bahía Chesapeake e incluye condados como Culver, Charles y St. Mary's, una región con fuerte identidad rural y también una vida comunitaria vibrante. Su vocación musical aparece temprano. Se menciona que escribía canciones desde los 8 años y que más adelante retomó con fuerza la composición y la guitarra. Pero su camino no podemos decir que fue una estructura lineal. De hecho, estudió un área orientada a Homeland Security y llegó a estar en proceso para un trabajo federal. Esto hasta que, según su propio testimonio, sintió con claridad un llamado de parte de Dios a perseguir la música y terminó rechazando esa oportunidad soñada. Esto fue un momento decisivo, ya que en esa etapa, ya en una etapa adulta, fue liderando la adoración en una iglesia pequeña en Carolina del Norte cuando presenció una entrega de su vida a Jesús, y esto fue lo que terminó de firmar su dirección ministerial. En cuanto a influencias, su identidad sonora se describe como una mezcla de guitarras sureñas, Southern Rock, y el color de un piano de iglesia, raíces claras en lo congregacional. Además, se menciona de forma específica que en su casa absorbió tanto rock clásico sureño, sonando en el carro de su papá, como country popular, canciones de Shania Twain, como parte del gusto de su mamá, junto con música cristiana, himnos y todo tipo de canciones de la iglesia, o canciones que cantaba en la iglesia, mejor dicho. ¿Cómo conocimos a Emerson Day? Bueno, el primer sencillo en pegar, y lo hizo muy bien, fue Get Behind Me. Por cierto, una canción cuyo nombre está ligado a una palabra que decía su abuela. De pequeña, en su crianza, escuchó esta expresión, y el sencillo realmente es excelente. Un poco de rock, allí está Emerson Day, y esto se llama Get Behind.

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0: Si estás escuchando el show de la música número uno, estás en la frecuencia correcta. No te vayas. En pocos minutos regresamos con mucho más.
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7: En Sendas, esta es la hora.
8: 5 de la tarde con 31 minutos.
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10: Comienza la segunda media hora del programa con un tema de Emerson Day. Hoy conociendo mejor su música y su historia en vivo impacto. Esto se llama This House Won't Fail. Esta casa no va a caer.

conociendo mejor la música y la historia de tus artistas preferidos en el show de la música número uno. Su carrera profesional, la carrera de Emerson Day, se aceleró cuando firmó su primer contrato discográfico con Fair Trade Services. La fecha exacta varía según el perfil, pero algunos sitúan el acuerdo en el 2022, mientras que otros hablan del 2023. Lo cierto es que su debut hacia el público cristiano llegó en parte por su participación junto a Micah Tyler en People Like Us, y luego por su primer lanzamiento propio con el paquete del sencillo God Ain't Finished Yet, publicado el 8 de marzo del 2024, y allí se incluía esta canción, Middle of a Miracle y Grave Robber. En la radio se dice que esta canción, la primera de ellas, God Ain't Finished Yet, entró al Billboard Christian Airplay, y más tarde Get Behind Me no solo subió con fuerza, sino que tuvo una versión especial con Sa Williams, lanzada el 28 de marzo del 2025, que sin duda alguna impulsó aún más el crecimiento y el hecho de que su música fuera conocida. En reconocimientos, su etapa reciente incluye un hito muy concreto, obviamente Get Behind Me, señalado como un top 3 en la radio, y recibió una nominación al premio GMA Dove en la categoría Canción Rock Contemporánea. El impacto de Emerson Day se entiende tanto por métricas como por testimonio. Por un lado, se menciona que Get Behind Me provocó momentos virales y alcanzó un ritmo fuerte de streaming en los Estados Unidos, y por otro, ella misma enmarca su historia como un relato de obediencia y espera. Dejar una ruta segura, aplicaciones y procesos para empleo o empleo federal, para seguir una convicción espiritual. Incluso el trasfondo de Get Behind Me está ligado a una enseñanza familiar. Esa era, como les mencionaba hace un momento, la frase que su abuela les repetía como herramienta de fe contra el temor y la carga mental. Le decía, Get Behind Me, apártate de mí. Y esto Emerson transformó, o tomó esa expresión para transformarla en una canción, pudiéramos decir, de guerra espiritual, pero también de confianza en la victoria de Dios. Lo más reciente, Emerson Day entró en una temporada de nuevos lanzamientos, This House Won't Fail, eso fue el 13 de octubre del 2025, y Midnight Hour fueron anunciadas como las siguientes piezas de su etapa creativa, mientras se reporta su participación en la gira God Did It Tour junto a Micah Tyler. En las redes también se ha hablado, ha habido algunas señales de planificación o ajustes de calendario para Midnight Hour, lo que sugiere un ciclo de lanzamiento probablemente en movimiento. Es una anécdota que retrata muy bien su historia y su estilo de decir que Dios es quien escribe el guión. Y es que una clase universitaria de apreciación musical y de presentación creativa terminó conectándola con quien sería su esposo, Bruce Sesson. En el centro de su mensaje se repite una idea: Dios no deja las cosas a medias, sostiene o nos sostiene en el proceso cuando aún estás en medio del milagro, y llama a pelear la batalla interna desde la fe, incluso en la medianoche de la vida. Un poco sobre esto va el sencillo que escucharemos ahora de Emerson Day, se llama Midnight Hour. Hoy hemos conocido mejor su música y su historia, la música y la historia de Emerson Day, en vivo impacto al show de la música número uno, donde conoces mejor la música y la historia de tus artistas preferidos.

Avanzamos con música que no maltrata la mente ni el oído, y lo hacemos ahora con un tema de la iglesia al español. Uno de los éxitos más conocidos de Sour Prophets tiene ya por lo menos más de una década de haber sido grabada. Yo diría alrededor de 15 años. El tema es de Sour Prophets y se llama Help Me Find It. Ayúdame a encontrarlo. En el show de la música número uno del inglés al español, para que no te pierdas absolutamente nada de su letra, allí está Sour Prophets, Help Me Find It.

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1: Y comenzando el mes de mayo, el cantautor, compositor, ya con discos de platino, Josiah Quinn ofrece un grito de convocatoria de todo corazón con un sencillo audaz. Y el nombre de esta canción es Make Heaven Crowded, haz el cielo ruidoso. El lanzamiento más reciente de una voz destacada en la música cristiana contemporánea, Make Heaven Crowded, llega como un himno de la fe vivida en voz alta. Como sucesor de Judas, que fue un lanzamiento en marzo sobre la traición, la culpa y la gracia, Make Heaven Crowded profundiza aún más en la intensidad confesional de sencillos recientes. Un tema en desarrollo pausado que se estrenó en enero y ascendió rápidamente al número uno, con una mezcla equitativa de franqueza, sin reservas y convicción inquebrantable. Este artista de apenas 23 años documenta una profunda transición desde la creencia interna hacia la expresión externa, posicionando finalmente el evangelismo no como una obligación, sino como una inevitabilidad abrazada con alegría. Bueno, la canción Make Heaven Crowded ha sido producida por Dylan Thomas y aporta tanto poder como vulnerabilidad al estilo folk rock cinematográfico de Josiah Quinn. Y abre también con una convergencia despojada de una guitarra acústica brillante y una interpretación vocal de una ternura inquebrantable. Aunque la canción comienza con el doloroso reconocimiento de la incredulidad ajena, la frase dice: escuché a un ateo decir, nadie cree realmente, porque si fueran buenas noticias se lo contarían a todo el que vieran. Bueno, con este inicio la voz de Quinn pronto se alza con una fuerza implacable mientras dice su intención de compartir su fe con el mundo. Y ahí es donde se escuchan las palabras, traduciéndolo al español: se acabó el tener miedo de pronunciar el nombre de aquel que ha salvado mi alma. No me avergüenzo, seguiré el camino mucho más allá de mi zona de confort. Más adelante se escucha en la canción: llámenme tonto, no me importa lo que digan, lo gritaré a los cuatro vientos, haré que el cielo se llene. Iluminada por armonías celestiales y tonos etéreos, la frase Make Heaven Crowded, o hacer que el cielo se llene, realmente es la traducción del nombre de esta canción, confirma plenamente ese don de Josiah Quinn para concebir canciones dignas de grandes estadios, de multitudes de gente, pero también dotadas de una intimidad emocional impresionante. Lo más reciente del artista se llama Make Heaven Crowded. Ahí está Josiah Quinn en el show de la música número uno.
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1: Más información del mundo de la música. El cantante ganador de premios, líder de alabanza y adoración, Pat Barrett, estará de nuevo en la carretera este otoño, y esto con una gira súper anticipada, I've Got a Fire. La gira llegará a 20 ciudades en los Estados Unidos y por supuesto está montada sobre el éxito de su sencillo más reciente. Los seguidores del artista pueden esperar noches inolvidables de adoración, celebración y momentos poderosos de conexión mientras escuchan lo nuevo de Pat Barrett. I Got Fire Tour promete ser una poderosa noche de celebración, reto y adoración que los fans podrán recordar por mucho tiempo. Comienza el 1 de octubre en Greenville, South Carolina. Luego estará en North Carolina, Kentucky, Pensilvania, New York, finalizando en Atlanta el día 22 de noviembre. Lo más reciente de Pat Barrett, tema que da nombre a su gira de otoño, se llama I Got a Fire, y eso escuchamos ahora mismo.

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